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0: se deja.
1: ¿Qué pasó? Es que estoy calando mi...
0: Que si sí se deja o no se deja.
1: No sé, Manuel, ya le he dicho y no se deja.
0: Pero, qué barbaridad.
1: El que persevera alcanza.
0: Eso que ni qué.
1: ¿Cómo estás, Manuel? Muy buenas tardes.
0: Buenas tardes, mi estimado Brandon. Andamos bien aquí, pero con todo estimado. El power para cerrar el viernes.
1: ¿Cuál estimada suerte que llegaste? ¿Me la rayaste?
0: ¿Y eso qué?
1: Pues no, no seas falso.
0: No, pues no tiene que ver una cosa con la otra.
1: Eso sí.
0: ¿Pues sí?
1: Pues sí. ¿Qué más? Pues
0: sí.
1: ¿Tú qué quieres? Saludos, excelente tarde. Gracias. ¿Quién es? A ver.
0: Saludos, es nuestro amigo Ezequiel.
1: Ah, es Ezequiel. Ah, ya cambió
0: sí,
1: la foto.
0: Cambió la foto,
1: sí,
0: de perfil.
1: Saludos
0: sí.
1: Al amigo Ezequiel. ¿Qué decías ahora sí?
0: ¿Tus anteojos son graduados o son de protección?
1: ¿Qué anteojos? Son lentes, güey.
0: No, son anteojos.
1: No, son lentes.
0: No, porque lentes es en general.
1: Son unos lentes.
0: Los anteojos son específicamente esos. Pero bueno,
1: ándale,
0: ¿cómo estás?
1: Pues. Bien, ¿y usted cómo le va, señor?
0: Pues yo ya te dije muchas veces que...
1: Señor jubilado con INAPAM.
0: Ándale. Ay, qué ganas.
1: Bien, andamos bien. ¿Presentas o presento?
0: Pues...
1: O presentemes.
0: Bienvenidos sean al Ring Musical. Este es su programa donde ustedes deciden qué canción sale completamente al aire. Y ustedes también deciden qué canción participa. Como muy sencillo. A través de nuestras líneas telefónicas 354-54-230-11
1: y 354-54-279-00, así como el WhatsApp.
0: También

0: Presenta.
1: No, hombre, me voy con esto del Coyote y su banda. ¿Tierra Sagrada? No, Tierra Santa, perdón.
0: Esa es otra.
1: Ese es BTS.
0: Efectivamente.
1: Encerrado suena así. Ahí, ¿dónde está?
0: ¿Dónde?
1: Que no le piqué.

0: Ahora sí, Manuel, ¿con qué te vas a aventar?
1: Ahora sí, fíjate que la de los técnicos nos vamos a ir con un tema a cargo de Miranda con dueto con Emmanuel Joyer. Esto que se desprende de su disco Hotel Miranda, donde remasterizaron sus más grandes éxitos. Lleva por nombre Traición, suena así.

0: Te traicioné.
1: Tu hermacé.
0: ¿Quién pidió esa?
1: Profundo. ¿Cómo?
0: ¿Quién pidió esa?
1: Está de tu lado, tú sabrías explicármelo.
0: No, pues es que me la pusieron, pero yo no sé quién la pidió.
1: Órale, ¿quién te la puso? Bueno, pero bueno, primera llamadita. Buenas tardes, doña Tere, ¿cómo está? Ah, no, es Néstor, pero bueno.
0: ¿Se arrepintió qué?
1: ¿Se arrepintió? ¿Dónde?
0: Pues yo creo que sí, pues
1: pensé
0: ya
1: que
0: no
1: era
0: escuchó.
1: Nuestra amiga Teresa.
0: No, era nuestro amigo Néstor.
1: 134.
0: Sí,
1: ah, entonces eran estos. Pero bueno, ambas líneas disponibles.
0: Efectivamente, es momento de que llames y participes.
1: Nos va a regañar ahorita, vas a ver. ¿No? Bueno, bueno.
2: Guapo, ¿cómo quieres poder que entres y después quién era guapo?
1: Es que yo vi que marcaste media presentación y yo dije, ¿quién será?
0: Le contestamos.
1: ¿Quién será?
0: Sí.
2: Te digo, pura falla.
1: No, hombre, vato.
2: Oh, ¿cómo estás, Manuelito, Brandito? Bendiciones, mis niños, para los dos.
0: Qué bárbaro.
2: Mira, yo no estoy encerrado, vato. Esa canción me gusta. Pero a mí, para que me encierren, vato, pues tengo un pinche cinto aquí que...
1: Órale.
2: Quédate. En el primer grito, mira. Acá.
1: No,
2: para que vean quién manda, vato.
0: Perfecto.
2: Ahorita porque no trae vato, por eso hablando.
1: Ahorita yo, si
0: ahorita yo sí mando, ¿eh?
1: Ándale, cuando ahorita llega ya mando, no.
2: Aquí, mira, haz de cuenta que está, pero no está, como los de la producción, así.
0: Los que se quedan dormidos.
2: También estoy loco yo ya, vato.
0: No puede ser.
1: No, hombre, saludos ahí a tu producción.
2: A todos, y al Tiquitiqui también, a toda la producción.
1: Okay,
2: y a todos los que vieron el fútbol de la producción que no invitaron, vato.
1: No invitaron, ¿verdad?
2: No, no se metan ni a usted, no es a mí.
1: Cuando yo llegué nada más estaban las sillas acá afuera ya. Ya no había nadie, ya.
2: Ya había recogido, ¿eh?
1: Sí, ya estaban quitando el proyector.
2: Pero, vato.
1: No, hombre.
2: Vamos por el coyote, vato. Saludazos a don José y María Jesús, ¿qué onda, pues?
1: Saludos ahí a doña María de Jesús, que se comunique.
2: Y a todos los de siempre, a todos los que saludo, para que no se vuelque nadie.
1: Perfecto, gracias.
2: Dale, vato.
1: Saludos.
0: Por acá dice nuestro amigo Leo, saludos a la banda. Parece que anda haciendo ejercicio de estado, amigo.
1: Saluditos.
0: Hay que meterle power también al
1: ejercicio.
0: Exercise. Yo no lo hago, ¿verdad? Pero...
1: pero hay que meterle
0: power.
1: No, hombre. Ambas líneas disponibles, ¿eh? ¿Qué pasó?
0: Es momento de que llames y participes.
1: Así es. Ya no es así, es así es.
0: Voto por el coyote, aunque conmigo nada que ver la rola. Yo creo porque tampoco está encerrado, ¿eh?
1: Anda fuera, sí es cierto.
0: Efectivamente.
1: Saludos ahí al amigo Leo, gracias. ¿Y el amigo Ezequiel no ha votado?
0: ¿O? El amigo Ezequiel mandó que excelente tarde, que te cuides mucho y te pongas chamarra cuando salgas y está lloviendo.
1: Sí, luego me da frío por ahí, pero bueno.
0: Luego te enfermas.
1: Voy ganando.
0: Efectivamente.
1: Pues mira, antes de que sean las 6:15, vámonos con esto.
0: Pues
1: mejor.
0: Sí, presenta.
1: De una vez, súbele.
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18: La tienes. Oye, Manuel, hay que hablar como futboleros.
19: No.
18: ¿Cómo se les dice? Comentaristas, ¿no?
19: Sí. Comentaristas deportivos.
18: ¿Qué se estudia para hacer eso?
19: No tengo idea. ¿Comunicación?
18: O nomás tener talento.
19: ¿Sí? Comunicación. Y tener palancas.
18: Pues de las empresas. Tener palancas. No, pues ya. Ya estuvo que ya.
19: Pues es que es por contactos.
18: No, si es de tener palancas, tú ya, ya, ya.
19: Oh.
18: Tú sí pasas.
19: ¿Y qué? ¿Te hago fiesta o qué?
18: No, dame un puesto mejor ahí, mueve tus palancas.
19: Un día de estos.
18: Un día de estos, si Dios quiere. Pero bueno, Manuel, primero cómame en presidencia, ya después vemos eso. Yo no dije en cuál.
19: No, yo no estoy diciendo nada.
18: Mejor en... Bueno, ya me callo. Manuel, deja el celular, hombre. ¿Qué estás
19: buscando?
18: No, pues
19: yo no estoy buscando nada. Yo te estoy esperando a ver que... Tú dijiste que ibas a presentar primero, que porque
18: yo siempre presento primero. Ah, no, pero nomás era aquella...
19: Ah, ok, ya, entonces ya puedo presentar.
18: Ahora sí, primero
19: ¿qué
18: las damas.
19: Rollo, ¿qué? Ay, vas con tus cosas.
18: Ah, no
19: te
18: es digo, cierto.
19: Luego no te contesto nomás porque no lo entiendes, vato.
18: A ver, contesta.
19: No, porque pues te digo, luego no lo entiendes.
18: Es que me
19: pero
18: sale
19: bueno,
18: más barato hacerme vámonos. Como que no entendí.
19: Ah, bueno, no, últimamente pues me da igual, pero bueno, ya vámonos con este
18: ya
19: segundo
18: se
19: round. Aquí no nos enojamos. Corre a cargo de nada más y nada menos que Los Invasores de Nuevo León, acompañados de Los Tucanes de Tijuana, un dueto bastante interesante. Lleva por nombre Laurita Garza, la maestra más famosa de México, suena así.

0: caminos. Así que ya lo sabes, ¿para quién va a ser tu voto?
1: Así es, ¿la primera llamada ya la tienes o todavía no?
0: No, no tenemos llamadas todavía. Ahora sí, ya, ahora ya sí. Tenemos la primera llamada.
1: A ver, en la 3011, La Raza, buenas tardes.
2: Sí, buenas tardes.
1: Buenas tardes, amigo Cristóbal, ¿verdad?
2: Sí.
1: ¿Para quién sería su voto?
2: José Alfredo.
1: Para José Alfredo, muchísimas gracias.
2: Sí, hasta luego, estén bien.
1: Hasta luego, gracias, gracias. Tenemos una más, si no me equivoco, en la 00, buenas tardes.
3: ¡Qué vato! ¡No tengan miedo! ¡Marquen!
1: ¡No, hombre! ¡Ando!
3: ¡No asusto!
1: Es que me andan marcando, pero al mío...
3: No, pues no, vato. Se enoja tu novia imaginaria, vato. Ahí.
1: ¡Hombre, cálmate! Porque la que se enoja es mi jefa.
3: ¡No, hombre! No, se vale.
0: ¡Qué barbaridad!
3: Ahora sí, vámonos por la tuya, Manolito. No, pues por la canción, hermano.
0: ¡Oh,
3: ahora
0: qué!
3: Sí pusiste, ahora sí pusiste una buena, vato.
0: ¡No puede ser! ¡Órale! Ya, no hay temor de Dios.
1: No te conocemos esas mañas, Néstor, hombre.
3: No, hay que hacerle a todo, vato. ¡Ay!
1: Menos
3: ya ves, hasta los locutores están locos, vato, que no hagan otra cosa, vato.
0: No, o sea, puede ser. No, hombre. Está bien, cada quien, todo se entiende, todo se respeta.
1: Cada quien su producción.
3: Ahora, vato, no, ahorita porque ando pedo, ya mañana ya no digo nada.
1: No, pues yo, ya mañana
3: me arrepiento de todo lo que dije.
0: Ay, ay, ay, ay. Que...
1: Mañana ya no hay programa.
0: Desarrepentido no hay.
3: Dale, vato, a la vez, Garza.
1: Ánimo.
0: Vale, gracias.
1: Una más en la 3011, buenas tardes.
4: Tardes, noches.
1: Tardes, noches, señora Ticha. ¿Para quién sería su voto?
4: Por José Alfredo.
1: Perfecto, gracias.
4: Gracias.
1: Hasta luego. Mucho, hasta luego. ¿Qué dice la raza por ahí, Manuel?
0: Por acá tenemos, vamos a ver, los WhatsApp. Ah, tenemos otros dos llamaditos. Vámonos primero en la 00, la raza. Buenas tardes.
1: Bueno, bueno.
5: Buenas tardes.
1: Buenas
0: Muy
1: tardes.
0: Buenas tardes, amigazo.
5: Cuatro caminos.
1: Eso es todo. Toño.
5: Sí,
1: eso es todo. Sí te reconocí, carnal. Saluditos.
0: Saludos.
1: Gracias, gracias. Cuídate mucho.
5: Saludos.
1: Ánimo. Gracias, gracias.
0: Saluditos.
1: Saluditos, mi Toño.
0: Tenemos una más en la 3011. Vamos a ver, la raza. Buenas tardes.
6: Buenas tardes.
0: Muy buenas tardes. ¿Por quién va a ser su voto?
6: Cuatro caminos.
0: Perfecto, entonces. Muchas gracias. Hasta luego. Ahora sí, vamos a ver qué nos dice la raza por acá en los WhatsApp. La señora Elena ya nos mandó mensaje. Vamos a ver.
7: Voto por José Alfredo.
0: Ay, ay, ay, yo no sé quién me lo desacomoda pues acá.
7: Voto por José Alfredo.
0: Perfecto, muchas gracias. Dice por acá nuestro amigo Leo, por la primera rolita, saludos a Doña Catalina. Perfecto, ahí están los saluditos a Doña Catalina y tu voto. Muchísimas gracias, amigo. Por acá dice la señora María de la Luz, dice, buenas tardes, muchachos. Mi voto es por Laurita Garza. Gracias, bonita tarde. Perfecto, muchísimas gracias. Bueno, pues entonces vámonos con esto a cargo de nada más y nada menos que Los Invasores a dueto con Tucanes de Tijuana. Lleva por nombre Laurita Garza a las 6:27.
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1: Las 6:31.
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3: Oye, ¿y qué voy a poner yo? No, pues. ¿Por qué me le bajas?
4: ¿No más?
3: ¿Por qué me le bajas, Manuel?
4: Pues porque, no sé, me dio el impulso.
3: ¿Dio el impulso? ¿Pensaste que no? No, yo le abrí, yo...
4: Ah, no creo que sea así al aire. Ah, no sé, pero pues yo ya tengo mi recomendación.
3: Ah, bueno, entonces presenta tú y ahorita a ver qué me saco yo de la manga.
4: Bueno, pues fíjense que para este tercer round tenemos del lado de los técnicos una recomendación, un tema que corre a cargo de nada más y nada menos que don Lalo Mora, lleva por nombre Playas Solas, suena así.

0: ¿Tú qué opinas de la canción 17 años?
1: Opino... No puedo decir lo que opino.
0: ¿Por qué?
1: Es muy funable.
0: ¿Por qué?
1: No te creas. No, pues está chida la rola. Tiene buen ritmo.
0: Sí, pero es que precisamente por eso te pregunto, porque ya ves que la andaban queriendo funar. Que porque habla de que de 17 años quedamos inocencia y ese rollo.
1: No, hombre.
0: Pero
1: si nunca... vieran a los morrillos de ahorita.
0: No, deja tú de eso. O sea, okay. Realmente nunca... ¿Qué pensamientos tendrán esas personas? Uh-huh. Que nunca se pusieron a pensar que es un chavo de secu o no sé, prepa. Platicándole a su compa que conoció a la morrita, que pues prácticamente son de la edad o no sé. Y
1: es que ellos piensan pues a lo mejor ya. Que la está cantando el que la está cantando, o sea, que le escribió el que
0: sí,
1: la está cantando.
0: Sí, sí, sí, y pues no es pues así, no siempre es así. Simplemente si habla de así, dos chavos, dos adolescentes, dos morrillos que están a lo mejor en su primera relación y sienten que se pueden comer al mundo juntos, que van a durar para siempre. Y...
1: Mira, no te proyectes tanto, hijo. No.
0: Apenas iba a decir, y pues no, ¿verdad? Pero pues mientras, déjenlos disfrutar. Okay. No funen canciones que no.
1: Órale. Y los es activistas. Que... Aprendí la lección.
0: No, pero bueno.
1: Pero bueno, Manuel.
0: Tenemos ya por acá mensajitos. Vamos a ver. Por acá dice Leo por Lalo Mora. Perfecto, gracias.
1: Eso, saludos.
0: Por acá tenemos un mensaje la señora Elena. Vamos a ver qué nos dice.
2: Voto por Lalo Mora.
1: Eso, gracias. Ambas perfecto, disponibles. Gracias. Manuel, ¿qué le hiciste a las 10?
0: Es momento de que llames y puedas participar.
1: ¿Qué les dijiste? No sé.
0: Mira.
1: Mira, los
0: invocamos. Se estaban esperando, yo creo que dijéramos disponibles o...
1: Yo creo, vámonos.
0: De la 00, la raza, buenas tardes. ¿Qué onda?
3: Esa canción no te queda, mano.
1: Oh. No, el que dijo fue Manuel, a mí no me embarren.
3: 17 y multiplicó por cuánto, vato, por 5, por cuánto.
0: Ya lo entendí, si no, ni de chiste.
1: Como por 10, hijo de la chica.
0: Ay.
3: Es para atrás, para ti, vato.
1: Debería de ser 85 y más.
0: ¡Hora!
1: No, hombre, está canijo.
3: ¿Qué pasó con José, vato, qué?
0: Pues yo creo que no le dieron chance.
1: Néstor, pero no nos cambies de tema, porque esa, la de 17 por 5, también contigo quiere.
3: No, vato.
1: Contigo no.
0: Ay.
3: No.
1: Oye,
3: no.
1: A ver, multiplica 17 por 5.
0: 85.
1: Manuel. 80. Mira, ni igualito, ni mandado a hacer.
0: Efectivamente.
3: No, estamos hablando de 17 años, vato. Yo no los tengo.
1: No, pues no. ¿Ni para cuándo?
0: No, pues sí, está canigo así.
1: No, hombre.
3: Me lo te asustas con los monitos de Piolín, vato. No.
1: No, hombre. Ya, no, con razón no marca ya.
0: No, con razón ya. No sacan hijo así.
1: No, andan recios ustedes.
0: ¿Por quién vas a votar?
3: ¿Quién está, vato? Ya ni sé.
1: Ni sabe por andar en el
0: chiste. Tenemos a Lalo Mora con Playa Sola.
1: Y los 17 años.
0: De Los Ángeles Azules.
3: ¿Cómo 17 años, vato? No, Lalo Mora, vato.
0: Perfecto, gracias.
3: Ahí puedo pasar el este vato, Manuel.
0: Ahorita aquí vamos a platicar.
3: No le falta que despierte ese vato.
1: No, hombre, ando en el quinto sueño apenas, no, hombre. Ánimo.
3: Dale, vato.
0: Gracias, saludos.
1: Una más, en la 3011. Bueno. Sí, bueno. Se me hace que se nos fueron, Manuel. Pero igual lleva la delantera, ¿no?
0: Efectivamente. Nos esperamos tantito, presentamos.
1: Pues que nos esperamos. Mientras le mando un saludo al amigo Toño, que siempre nos escucha. Nada más que ahorita que marcó, no sé si tú escuchaste, pero como que se cortaba.
0: Sí, como que se cortaba un poquillo.
1: Por eso no supe qué contestarle, pero amigazo Toño, que nos anda escuchando por ahí, no sepas dónde ande.
0: Pati, Wendy,
1: Patocumbo, Peribán, Los Reyes, donde ande. Le mandamos saluditos, por supuesto, ya se la sabe. Una más en la 30-11, ahora sí. Bueno.
2: Lalo Mora,
1: gracias.
2: Un gusto.
1: Hasta luego.
0: Bueno, pues vámonos entonces con Lalo Mora. Esto lleva por nombre Playa Sola, a las 6:43.
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0: un baile. Cucu, dejamos color vermelho.
1: Si sí te sale el tono original, diríamos.
0: Ay, la.
1: Original, compadre.
0: No puede
1: ser.
0: ¿No
1: has visto el meme de Samuel García? De... Compadre, ocupo 4 bombas nucleares para bombardear Juárez y Ensenada.
0: No.
1: No lo veas, te va a dar cringe. Pero es que tú
0: sí,
1: crees
0: sí,
1: muy
0: es
1: fan
0: del
1: de
0: senador.
1: No. Ah, sí, creo que sí. Creo
0: sí,
1: que sí,
0: me da cosita ese tipo desde hace mucho, desde que empecé con el personaje.
1: A mí me da cosa el original, no...
0: No, a mí me cae bien el original.
1: No, a mí me zurra.
0: Déjale,
1: el Nepo Baby. El Nepo
0: Déjale,
1: Baby.
0: Mandamos un DM.
1: A ver si le contesta. Dile que digo yo. No, pero acá entre nos, Manuel, se... Así es neta.
0: Pues sí me contesta, pues así luego.
1: No, es como cualquier fan. De...
0: No, pero...
1: No, entonces dile que... No, mándale mis condolencias porque pobrecito tenía que jugar muy temprano y la chingada. Ay, no, qué vida tan triste. Ya lo quisiera ver como los niños de Oaxaca que tienen que trabajar y no van a la escuela a ver si es cierto, pero bueno.
0: Vamos a presentar
1: bueno, ¿para qué me voy a Oaxaca? Aquí en Los Reyes hay niños que no estudian. En vez de eso, trabajan.
0: Vamos a presentar el cuarto
1: pero
0: round.
1: Pero se quejaba porque, ay, tenía que ir a jugar, si no, no le pagaban.
0: Cuarto round de la tarde en este su programa, El Ring Musical. Recuerden, todo es bienvenido, todas sus peticiones, sugerencias y okay. más. Okay. Y fíjate que para este cuarto round tenemos del lado de los técnicos un tema que corre a cargo nada más y nada menos que los jefes de jefes. Ellos son los Tigres del Norte con esto, ni parientes somos. Suena así.
2: Cuando

0: de hambre soy, dijo según ella.
1: ¡Hola! ¡Hola!
2: ¡Ay, qué ganas de...!
0: ¿De qué?
2: Pues
0: ¿qué?
2: Ahorita saliendo, vámonos.
0: Qué ganas de ir al regional, ¿verdad? Pero bueno, yo traigo... Ah, no, ¿cuál es el que va? Se me olvidó, ¿cómo se llama?
2: No puede ser.
0: Uno de esos donde no cobran. Pero bueno, ¿y todo para qué con Intocable? Suena así.

0: No puede ser.
1: Esa no me gusta.
0: Todo para qué. Pero bueno, vámonos.
1: Me da miedo, pero bueno, en la 00.
2: Bueno.
1: Ah, ese amigo Toño, pensé que era Néstor. Bueno, bueno.
2: No, pues ¿cómo? Yo corto por la primera, pero oye, no, no cuelguen el teléfono, porque cuando quiere uno llamar, nomás no entra la llamada.
1: Ahora, ¿quién le colgó?
2: Nos todos y ahí estamos esperando que él nos marque y nada.
0: Tengo no, pues eso.
2: Quiero no marcar y no pude.
0: Son la cantidad de llamadas que luego tenemos ahí en espera o que están entrando mientras
1: eso sí.
0: Estamos, sí, no los colgamos.
2: Yo con mis caguamas sudando y yo queriendo ponerme una canción a cantar y cuál.
1: Y no, ah, en el Pidi canta.
2: Ya los saludos me quieren mandar, mi no, nadie, ya no se acuerdan de Toño.
1: Te vamos a mandar al regional ahí con el club, entonces.
2: No, hombre, pues si yo estoy más sano que nada, estoy...
0: Eso es todo, amigazo Toño.
1: Eso es lo bueno. No, hombre, mi Toño.
2: Yo ahorita estoy dispuesto para irme a chambear. Si me dicen, vamos a chambear, vámonos.
0: Vámonos.
2: me llevo mis presidentes que son mis caguamas.
0: Esas que no falten.
1: No, hombre.
2: No, pues eso es la fuerza.
1: Perfecto, mi Toño, y como consejito, cuando quieras marcar y que escuches que yo esté al aire en el Pidi Canta, ahí márcale para que te pasemos al aire, ¿sale?
2: Pues vamos a ver si es cierto, porque a veces una completa ahora sí que quiero... Sí. Una rola, no.
1: Luego entre los cortes o en la música casi no agarra, pero cuando estoy al aire, ahí sí pasan porque pasan, ¿cómo no?
2: Oh, hombre, dije... No, ya cuando tienen 4 o 5 canciones complacidas, ya de ahí para adelante, ya nadie puede comunicarse con ustedes. Ya, ¿qué pasó?
1: Se bloquean mágicamente, Dana. Perfecto, Vitoyo, muchas gracias, cuídate mucho. Vámonos con una más en la 3011, Manuel.
0: La Raza, buenas tardes.
1: Bueno, bueno.
0: Sí, bueno.
1: Además que se nos fueron también.
0: Se arrepintieron.
1: Y luego dicen que nosotros colgamos, ¿no?
0: No, pues así no se puede. Pues.
1: ¿Ahora sí están disponibles las dos o qué?
0: Así es, están disponibles las dos llamadas. Es momento que puedas llamar y participar, emitir tu voto. Ya sabes, mejor que en otros institutos. Órale. Aquí es voto directo, libre y secreto.
1: Bueno, ahí te va una, échale.
0: La Raza, buenas tardes.
3: Buenas tardes.
0: Buenas tardes.
3: ¿Quién está?
0: Tenemos a los Tigres del Norte con Ni Parientes Somos y tenemos a Intocable con Ni Todo Para Qué.
1: Esa mera.
3: Todo Para Qué.
0: Perfecto, perfecto, muchísimas gracias. Cuídese mucho.
1: Saludito, gracias. Una más en la, ¿qué?
0: 00.
1: A ver, bueno. Ah, esa es la que me da miedo.
0: ¿Qué onda? Hombre,
1: acá con Manuel, por favor.
4: ¿Quién está? Pues Manuel y Brandon de la producción.
0: Pues ni modo, que ¿quién más?
1: El tiki tiki.
4: Viendo a ti, nada, vato.
1: Ay, no, vato.
4: Vamos con los Tigers, vato.
0: Perfecto, español, gracias.
1: ¿Cómo?
4: En español, los Tigres, para que entiendas, Brandon.
1: Ah, ya te entendí. Con razón, yo dije. Pusimos la película de Winnie Pooh.
0: No, hombre, no, yo ahorita me voy.
4: Don José, vatos.
1: Ese don José, pues, ya lo regañaron.
4: O está castigado, no dejan hablar.
0: Lo castigaron.
4: Estoy esperando que se vayan sus hijas para poder hablar, ¿o qué? Bueno, lo voy a regañar. Déjale hablar a don José de una vez, vato.
1: Ánimo, no. Ahí nos pasa el reporte, a ver qué dice. Ánimo.
0: Y nos pasa su voto.
1: También, de una vez.
0: De una vez.
1: Pero bueno, tenemos audio, ¿verdad?
0: Sí, tenemos un audio por acá, dice...
1: A ver.
5: Voto por la segunda.
1: Por la segunda, ¿fue la mía o la tuya?
0: La tuya. Okay. Y por acá dice, por Intocable, buenas tardes, perfecto, pues ganaste.
1: Gracias, saludos aquí.
0: Saludos a Adi Rodríguez.
1: Saludos, vámonos entonces con esto, tú te despides, Manuel.
0: Muchísimas gracias por habernos sintonizado, será un gusto escucharnos cuando Dios y la vida quieran que volvamos a coincidir, que Dios nos bendiga a todos, recuerden, si tomen o manejen.
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1: En XEC.SOLA7, hora del Ángelus. Hora en que la provincia mexicana, y en especial en esta radiodifusora, tenemos por costumbre elevar una plegaria al Supremo Hacedor para agradecerle todos los beneficios presentes, pasados y futuros, así como los beneficios del trabajo de hoy. Acompáñenos ustedes estos minutos cantando con alegría, con amor, con fe.

0: Muchas gracias por haber estado con nosotros estos minutos de oración. Ahora esperemos con alegría, con amor, con fe, el día de mañana y el trabajo de mañana.
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3: El Instituto Electoral de Michoacán aprobó la contratación de un interventor externo para concluir la liquidación de 4 partidos políticos desaparecidos, una decisión que representantes partidistas atribuyeron a las fallas del modelo interno implementado por el propio organismo y que podría costar hasta 1.879.000 pesos. El Consejo General designó a José Gerardo Batín como responsable de concluir la liquidación de los extintos Encuentro Solidario Michoacán, Más Michoacán, Michoacán Primero y Tiempo por México. Mi nombre es Mayra Ramos y recuérdanos, podés visitar en la página www.todonoticiasdigital.com.
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5: Bueno, pues ya a las 6 de la tarde con... No, ¿cuál las 6? Las 7, perdón, con 6 minutos exactamente, 7 con 6. Bienvenidos sean todos a una emisión más de Pues Pide y Canta con La Raza. Te recuerdo, soy tu amigo Brandon, bienvenidos sean todos. A lo largo de esta hora te pongo la canción que tú quieras, simplemente pues comunícate 542-3011 o 542-7900. Está también el WhatsApp de la cabina, 354-542-3011. Por ahí te recibo mensajes de audio, mensajes de texto o lo que tú mandes por ahí, lo recibimos. Recuerda que si me la cantas te la pongo más rápido. Vámonos con la primera llamadita que tengo en la 00. Muy buenas tardes.
6: Buenas tardes.
5: Ese Toño, ¿ves cómo ahora sí te tocó?
6: No, hombre, pero porque fui el primero, güey, número one.
5: El number one, ¿verdad? Ese mi Toño. ¿Cuál te vamos a poner, a ver?
6: Ay, ay, ay, pues por aquí. Pues primero, un saludito para todas las mujeres que me mandan a veces saludar, que se acuerdan del Toño, Caguama.
5: Ok.
6: No, hombre, porque si no me echo Caguama, yo no estoy a gusto.
5: No, no, no andas a gusto, pues.
6: No, hombre, es que las caguamas son es la deliciosa.
5: Perfecto, saluditos para quién, no, más.
6: Pues vamos a saludar a mi amigo La Hamburguesa de la 07.
5: Okay.
6: El Benito Juárez, que le dicen. Y mi amigo el Luigi, el de la 10.
5: Ok.
6: Ahí vamos a poner. Pero mi amigo, ¿por qué estás tan triste? Pues cómo no, si me sobra razón, como a la joven que amó.

0: pues nomás a las puras mujeres, nombre a todos mis amigos que se acuerdan del Toño, Caguama.
1: Perfecto, amigazo Toño, pues cuídate mucho,
0: un
1: saludo.
0: Un saludito también para respetable persona, mil respetos, don Lalito Treviño.
1: Saludos ahí a Lalo.
0: Núñez, el mero jefe de jefes.
1: Ok.
0: Y también a doña Guillermina y a todos sus hijos, Lalito y a Joaquín y a Amanda y a todos. Un saludito para todos.
1: Perfecto, mi amigo Toño, pues el saludo ahí quedó, ¿cómo no?
0: Gracias, es muy amable.
1: Saluditos, Toño, muchas gracias. Enseguida nos vamos con tu rola, una más en la 3011 y la 00 la tengo ya disponible. Buenas tardes.
2: Buenas tardes.
1: Buenas tardes, señora Tere, ¿cuál le ponemos?
2: Yo te la voy a pedir, pero no te la voy a cantar porque no me la sé.
1: No, no se preocupe, ¿cuál va a ser?
2: Pone la de El Regalito con Chaito Valdés.
1: El Regalito, perfecto.
2: ¿Tiene su favor?
1: Perfecto, ¿algo más?
2: Y ahí, pues, saludos ahí para todos. Ya sabes, para todos los que estás ahí, ya sabes.
1: Perfecto, pues enseguida se la ponemos, no se preocupe.
2: Ándale, pues, muchas gracias, bendiciones.
1: Bendiciones, gracias. Hasta luego, vámonos entonces con, si no tengo más llamadas, deja ver los mensajes, a ver cómo andamos acá. Ahorita los pasamos. Mientras tanto, vámonos entonces con, sí, es la del chubasco, es la de, pero mi amigo, ¿por qué estás tan triste? Sí, sí, es esa, cómo no. Con Carlos y José, y enseguida ahí con el regalito, súbele.
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1: Bueno, pues las 7:13. Antes de irnos con la siguiente canción, me llega una llamada. Vámonos de una vez.

0: A 3011, buenas tardes.
1: Hola, vato, una voz.
0: ¿Cómo andamos, Néstor? ¡Qué milagro!
1: Mira, te presumo, vato, pero no a ti, vato.
0: ¡Ay, órale!
1: No, no piensan, pues, mal, vato, voy a ver la mala lengua.
0: Están bien mal pensados, ¿verdad? No, te presumo, ¿te animas a cantarlo o qué, amigo Néstor?
1: Pues, no sé si está así, yo no sé ni cómo dice, pero ahí te va.
0: A ver, échale.

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1: Ay, ay, ay, esa va con dedicación, con ese sentimiento que la cantaste va dedicada, ¿eh? Yo no sé a dónde, pero va dedicada.
0: A la de 7%, ¿eh?
1: Ah, no, no, esa no, hombre, de por sí ya.
0: El vato, a don José hasta el celular le quitaron, vato.
1: Ah, caray, no te contestó.
0: Buzón y buzón, yo creo que van a estar sus hijos. Hasta
1: no, hombre.
0: Que se vaya, contesta, vale.
1: No, hombre, a ver qué pasa.
0: Pura falla, si ese Manuelito me la va a pagar, vato.
1: ¿Por qué? ¿Ahora qué te hizo mi compa Manuel?
0: Él pues sabe lo que iba a dar y nomás no cumplió.
1: Ah, de veras, sí, sí.
0: Este vato, a ver, vato. Cabo, yo sí voy ahí, a mí no me gusta andar piricho, vato.
1: No, hombre, ya hasta el lunes, yo creo,
0: vato. Ese vato, va, no, ahorita voy para allá, vas a ver el vato. O le voy a mandar a Ángel ahí, pon mi licatería, Manuel, ahí.
1: Ya lo tienes localizado, di, no, hombre.
0: Sí, no.
1: Ya está, Néstor, saluditos para alguien más o nomás para tu señora esposa.
0: Para todos los de siempre, vato, que no se cuide nadie.
1: Ya dijiste, pues enseguida te la ponemos, gracias.
0: Dale, vato.
1: Ánimo, vámonos con esto entonces, las 7:15. De una vez, ahorita regresamos a la pausa. Te presumo, súbele.

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27: Bueno, pues ya a las 7:22. Vamos ahora sí con la que nos pidió por ahí la amiga Tere. Un regalito ahí con Chayito Valdés. Vamos con esto, súbele.

0: Bueno, pues ya a las 7:25, las dos líneas completamente disponibles para si quieres comunicarte, es momento de que lo hagas sin problema. 54-230-11 y 54-279-00. 7:25, nos vamos a ir con una canción por ahí de Gerardo Reyes, se titula Dímelo de Frente. Esta me la pide por ahí nuestra amiga la señora Leopoldina. Para saludar a toda su familia, Gutiérrez Hernández, Hernández Ochoa y C. Hernández. Principalmente para su mamá también, la señora Estela Ochoa. Saludos y pues no tenemos llamadita. Los que dicen que luego no les contesto, aquí marquen pues. Ando esperando su llamada y no más nada. Las 7:26, vámonos con esto. Le sigue la pausa y continuamos con más. No le cambie, súbele.
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2: Las 7 con 29.
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5: No busques sustituir el pan, galletas, refrescos, etcétera, por otros alimentos. Déjalos y punto. Recuerda siempre que la alimentación y los buenos hábitos como el ejercicio, el dormir adecuadamente son vitales para una buena salud física y mental. Aunado a esto, la suplementación es importante. Sobre todo si eres diabético, debes tener en tu mente que tu glucosa tiene que estar en los niveles adecuados. El tener bajo control tomando tu medicación y checando tu glucosa por lo menos 2 veces por semana es necesario. Agregar jugo rojo flavorante, ya que además de regular tu glucosa, es un regenerador del páncreas por los compuestos naturales que contiene flavorante. Uno de los compuestos es choconostle. Choconostle con todo y cáscara. Recuerda que el choconostle es esa pequeña fruta agria que se da en los estados de Hidalgo, de Puebla y en algunas partes más de nuestra república. 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
6: Ya andamos de regreso a las 7:34 y tengo una llamada más en la 3011. A ver, vamos a ver quién anda por ahí. La raza, buenas tardes.
11: Tardes, noches.
6: Tardes, noches, señora Ticha, ¿cómo le va?
11: ¿Me puedes poner la fe perdida?
6: La fe perdida con la nobleza, ¿verdad?
11: Sí.
6: Perfecto,
11: sí,
6: algo más.
11: No la fe, pues.
6: Ah, no se preocupe. ¿Algo más? ¿Saluditos?
11: Sí, para mis hijos.
6: Perfecto, enseguida se la ponemos entonces, no sí. Se preocupe.
11: Sí, gracias.
6: Hasta luego, muchas gracias. Saludos ahí para sus hijos, Luis, Martín, Juliana y el amigo Néstor, por supuesto. Ambas líneas disponibles. Déjame buscar la canción de mientras. Si quieres comunicarte un momento de que lo hagas. También tenemos mensajes por acá, a ver qué nos dice la raza. Hola, buenas tardes, Brandon. Ah, ok, ahorita checamos eso. Mientras tanto, vámonos con esto. ¿Dónde la dejamos? Acá, la fe perdida con la nobleza de Aguililla, 7:35. Súbele.

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1: Así de con 38, vámonos con más saludos ahí para nuestro amigazo Javier Medina y a su esposa, la señora Rosa Mendoza. Dice Brandon, por favor, la de Quechu los ojos con la dinastía. Saludos desde Los Limones. Gracias. Saluditos hasta allá. Vámonos con esta rola entonces. 7 con 39 minutos ya, se huele.

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1: Bueno, pues las 7 ya con 42 minutos. Por ahí se comunica nuestra amiga, la señora Marilena, de allá de Tocumbo. Y me dice: Brandon, ponme la canción de La Luz de Tus Ojos con Alfa 7. Y saludos para todos mis hijos y para su amiga Nedina. Súbele.

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1: Las 7:45.
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3: Las 7:50.
0: Ya estamos de vuelta.

Bueno, pues ya son las 7:50. Le mando un saludo nuevamente a mi amigazo Toño, el del taxi. No sé para dónde ande, pero le mandamos saluditos. Toño de las Flores, el famosísimo. Y también a su amigazo, compañero Nazario. El profe, mejor dicho. Una rolita por ahí, no sé de cuál le gustan al Toño. La neta, nunca le he preguntado y casi nunca me pide rolas, pero le mandamos saludos ahí. A ver, ¿con qué nos vamos? Por aquí tengo esta ya. Sobran motivos ahí con conjunto Rienda Real, me parece, y La Pócima Norteña. 7:52. Y enseguida continuamos con más. No le quedan bien. Súbele saludos al amigo Toño, por supuesto, hombre.

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1: Bueno, más 7:55, la ruidora banda de limón, el ruido de tus zapatos, me la piden por ahí a través del WhatsApp. Dicen que saludos para la tóxica, pero mejor no decimos el nombre, luego se me agüita, hombre.

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1: compañías. Luego se calla. Bueno, pues ya llegamos a la recta final. Muchísimas gracias. Yo me despido de ustedes. Que tengan una estupenda noche. Nos escuchamos hasta el día lunes. Recuérdalo, soy tu amigo Brandon. En punto de las 6 ahí con mi compañero Manuel en el ring musical. Y a las 7 en Pide y Canta con la Raza. Muchas gracias. Quiérete mucho. Ámate mucho. Le sigue la mano peludo en punto de las 8 ahorita. Sigue sintonizando la raza. Nos escuchamos hasta el lunes. Muchas gracias. Bonita noche y excelente fin de semana para todos. Recuerda, como dice Manuel, si tomas no manejes. Así que con cuidado. Gracias. Bonita noche.
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4: Información deportiva. Keylor Navas se despidió de Efraín Juárez. Dijo: no es lindo despedirse de un gran entrenador. Que Dios lo acompañe, mister. Gracias por haber entregado todo por su club de sus amores. Mis amigos, soy Edgardo Lozada Ruiz.
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10: Lo más aterrador no es que los veas, sino que ellos te han estado viendo a ti mucho antes de que te dieras cuenta. Existe un fenómeno llamado el efecto de la mirada, una respuesta donde hay una presencia hostil, incluso con los ojos cerrados. Si alguna vez has despertado con el corazón acelerado y la certeza absoluta de que alguien está de pie justo detrás de tu cabeza, no fue un mal sueño. Fue tu instinto gritándote que una de estas figuras acababa de cruzar el umbral de tu realidad. No están aquí para asustarte, están aquí para alimentarse del miedo que emanas cuando finalmente abres los ojos y confirmas que la sombra en la pared tiene volumen, peso y una intención que no es de este mundo. Hoy, sombras observadoras, las presencias detrás de ti.
16: ¿Qué te parece? Si ahora mismo sintieras algo que respira cerca de tu oído en la oscuridad, ¿te atreverías a encender la luz para confirmar lo que hay ahí? ¿O preferirías mantener los ojos cerrados y rezar para que se vaya? 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Son varias las formas en que tú puedes hacer historia con nosotros. ¿Nos vamos a un audio? Ok, pues vamos con el primer audio de la noche porque ya nos está esperando.
18: Buenas tardes, Gina, Nachito. Tarde pero sin sueño aquí, su servidor.
19: Eso, mi amigo.
18: He tenido mucho trabajo y no me he podido comunicar, pero hoy que hubo una chancita, pues aquí estamos. Un saludo a todos los peludomaníacos a nivel nacional, y somos muchos. Y felicitaciones por su programa, Nachito y Gina. Son unos excelentes conductores. Juan Ramón Sáenz no se equivocó con ustedes. Él siempre tuvo buen tino para escoger sus personas excelentes. Los felicito, lo conducen muy, muy bien. No había salido, pero no dejo de escucharlos.
19: Muchas gracias.
18: Ahora, pues mire, es algo personal todo esto, un poco personal de un suceso que hace días pasó mi señora, pero pues le han estado pasando cosillas ahí un poco raras aquí en casa, que es su casa. Mire, Nachito, Ginita, todo pasa porque pues como todo ser humano tenemos la necesidad.

0: Así que cuando ya se metió, obviamente pues yo estaba dormido, percibió un olor a quemado y anduvo ahí husmeando aunque no fuera un cable de ahí de la casa, ¿verdad? Pero dice que se paró hacia un lado del portón de la calle y vio que hacia un lado de la esquina de la casa, ahí está un poste, es una lámpara y por ahí estaba ardiendo, salía un humo blanco raro, dice ella. Y dice, ¿quién estará quemando a estas horas, basura o algo? Pero dice ella que salió y el humo se venía extendiendo hacia su mano derecha, acá por atrás de la barda. Y dice, ah, carajo, pues no está quemando a nadie por aquí cerca. Y el humo se iba extendiendo allá por atrás de la casa y no, dijo, esto no es nada bueno. Porque para atrás de la casa, a unos metros, hay un barranco pues, bastante grande. Que no, no, no, mejor se dio la vuelta, se metió y va. Esa fue una. Entonces, me la cuenta y no, le digo, pues ten cuidado. Y mire, bueno, yo tengo muchos años aquí en esta casa y sí han pasado cosillas así raras, porque en la recámara que yo ocupaba cuando estaba solo, yo tengo con ella como unos 3 años, 4 de casados. Pero al cabo del tiempo que yo estuve solo, allá en la recámara que yo tenía al fondo, yo amanecía con unos pequeños rasguños así bien finitos, parecían hilitos en los pies, arriba de las rodillas y en la espalda en especial, muchos. Una vez en mi trabajo, pues era tiempo de frío y pues ya tenía calor y hay un cuate que me ayuda. Me quité la sudadera y se me levantó la camisa de atrás y me dice, hey Rosendo, ¿qué pasó? Traes bien rasguñada tu espalda, ¿tienes gatos o qué? No, le digo, nene. Y le digo, entonces eso es lo que me arde. Porque en la ducha yo sentía que me ardía. Bien, pues lo descarté. Pero ahora que ella, mi señora vive conmigo, se vino a vivir una hija con ella, una hija de ella. Y fíjese que ella siente que la agarran, siente que la están viendo y amanece con pequeños rasguños igual que yo. Yo no les he dicho nada, no sé qué sea eso. Ahora tocante a lo de mi señora, perdón, doy cuenta que ella, a la siguiente vez que le pasó algo raro, mire, aquí abajo de donde vivimos, a una cuadra abajo,
1: Saludos.
0: hay una loma, una subida gigantesca. Esa subida mide como unos 100 metros, yo creo, 120, 130, pero está muy parada. Esa subida ha tenido, vamos, muchos accidentes. Y brincándome poquito el tema, mire, hace no mucho, yo iba a pasar para allá, para arriba, pero vi que estaba todo acordonado y dije, pues, ¿qué estará pasando? Entonces, ya me arrimé con un conocido y le pregunto, oye, que dijo, no, es que sabes qué, ahorita se vino una troca de bajada, se quedó sin frenos allá arriba, traía leña, venía bien cargada, se vino de reversa y perdió el control. Venían saliendo dos personas de la tercera edad de aquí de la esquina de la tienda. Pues el señor corrió, se hizo para atrás, la libró, pero la señora se la llevó atorada y fue la que, bueno, la dejó prensada ahí en la pared y le sacó todo y, oh, no manches, y sí, yo me paré y ahí voy de mirón. No, olvídese, pobre señora, la mató instantáneamente. Entonces, esa fue una. Después, mire, una rutera, porque por aquí pasan los camiones, van subiendo y van con gente hasta arriba y quien se le mata el camión ahí arriba, se le apaga. Esos camiones, según sé, no traen frenos cuando ya se apagan. Pues esa rutera se vino desde arriba y no hace mucho, ahora unos 3 meses, se vino desde arriba y, hombre, perdió el control en la mera bajada.
1: El miedófono está listo. Vamos a una pausa.

0: y regresamos para continuar con este relato. 55 21 93 59 26.
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2: Las 8 con 14.
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18: Continuamos. Relatos que tú nos estás enviando y ahorita estamos muy atentos a esta vivencia.
19: Hoy se metió una tienda, nomás que los de la tienda andaban de vacaciones. No pasó nada, puro daño material y uno que otro golpeado ahí en la, pues del camión. Pero, fíjese, tocante a lo de mi señora, dice que ella venía ese día y escuchaba unos gritos, pero unos gritos tremendos. Y decía, yo creo están asaltando a alguien. Están asaltando a alguien y voy a bajar, pero dice que el grito se oía allá en la mera loma y luego se venía el grito casi así cerca de ella y le dio miedo y mejor se metió. Pero déjeme decirle algo, en esa cuadra no hace mucho, era unos 2 meses, un camión de personal de esos que ya vienen dejando la gente del primer turno de la mañana, vienen dejando ya la gente en sus casas a partir de las 4:15.
16: Sí, amigo.
19: Venía un camión que dicen que ya venía fallando de no sé desde dónde y que el piloto, el conductor dijo, no, sí la armo, sí se hace. Y bueno, se basó a su suerte y mire, el camión venía bajando esa loma cuando No, venía con personal arriba todavía. Perdón, y se queda sin frenos de plano. No, hombre, agarró una velocidad, hijo, pero tremenda. Yo no vi personalmente, pero sí vi el video. Adelante de ese camión venía un carro que el mismo camionero lo esquivó poquito, pero cuando lo quiso esquivar le pegó y lo descontroló, y ese carrito fue a, fíjese, estaba una señora que siempre, fíjese, siempre llegan a esa hora, 4 o 5 de la tarde, paran la troca en un lado de la casa, pero enfrente de esa casa pasa a la calle, paran la troca, abren el portón y lo ya meten la misma, o sea, la troca. Pero cuando la niña, una niña de 15, 14 años se baja de la troca, decidió abrir el portón, pero nunca contó que cuando ella se paró en el portón a abrirlo, el camión ya venía sin control. Cuando el camión venía sin control, yo creo ya no midió la consecuencia, dijo, no, pues yo creo viene recio. Pero no halló para dónde moverse porque el camión impactó al carro que llevaba en un lado, el carro le cayó a la troca de la señora en el mero parabrisas. Y el camión, fíjese, al verse descontrolado por el golpe que le dio a ese carro, se estampó en la esquina de la casa donde la niña estaba abriendo el portón, y la niña esa quedó abajo de los fierros.
0: Qué triste.
19: Ahí se paró el camión con el golpe ese y mató instantáneamente a la niña, pero hay quienes dicen que la oyeron gritar, y muchos dicen que se miró una silueta así como transparente, un humito así transparente que estaba revoloteando ahí entre los fierros, daba vuelta en el motor y se paró enfrente del mismo camión y enfrente de la puerta del portón y daba vueltas ahí y se desvaneció. Hay quienes platican eso. Fue muy trágica esa muerte y ese grito fue el que mi señora escuchó. Ahora, dice que se metió asustada, pero fíjese lo que le pasó el jueves, este jueves pasado. Yo traigo esa duda, porque a partir de ahí le han pasado cosillas medias raras y atentan con su salud.
0: Pues, ¿qué es lo que ha pasado?
19: El jueves, dice que se quedó dormida de allá para acá, del trabajo. Se quedó dormida y se pasó 3 cuadras de donde habitualmente la dejan. Y dice que donde la dejaron, ella le habló al chofer, pues ¿dónde va? Dijo, no, pues si usted no sabe, yo menos, yo acá no conozco. Ay, párese. Y justo al pie de los escalones, cuando mi señora se iba a bajar, mira una mujer vieja, de la tercera edad, muy delgada, alta, con una trenza, traía una trenza, y así entre sus manos traía una bolsa de esas, una red de palmandado, de esas que usaban antes. Y mi señora voltea, pues por amabilidad, ¿qué hubo? Se sonríe mi señora, y le dice, ¿qué hubo? Buenas noches. Y la señora dice que, dice mi señora que la mujer esa nomás movió la cabeza de un lado a otro, que diciendo no. Se fue el camión, mi señora no le pareció nada bueno ver a esa señora a esas horas y así. Entonces ahí viene mi señora, dice que venía a pasos agigantados con miedo. Ahí viene. Y dice que la señora venía a paso lento, como usted no tiene idea, muy lentos. Pero dice mi señora que ella cuando dio vuelta a la esquina, la señora ya estaba en la esquina.
0: Pues ¿cómo avanzó tan rápido?
19: ¿Cómo le hizo? ¿Quién sabe? Pues eso apuró más el paso a mi mujer. Y ahí viene, y ahí viene. Si tal, le quedaban 2 cuadras largas y no hallaba sin meterse a otra cuadra para ganar terreno. Y no lo hizo porque estaba muy oscuro. Pero dice que ahí viene, y ahí viene, y ahí viene. ¿Y cómo avanzaba la... perdón, la... vamos, la... la alcanzaba luego. Y al dar vuelta a mi señora en la cuadra que ya salía a su casa, luego se metió bien asustada. Y a mí no me quiso decir nada. Hasta otro día me platicó, oye, esto y esto. No, le digo, tranquila. Ya nos levantamos, desayunamos, pero siempre ella pensando en eso. Ella tiene un pequeño jardín aquí en su casa. Y, ella es de que va y riega sus plantas temprano, fíjese. Conocemos el patio, sabemos que ahí hay una rejita, un registro de agua en medio, que tiene como un piquito, una N como de 2 pulgadas, donde entra un candado. Todos sabemos que ahí está. Bueno, okay. Pues ese día,
0: sí,
19: para amanecer ese día que miró la señora, okay, dice...
0: ¿Qué pasó?
19: Dice que... eso le pareció muy raro. Pero ella, fíjese, ese día que le digo que estaba regando sus plantas, llega y con su tercer dedo del pie se estampa en ese fierrito que le digo. Oh, se molió la uña de encima, se la botó y... ¡ay, qué! Pues, ¿qué andas pensando, mija? Y, pues, se me fue la onda. ¡Ay, órale! No, pues ya se metió a ver qué se había hecho y allá estaba haciendo su jale. Pues a los 5 minutos oí que gritó. ¿Y ahora qué pasó? No, hombre, pues... mire... se enterró una tachuela, de esas tachuelas con las que vienen sostenidas las vestiduras de los sillones, unas tachuelas así como de...
0: ¡qué fuerte, ¿no?!
19: De pulgada.
0: ¡Qué dolor!
19: Con un taponzote arriba de madera. Pues no, se la enterró en cerquita del dedo chiquitito del pie, por la parte de abajo, en el mismo pie donde se había golpeado hace unos minutos. Decía, sácamela, sácamela, pues ahí estoy también bien asustado, ya se la saqué. Y bueno, pues, ya pasó el día y le dije, si no puedes ir a trabajar, no vayas. Dijo, no, no, no, no, no pasa nada, sirve que me ponen la del tétano. Y se fue. Se fue a las 2:30, igual que siempre. Pues ese día, fíjese, a las 7:00 p.m, que ya cenó y todo, pues dice que a partir de las 7 se la pasó en la enfermería. Se la pasó en la enfermería.
0: Ok, sí, sí.
19: Porque se le bajó la presión, claro, se le dio diarrea. Bueno, todo un caos. Entonces, dice que esa, saliendo, pues ya llegó aquí a la casa. Pero para amanecer viernes, ella ya no fue a... el viernes no fue a trabajar porque ya no se sintió bien. No podía respirar. Y ese viernes, pues, dijo, no, ahorita me controlo. Y no, no la dejé ir a trabajar. Pero el sábado me la llevé con un particular. ¿Qué onda? No, pues esto y esto otro. Y le di unas pastillas y la auscultó y dijo, no, pues trae la presión alta y... órale. Pero ella siguió sintiéndose mal y dije, no, pues no, el domingo, ¿qué onda? No, pues vente, vamos para allá. Y me la llevé y ahí vamos. Ya, mire, dice que la atendió allí en una clínica particular, la atendió una señora viejita, ya de conocimiento, pues me imagino que...
18: Está súper interesante este relato, pero tenemos que hacer una pausa. No te vayas. El Miedofón 55-2193-5926.
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18: Continuamos. Relatos y experiencias como la que estamos escuchando, que no tienen una explicación, y también estamos pidiendo que tú te reportes. ¿Alguna vez has sentido alguna presencia, algo que te está vigilando, que no sabes y no ves nada, pero ahí está?
0: Bueno, pues vamos a terminar de escuchar esta historia tan dramática y trágica que nos platica nuestro amigo. Ha estado larguita, pero muy interesante. Adelante, pues, con la historia.
19: De años. Y le dijo, mira, a ver, respire, inhale, exhale. Y cosa curiosa, yo estaba ahí con ella y me dejó entrar. Dijo, no, mija, vaya, sáquese unos rayos X. 15 minutos, fuimos, volvimos, se los enseñó, ya vio las placas, dijo, no, mire, usted trae esto. Tenga estas pastillas para la diarrea y le voy a meter esta inyección para que se le desinflamen los pulmones. No, ya toda esa tarde anduvo bien. Para amanecer lunes, ¿cómo te sientes? No, excelente. Andaba haciendo todas sus cosas aquí, en casa, porque ya no podía hacer nada y hasta lloraba, bien deprimida. ¿Qué me pasó? Digo, pues fue a partir de que viste a esa señora. ¿Qué onda, mija? Dijo, no. Bueno, pues mire, para amanecer martes, me habló bien asustada. Ese día yo me fui 20 para las 5 de la mañana. Ese día me habló bien asustada como a las 7 de la mañana para amanecer martes. ¿Qué pasó? Digo, ¿sabes qué? Es que me tenían abrazada, me tenían agarrada de las manos y yo sentía unas manos así muy feas, pero no me dejaba respirar, no me dejaba moverme y yo quería gritar y no podía. Nada más que entre mí empecé a rezar, a rezar, a rezar y me soltó, pero no sé qué era. Y yo lo sentía bien clarito, me apretaba muy fuerte y sí, fíjese, ahí por donde tiene uno, le ponen la vacuna. Ya ve que le queda uno la cicatriz, por ahí traía así como si fuera un raspón como de unas 4 pulgadas de largo. En los dos brazos, porque la tenía así abrazadota.
0: Qué fuerte.
19: Dije, no, hombre, tranquila, mija, ahorita yo llego como a las 11, aguanta. Pero, oiga, pues, ¿qué estará pasando, Nachito? Le pregunto a usted, Ginita, que tienen conocimiento, ¿qué creen que sea? ¿Qué pudo haber sido? Porque a partir de que vio a esa señora, están pasando cosas raras y pues en serio desconocemos todo este movimiento. Nosotros no hemos jugado a nada, ni sabemos que aquí hayan jugado, porque yo aquí en esta casa tengo 32 años. Y que yo sepa, pues no sé qué onda, no desconozco todo esto, por eso les pregunto, ¿usted cree, qué cree que esté pasando? ¿Qué cree que era eso, Nachito? Esa señora, Ginita, ¿usted qué piensa? Pues mire, esa es mi vivencia, eso era lo que les quería contar y... Ay, disculpen por haberles hecho tan largo este movimiento, pero es la verdad.
0: No te preocupes, pues, amigo.
19: Gracias por su tiempo y pues a ver si luego me dicen que ahí por un WhatsApp, qué es, qué está pasando, porque no sabemos. Gracias, Ginita, gracias, Nachito. Un saludo, un abrazo y ahí estamos y no nos vamos. Bye.
0: Hasta luego, mi querido amigo. No cabe duda, no cabe duda que una energía negativa vio la oportunidad de pegarse a tu señora y entonces, pues así sucedió. Y sí, hay que armonizar, hay que liberar a tu esposa porque esta energía pues, no la va a dejar en paz. Tienen que contrarrestar. ¿Qué opinas, Gina?
18: Sí, efectivamente, el hecho de... lo que está sucediendo ya como que escaló al siguiente nivel. No es una simple aparición, no es algo que pueda decir es que en la casa hay algo, sino ya está haciendo algo mucho más fuerte y se necesita que tomen cartas en el asunto.
0: Sí, es necesario que hagan algo para que se puedan liberar de esa opresión en la que... pues quieras o no, también tú estás viviendo, también tú te estás viendo involucrado en este asunto por solidaridad con tu esposa, ¿verdad? Entonces, pues en cuanto puedan, es lo que diría yo, en cuanto puedan.
18: Sí, hacer algo. Y también estamos, bueno, vamos a seguir al pendiente. Por supuesto que tenemos la línea abierta para que te sigas reportando y no importa el tiempo, nosotros no nos manejamos con los relatos por el tiempo que ocupan. Más bien es lo que ustedes requieran para compartir la experiencia que viven o están recordando.
0: Experimentando, sí, claro.
18: Pues, oye, también en el tema de hoy, muchísimos relatos han comentado el sentir que alguien nos está vigilando, sentir un frío repentino o la mirada de algo que no puedes ver, pero sabes que no estás solo en esa habitación, en ese lugar. Esto es algo que existe y que no es que te lo estés imaginando, es que está sucediendo y la percepción todos, incluso no con fantasmas, sino con personas. Cuando tú estás haciendo alguna actividad y alguien te está mirando y no te has dado cuenta, pero se siente la mirada y voltea rápido a ver quién es la persona que te está viendo, en muchas ocasiones, pues sí, efectivamente, a alguien físico está ahí, pero cuando no, cuando resulta que es una entidad la que te está vigilando y entonces la pregunta es ¿qué es lo que quiere? ¿Por qué me está observando? Y no sabes desde cuándo está ahí. Imaginar despertar en la madrugada y de repente voltear y ver ahí una silueta, esta silueta negra en medio de la oscuridad que se puede distinguir claramente, más oscura que la propia noche, que permanece inmóvil junto a tus pies o a tu lado, no tiene rostro, pero siente su mirada clavada en ti. Es la realidad que muchas personas aquí han contado a través de estos años y que puede ser realmente perturbador.
0: Sí, Gina, y siendo un tanto objetivos, pues sabemos que la neurociencia ha intentado explicar este fenómeno pues de varias formas. Una de ellas es mapeando el cerebro. al estimular eléctricamente la unión tempoparietal, sobre todo del lado izquierdo, los científicos descubrieron que el cerebro humano sufre un fallo de geolocalización corporal y es por eso que de un momento a otro sienten como que hay alguien más. Bueno, es una explicación que da la ciencia, ¿verdad? ¿Ustedes qué opinan? Queremos que participen. Este programa lo hacemos para que ustedes participen. De hecho, desde hace más de 3 décadas, así ha sido todas las noches de lunes a viernes. Y contando también, ¿por qué no?, a veces los fines de semana. Así que, mis amigos, vamos a continuar con audios. Vamos a continuar escuchando más historias de terror, misterio y suspenso. Me pregunto, ¿cuándo vamos a escuchar la tuya? Sí, tu historia. Así que te invitamos a que participes. Adelante con el audio.
20: Soñé que estábamos en mi pueblo, en Chilpancingo, que estábamos con mis otros hermanos y de repente hubo un accidente. Un carro de la basura pasó a traer a mucha gente. Salieron los pedazos por donde quiera. Volaron. Mi hermano me dijo, ándale, mija, ayúdame a recoger los cuerpos. Pero había muchísima sangre y muchos cuerpos, sus manos, sus pies, sus cabezas, sus cuerpos partidos a la mitad y mucha sangre. Y andamos apurados recogiendo esa gente y la gente que estaba herida. De repente llegó mi hermano, el que falleció. Y me dice, hola, mija. Y le dije, ¿qué haces aquí? Y me dice, les vengo a ayudar. Y yo me quedé, yo estaba bien embarrada de sangre. Y yo le dije, ¿cómo que vienes? Y ella dice, sí, les vengo a ayudar a recoger a toda la gente. Dice, hay mucha gente que está herida. Y que me paro y que me le quedo viendo. Le digo, pero tú ya no estás aquí. Y me dice, sí. Dice, bueno, no, pero vengo a ayudarles. Y en eso yo volteé a ver a mi otro hermano y se me quedó viendo mi hermano y me dice, ¿lo estás viendo? Y le dije, sí, ¿qué haces aquí? Le dijo él, ¿qué haces aquí? Tú debes de estar descansando. Ándale, dice, apúrense, les vengo a ayudar, que tienen mucho trabajo. Y en eso sonó el teléfono y desperté. ¿Qué significa eso? Yo me he preguntado muchas veces y creo que después lo volví a soñar.
0: Vaya que fue terrible ese accidente, Menos mal que fue un sueño y que de algún modo pudiste recapacitar en ello y pudiste compartir con nosotros, mi amiga. Muchas gracias. Tenemos más audios, venga.
21: Hola, Jenny Nacho.
0: Hola.
21: Soy Michael Jiménez.
0: Saludos, Michael.
21: Una pregunta. Bueno, yo lo escucho por Spotify, bueno, en Grupo Fórmula 1470M.
0: Sí.
21: No sé si estoy bien o ya lo estoy escuchando de repetición, pregrabado. Ajá. O si está en vivo en ese. Empieza a las 10 de la noche, el horario que supuestamente yo lo escucho. Okay. Soy un mano adicto de ustedes.
0: Bien, amigo.
21: Ya llevando 30 añitos con ustedes. Hasta la fecha, pues perdiéndolos un poco, ¿verdad? Pero aquí estamos escuchando a diario los relatos y pues también queriendo participar. ¿Sale? Entonces, si se podría me mandar un WhatsApp para saber que si estoy bien. Porfa, Jenny y Nacho, que estén bien. Saludos desde Tlaxcalita la Bella.
0: Ándele, pues, un saludo hasta Tlaxcalita la Bella, dice mi querido amigo. Y Gina, nos vamos al corte.
18: El Miedofón, 55 2193 5926.
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22: Las 8:45.
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18: Continuamos. Recuerda que puedes contar tu relato, Isma, a través del Miedofón. Manda un mensaje de voz o de texto y nosotros nos reportamos contigo. No importa el lugar del mundo en el que te encuentres, podemos hacer este enlace para conocer tu historia. Y queremos que en este momento entre una de ellas.
0: A ver, venga.
18: Buenas noches, ¿cómo te llamas?
5: Bueno, hola, buenas tardes.
18: Hola, buenas noches, ya. ¿Quién habla?
5: Habla, permíteme un segundo.
18: Ah, ok. ¿Está ocupado nuestro amigo?
0: Sí, a ver, vamos a ver si...
5: No, lo que pasa es que... Perdóname, es que, bueno, soy vidente, perdón.
18: Ah, ok.
5: Es que tengo un problema, soy ciego.
18: Sí.
5: Soy ciego y diario los escucho, ¿no? Tiene mucho tiempo que diario los escucho. Y más que nada, bueno, a ti, ¿no? Entonces, ¿cómo se llama? Ayer tuve un problema grave. Bueno, me iban a enterrar hoy.
18: Sí.
5: Entonces, ya me compuse, ¿no?
18: Qué bueno.
5: Nada más, bueno, no habrá para molestar, nada más quería saludarte y decirte que la verdad, escucho el estación por ti. Me gusta mucho tu voz.
18: Ah,
5: y quería saber más de ti, o sea, quería saber más de ti, por decir. Yo te puedo decir de mí, pero...
18: Oye, ¿pero no querías contar un relato?
5: No.
18: ¿No?
5: No, sinceramente, nada más que saludarte y quería ser tu amigo.
18: Bueno, por supuesto, aquí todos en la Mano Peluda somos amigos. Sí. Y te vamos a invitar a que juntos sigamos escuchando más experiencias que seguramente te gustan. Y entonces vamos a dar cabida a una de ellas. Que tengas excelente noche. Bendiciones.
0: Ahí está, muchas gracias a nuestro amigo que se comunica solo para saludar. Bueno, pues se vale, ¿verdad? Se vale que se comuniquen con ese objetivo. Lo importante es que ustedes se manifiesten, que participen en estas emisiones, que también nos dejen sentir que ahí están mi querida Lucita Arellano, Lady Búho, Lourdes Pozos. Gracias a todos, Fernando TRL, y a los que están aquí con nosotros, mi querida Edith, y bueno, a todos los que participan. Tenemos aquí un audio.
18: Bien, Nacho, y estamos a nivel mundial. Los escucho desde Asunción, Paraguay. Un lujo realmente el programa. Yo los escucho acá ya más tarde. Realmente hacen de mis noches las mejores. Esto acompañado y nos manda unos emojis. Dice de unas buenas gracielas.
0: Órale.
18: Saludos hasta Paraguay.
0: hasta Paraguay. Enviamos un abrazo y vamos a continuar. Tenemos audios para escuchar y por supuesto también pues algo que decir al respecto de estas sombras que te observan. Fíjense que a diferencia de las sombras que son proyectadas por la luz, sabemos que pues siempre que hay una luz puede generarse una sombra. Bueno, los testigos de las sombras observadoras, que son diferentes, coinciden en un detalle que aterroriza a todos los investigadores cuando se tiene cierta densidad. Es decir, las personas que inclusive se dedican a lo paranormal saben que cuando la sombra tiene densidad, es decir, que no nada más es que se proyecta en un plano, en una pared, en el suelo, sino que tiene algo de volumen, un volumen no físico, que no lo puedes agarrar, pero que hay un volumen, quiere decir que pues está manifestándose una energía. Por lo tanto, eso es lo que pudiera alarmar a las personas.
18: Bueno, y saludamos también a todos nuestros amigos hidrocálidos que nos están escuchando allá en Aguascalientes, porque también son peludomaníacos, y a través de TikTok, Diana Cedillo nos está escuchando.
0: Dianita, te mandamos un fuerte abrazo, muchas gracias. Qué bueno que nos acompañas en esta emisión tan especial, porque está hecha para ti, justo para ti. Y amigos, vamos a seguir escuchando de sus audios que nos han enviado. A ver, déjame ver si este ya pasó. No, este no ha pasado. Y si pasa, pues no pasa nada. ¿Ok? Ok, ahí está.
6: Hola, hola, buenos días, saludos Gina y Nacho. Nada, yo quiero preguntarles al maestro Soján, le quiero preguntar que si, ¿cuál es el motivo de soñar tanto con agua? Sueño constantemente que estoy rodeado de agua, que me echan al agua, estoy nadando, no he logrado agarrar un trabajo como tal. No sé qué es lo que pasa, no sé. He soñado igual con familiares ya fallecidos, en donde pues en una ocasión me dijeron tienes que tener mucha fe, pero no sé a qué se refería. Entonces quisiera preguntarle al maestro Soján si cuál será el motivo de esos sueños, y si es necesario yo buscar ayuda profesional, ¿no? En el sentido de que pues he estado tentado en ir a donde un curandero, ir donde alguien que se dedique a trabajar este tipo de situaciones. No sé si es mi desesperación, no sé si de pronto es una que estoy sugestionado, o que estoy de pronto ya cayendo en la desesperación en varias cosas, ¿no? Entonces quisiera yo preguntarle bien al maestro Soján a ver qué me puede apoyar él. Y nada, que tengan una bonita noche, saludos, Dios me los bendiga.
0: Muchas gracias, amigo. Pues sí, soñar con agua tiene varias implicaciones, que sí sería interesante que el maestro te responda. No sé si
18: claro, porque además es importante señalar si es agua clara, agua turbia, agua corriente. Estas características son muy muy importantes. Acuérdense que el contexto de los sueños sí tiene mucho que ver, y también es importante que aclaremos o recalquemos, que ya lo hemos dicho en otras ocasiones, que un sueño por sí solo no determina o no es un mensaje pues tal cual. Tiene que ser un sueño repetitivo, y las características en él sí importan.
0: Así es, sí, desde luego. Es decir, ya cuando nos debe empezar a preocupar lo que estamos soñando, es porque no ha sido una vez la que lo hemos vivido, sino que ha sido repetitivo, porque esto ya nos está dando un mensaje. ¿Cuántas veces? Bueno, no te estoy diciendo que lo sueñes 5 días de la semana, aunque se ha dado el caso. Pero con 2-3 veces que tú sueñes lo mismo, es que ya por ahí hay cierta importancia en lo que estás soñando. Ya debe haber un mensaje que nos está diciendo algo. Y pues vamos a continuar. Tenemos por aquí un audio. Adelante, venga.
7: Una historia de conocido del área de Jerez, Zacatecas. Les voy a platicar su historia. Dice que estando ahí su hermano laborando la tierra, ya en la tarde, ya casi oscureciendo, tenían que poner las pipas de irrigación. De repente empezaron a ver bolas de fuego que venían de todos lados y ellos las veían pasar y de repente agarraron la cobija y se echaron al suelo. Cuando voltearon a ver, así entre abrieron la cobija y veían que caían las bolas de fuego, y cuando caían eran como unos cuervos enormes. Y pues les entró miedo, pero siguieron ahí viendo toda la escena, que pegaban de carcajadas, pero eran muchas, muchas, dice. De repente, cuando iban a volar, otra vez se tornaban como bolas de fuego y salían volando. Y ya como eso de, que dieron como las 5 de la mañana por ahí, y ya las luces se fueron todas, cada una para su, así como regresaban para los ranchos de donde habían salido, ranchos de alrededor donde él vivía. Entonces dice que una tía de él, que era practicante de la brujería, pero se sabía, pero lógicamente los que sabían ya la tenían identificada. Es muy guapa mi tía, ojo azul, muy, pero con un carácter tremendo. Y dice que tenía una prima de esta mujer, tenía un bebé. Y ahí en misa, cada que el bebé sentía a la mujer, empezaba a llorar. Y la mujer iba a misa como, pues, no sé, muchas brujas van a misa, ¿verdad? Que el bebé empezó a llorar y la mujer volteaba a ver al bebé y dice, cállese el bebé, por favor. Ay, es que no sé qué le pasa. Dice, ten, dale estas galletas para que ya no llore. Y ella las agarró, pero se las echó a la bolsa. Y el bebé siguió llorando. Yo le hice las galletas y le digo, sí, ya se las di. Entonces, pues no se las había dado. Dice que ya se fue para su casa y puso las galletas en una repisa. Y ya y el bebé ya calmado, cuando volteó a ver las galletas, eran gusanos. Es un relato de un amigo de ahí, del área de Jerez, Zacatecas. Bueno, mis queridos peludos maníacos, que Dios les bendiga a todos.
0: Igualmente para ti.
7: Hasta luego, cuídense mucho. Su amigo Fenómeno Maravilla. Bye bye.
0: Hasta luego, mi querido Fenómeno Maravilla. Sí, no cabe duda, era pues una maldad que les querían hacer. Gina, vamos a la pausa.
18: Nos despedimos de las estaciones en la República Mexicana, donde solamente nos escuchan una hora, los esperamos mañana. Y en el resto de la República y el mundo entero, continuamos después de la pausa. El Miedofón, 55-2193-5926.
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2: La ONG denunció que existe un récord de 1.281 presos políticos en Cuba tras 28 nuevos casos registrados en el mes de mayo pasado, por lo que confirmaron que el régimen cubano ha elegido profundizar la represión como respuesta al colapso social, político, económico y humanitario del país. Ante apagones, hambre, falta de agua y deterioro extremo de la vida cotidiana, las autoridades intensificaron detenciones, militarización, allanamientos violentos, amenazas y procesos penales arbitrarios. Por tanto, se documentaron 28 nuevos presos políticos en Cuba, muchos vinculados a las protestas de Antilla, Holguín, frente a solo 7 bajas de la lista, reveló la organización a través de un comunicado. Mi nombre es Mayra Ramos, si recuerdan nos podéis visitar en la página www.todonoticiasdigital.com.
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10: Las 9:05.
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13: Continuamos. Relatos y experiencias de México para el mundo. Saludamos a los amigos que nos están escuchando en las diferentes partes de la República Mexicana y también en Estados Unidos, Georgia y Las Vegas. Bienvenidos. Queremos también que ustedes se reporten, que estén aquí presentes y que nos compartan. Y vamos a escuchar.
14: A ver, venga.
15: Hola, buenas noches.
14: Saludos.
15: Gina y Nacho. Saludos desde León, Guanajuato.
13: Saludos.
15: Soy Francisco Herrera y este es mi relato.
14: Eso, así.
15: Cuando una historia se convierte en leyenda. La leyenda del brujo que fue velado en la funeraria Cristo Rey y que el diablo se llevó. Hace mucho tiempo, le calculo como unos 20 años, le ayudaba a un tío en su puesto de vender guacamayas, un antojito muy típico aquí en la ciudad de León. Él vendía en el parque de San Juan del Cuecillo. Y una tarde como tantas, pasaba un chico que vendía las noticias vespertinas. Sí. Y esa vez pasó gritando: ¡Se lo llevó el diablo! ¡Se lo llevó el diablo! Lo velan en la funeraria Cristo Rey, desaparece el cuerpo, se lo llevó el diablo. Yo me dirigí al joven y le dije: deme un ejemplar. Y le pagué. Y volviendo al puesto, me senté a leer la historia. Y en las noticias narraban que un brujo había hecho un pacto con el demonio y que fue velado en la funeraria Cristo Rey. Cuando el brujo estaba en vida, le dijo a su familia que cuando él muriera, no lo velaran, que luego lo incineraran. Pero cuando pasó eso de que el brujo murió, sí, la familia no hizo caso a sus indicaciones. Y entonces buscaron un lugar donde velarlo y lo encontraron en la zona centro, en la ciudad de León, entre 20 de enero y Cuauhtémoc, esquina. Sí. En la funeraria Cristo Rey. Cuenta la historia que leí en el periódico, sí, que esa noche lo estaban velando y de repente entró un viento muy frío que apagó las velas y se fue la luz. Y la gente salió, toda la gente se salió de la funeraria a la calle. Pero en cuanto llegó la luz, entraron y ya no estaba el cuerpo en el ataúd. Y dicen que la alfombra estaba toda quemada. Y olía mucho a azufre. Toda la gente salió aterrada, asustada de la funeraria. Hablaron a la policía, la cual se presentó para indagar los hechos. Y así que

0: cerramos con ladrillo para que nadie entrara. Y así duró muchos años, hasta hace unos años ya la quitaron y ahora está otra cosa. Pero se llegó a rumorar muchas cosas que pasaban ahí. Un vecino decía que de la funeraria iban y le tocaban la puerta y oía pasos. Otro, un taxista, vio una viejita volando en una escoba alrededor de la funeraria. Como les digo, una historia se convierte en leyenda y la gente la fue haciendo suya. Bueno, Gina y Nacho, es este otro de mis relatos. Saludos a todos, al Miedotín,
1: ¿sí?,
0: y a todos los pelos maníacos y a los fantasmas errantes. Así muy es. Buenas noches.
1: Buenas noches, mi amigo. Y así me gusta, justo así como él lo hizo, que dice: hola, soy Francisco Herrera, de León, Guanajuato, y esta es mi historia. Y se arranca con su historia. Eso suena genial, así me encanta que lo hagan. Y por otra parte, Gina, ¿te acuerdas que visitamos esa funeraria?
2: Sí,
1: eso ya tiene... La vimos de lejos, desde afuera, ¿verdad?
2: Muchos años, de esas transmisiones que íbamos a diferentes plazas de la República Mexicana. Y cuando fuimos a León, es un punto clave para nosotros que tenemos interés en estos temas, y nos han platicado mucho, pero aquí nos dio un punto de vista que dice, bueno, ocurrió el hecho, pero a través de los años se le han ido agregando que el perro negro, que el ataúd se desapareció, y han hecho de esta historia que ocurrió allá en León, pues ya toda una leyenda, que incluso el predio actualmente sigue sin poder habitarse.
1: No sé si haya un gallo por ahí que diga, lo compro, ¿verdad? O lo voy a utilizar
2: que para... Que está como abandonado.
1: Sí, sí.
2: Que es lo que nos han dicho.
1: Bueno, si ustedes viven en León y conocen dónde está la funeraria, y si ya ocurrió algo de que ya construyeron o que ya hicieron un local de lo que sea, avísenos, por favor. Pues así nos actualiza la información, ya que tiene muchísimos años que no visitamos León, Guanajuato.
2: Muchas personas afirman haber sentido que alguien las observa cuando están completamente solas. En este momento voltea para todos lados y está solo. ¿Sientes que alguien, hay alguien más?
1: Siento que alguien me mira.
2: No, en este caso soy yo, Nacho. Pero si tú estás solo o sola en una habitación, en tu trabajo, pues a veces se siente ese escalofrío que recorre tu cuerpo y es el primer indicio de que no estás solo. También, si volteas y en algunas ocasiones ves una figura oscura con forma humana que aparece en los límites de la visión, o sea, del lado que puedes ver esta figura, uh-huh. Y lo inquietante es que las descripciones son sorprendentemente similares entre personas de diferentes lugares y además contextos. Tenemos aquí en la mano peluda 30 años y las características son similares cuando te refieren acerca de un tema del que estoy hablando.
1: Así es, Gina, es correcto. Y fíjense que esa capacidad que tenemos de sentir o que nos están mirando por la espalda se conoce formalmente como escopaestesia. ¿Sí? Así como suena, escopaestesia. Así se le llama, no es un mito, sino más bien es un mecanismo de supervivencia ancestral. ¿Por qué lo comentamos? Bueno, porque los antropólogos en sus diferentes investigaciones han comentado, han manifestado que nuestro sistema nervioso central pues desarrolló gran parte de su capacidad en entornos donde había muchos depredadores, razón por la cual nosotros mismos, como una especie de supervivencia, ya lo mencionábamos, comenzamos a desarrollar esa especie de sentido. Entonces, así es como la gente en la antigüedad pues podían sentir que alguien los estaba vigilando porque ya se estaba desarrollando ese sistema. Ahora, si tú en algún momento despiertas muy acelerado con el corazón que te late pum pum pum pum fuertemente, déjame ver cómo ve el reloj, ok, y pues esto te obliga a abrir los ojos

0: tú sientes como que hay algo que te está poniendo en peligro, pues puede ser precisamente esto de lo que estamos hablando, porque tu biología sabe que posiblemente hay una sombra que está ahí al acecho antes de que tu conciencia lo admita. Es difícil de creer, bueno, podría ser, pero es justamente de lo que estamos comentando y charlando esta noche. Te invitamos a que tú participes, mándanos un mensaje de voz o de texto, comparte, participa con nosotros. Ya estamos a punto de irnos a la pausa para que ustedes también tomen su tiempo y pues anoten el teléfono de WhatsApp al que se deben referir. Saludos a Aldebarán, a Escorpión, a KK Pollo, a todos los que están aquí, a mi querida, a Lobo Vikingo, también a Austin y también a Edith. Muchas gracias por acompañarnos. Y ahora sí, mi querida Gina, ¿a dónde nos deben mandar un mensaje de voz o de texto?
1: En su celular, guarden este número, el Miedofón 55 2193 59 26.
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3: Las 9 con 16. 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
3: Las 9 con 20.
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1: Continuamos y saludando a los amigos y también... Ah, sí, saludando. Oye, aquí me distraje un poco. Oye, las puertas y los marcos de una habitación, ¿sabías que actúan como puntos de transición donde estas sombras observadoras se sitúan inmóviles? Ahí es como su lugar para acecharse, como si estuvieran esperando permiso para entrar y en cualquier oportunidad introducirse en esa habitación. Y en la mayoría de los relatos, estas presencias son detectadas primero con el rabillo del ojo. Cuando giras la cabeza para observarlas directamente, entonces la figura desaparece o parece haberse movido.
0: Eso es. Bueno, pues vamos a continuar con nuestra emisión y vamos a seguir escuchando audios, amigos. Muchas gracias a todos ustedes y adelante con el audio. Venga.
18: Mi nombre es Leticia Salazar.
0: Hola, Leti.
18: Bueno, pues les cuento mi relato.
0: Claro.
18: Yo tengo 10 años viviendo aquí en la Ciudad de México. Me casé y me vine a vivir con mi esposo aquí. Yo soy de Xalapa, Veracruz. Esto comenzó pues como al año más o menos de que llegué. Nosotros estábamos rentando aquí en el Cerro de la Estrella, en Iztapalapa. Donde estábamos era un cuarto muy pequeño. Entonces se desocupa un cuarto en la parte de arriba y lo rentamos. Y bueno, ahí es donde comienza todo. Un día cuando mi esposo se va a trabajar, como a las 7, 8 de la mañana, pues nada, yo me quedé acostada, pero de repente sentí que alguien estaba brincando en la cama. Mi vecina de abajo tenía unos niños, entonces yo pensé que mi esposo había dejado la puerta abierta y se habían metido los niños. Me levanto, me asomo, no veo a nadie, pues yo dije, pues se fueron corriendo, ¿no? Por estar haciendo travesuras, y bueno, salieron corriendo los niños. Entonces cierro la puerta y me vuelvo a acostar. Y apenas me estaba durmiendo otra vez, y otra vez sentí que empezaron a brincar en la cama. Entonces me levanto, me quedo sentada en la cama viendo a ver si veía yo a alguno de los niños, y pues no. Entonces me asomo debajo de la cama, dije, pues a lo mejor están allí, ¿no? No, pues no había nadie, entonces me dio miedo y ya no me pude dormir. Esto siguió pasando como 5 o 6 días seguidos. Yo le platiqué a mi esposo, me dijo que a lo mejor estaba yo dormida. Pero pues era ilógico, ¿no? Que todos los días, y solo me pasaba cuando estaba yo sola. Bueno, pues a raíz de esto empecé a dejar de dormir porque me daba miedo. Pues me ponía de mal humor, empecé a adelgazar. Le platico a la señora, nuestra casera, y me dice que su hija, que a ella también la espantaban, pero que ellos pensaban que era un sueño, porque luego le apagaban la tele o le hacían así como travesuras, que le esconden las cosas y así. Pero dice que su hija hasta se ponía a platicar con él y pues que no, o sea, no pasaba de ahí. Entonces yo le digo a la señora que si me da permiso de que vaya a hacer pastor oración. Bueno, yo no soy católica. Me identifico un poco más con la religión cristiana, pero en ese tiempo yo estaba yendo a una iglesia cristiana. Le comenté al pastor y sí, fui a la casa, hice oración. Una amiga me regaló agua bendita, hicimos oración también, regamos agua bendita, pero no se detuvo, eso siguió pasando. Y pues a mí me dio mucho miedo, la verdad. Le digo a mi esposo que, pues nada, que ya no quería estar ahí. Y nos cambiamos de casa, nos fuimos a vivir como 3-4 calles de ahí. Y pues siguió pasando. Entonces yo le comento a una amiga y me dice que pues a lo mejor es brujería, ¿no? Sí. Y ella fue, regó mostaza, vendí, parece que era. Y igual fue hacer una limpia y todo, pero no, o sea, no se calmaba eso que yo sentía. Incluso empezaba yo a sentir como si estuviera yo acostada encima de víboras. Y en una ocasión escuché una voz que me dijo, ¿ya te había pasado esto antes? Pues no, o sea, cada vez era así como que me daba mucho más miedo. No, yo no sabía qué hacer, la verdad, yo estaba toda desesperada. Y a veces me daba coraje porque yo platicaba lo que sentía y pues a veces hasta como que se burlaba, ¿no? Como que decían, ay, está loca, ¿qué, no?
19: Una amiga me dijo que comprara una imagen de la Santa Muerte y que me encomendara a ella. Y pues la verdad yo lo hice porque estaba muy desesperada. Yo, okay, o sea, todo lo que me decían que hiciera, ¿no? Yo lo hacía.
0: Claro.
19: Compré la imagen de la Santa Muerte, le empecé a hacer oración. Y le ponía yo la veladora, el cigarro, todo lo que me decían que hiciera y todo. Y 8 días se calmó. O sea, por 8 días pude dormir, estuve tranquila, todo. Pero después otra vez, o sea, otra vez volví a empezar. Y era como un poco peor porque, como dicen que se sube el muerto, o sea, yo llegaba a un momento en que no podía despertar. O sea, yo sentía que me jalaban, o sea, yo sentía bien como me arrastraban de la cama. Me arrasaban por todo el cuarto y a la hora que yo despertaba estaba otra vez acostada, pero era tan real que sí, yo estaba toda histérica, lloraba y no, estaba yo bien, muy, muy, muy mal. Me recomendaron que fuera con el doctor, porque podría ser psicológico. Fui y me dijeron que podría ser principios de esquizofrenia. Me mandaron a hacer estudios y gracias a Dios salí bien. Entonces el doctor me dijo que podía hacer estrés porque, bueno, toda mi vida había trabajado y cuando me junté con mi esposo, cuando me casé y me vengo para acá a México, dejé de trabajar. Entonces el doctor decía que podía hacer estrés. Bueno, pues me dieron antipsicóticos, antidepresivos.
0: Ajá, todo un tratamiento, sí.
19: Pues ya dormía bien porque todo el tiempo estaba drogada, subí de peso, todo el tiempo tenía hambre, comía y no me sentía satisfecha. Subí mucho de peso y pues entré en depresión. Ya, o sea, llegó el momento en que un día dije, pues ya, o sea, ya no puedo más. O sea, ahora ya no me espantan, ya me siento tranquila, pero estoy subiendo de peso, todo el día estoy durmiendo. Y pues ya dije, Dios mío, o sea, no hay nadie más grande que tú y pues que sea lo que tú quieras, ¿no? Entonces empecé a hacer oración y pues nada, así como empezó, así se fue. De repente, otra vez siento así como que se me sube el muerto, pero nada, en el momento no puedo hacer oración, porque la verdad no me acuerdo de nada relacionado a Dios. Quiero pedirle a Dios y todo, pero no, como que las palabras se me borran, pero en el momento que se me pasa me pongo a hacer oración. Últimamente como que de reojo veo a como sombras, yo creo que fue lo único que me quedó, pero no me da tanto miedo como lo que me pasaba anteriormente. Y pues así como empezó, se fue. Gracias a Dios no me ha vuelto a pasar. Mis hijos, porque tengo 2 hijos de 24 y de 26, dicen que en alguna ocasión les ha pasado lo mismo y pues nada, les digo que hagan oración y todo, pues no ha pasado de ahí. Pero bueno, ese es mi relato, espero que les guste. Y pues si alguien más tiene alguna historia parecida, pues que la comparta y que nos diga a ver cómo lo enfrentaron, ¿no? Porque pues yo en su momento sí estuve muy desesperada, enojada, porque nadie me creía, porque pues no te creen muchas veces y te da impotencia porque no sabes a quién acudir. Bueno, ese es mi relato, gracias.
0: Sí, justo eso es a lo que Juan Ramón le llamaba el síndrome del espantado. Es decir, tú tienes mucho miedo por lo que te ha sucedido, lo que te ha pasado, pero nadie te quiere creer. Te empiezan a decir que si estás enfermo, que si estás nervioso, que si no has dormido bien, que qué tomaste, tantas cosas que te pueden decir, pero de a fin de cuentas no te creen.
1: Exacto. Y bueno, hablando de este tipo de apariciones que hoy comentábamos, es importante también decir que suelen ocurrir en momentos de estrés o de circunstancias en las que la percepción puede volverse especialmente sensible, es cuando hacen acto de presencia. Además, el miedo es el combustible de este tipo de entidades. Si tú, al darte cuenta que está esta aparición, tienes mucho miedo, que no es fácil controlar, pero si en vez de respirar, inhalar, exhalar y tratar, incluso si eres creyente, de hacer una oración, te hundes en el miedo, esto se va a hacer mucho más fuerte. Y entonces esa energía, esa aparición, pues va
0: a... La empoderas, Gina.
1: Claro, y va a ganar terreno.
0: Sí, por supuesto. Y fíjate que las personas que se dedican al estudio de este tipo de fenómenos, los parapsicólogos, personas que se dedican al esoterismo y al ocultismo, pues de cierto modo han clasificado pues estas formas y realmente destacan tres figuras o tres personalidades de esta manifestación de la que estamos hablando. Y pues una de ellas es la de el famoso hombre del sombrero, porque muchas veces lo ven así y lo asocian con una vibración de maldad pura, con autoridad. Es decir, que si tú ves una sombra con forma del hombre de sombrero, o el famoso Hatman, que así le llaman, quiere decir que tiene cierto poder, no es cualquier cosa. Eso sería una. Hay otras que son las llamadas sombras rastreras, y justamente estas son las que se van arrastrando, se mueven por el piso, por el techo, en las paredes, las van recorriendo así de manera. Y porque pues las manifestaciones de este tipo han sido varias, se le ha catalogado también como sombras rastreras. Aquí lo increíble es que personas diferentes en distintas culturas y también de diferentes religiones, inclusive en países muy muy diversos, se han podido catalogar estas sombras. Es decir, hay algo que vincula, hay algo que ha sido permanente, es una constante, y así es como las han podido observar. Así que si a ti te han descrito alguna de estas sombras o tú la has visto, a ver, comunícate con nosotros. Y por supuesto, aquí te estamos esperando. Vamos a la pausa, Gina.
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1: Continuamos. Experiencias de México para el mundo. Estamos aquí escuchando.
0: Así es, claro que sí. Venga.
27: Buenas noches, Gina y Nacho. Espero se encuentren bien. Y también a todas las personas que nos están escuchando. Bonita noche.
0: Saludos, buenas noches.
27: Pues mi nombre es Salvador, me gusta que me digan Chavo, soy originario de Guadalajara y esta historia que les voy a compartir le tocó vivirla a mi abuelita materna, que paz descanse mi abuelita y mi mamá. Y pues bueno, nos contaba mi abuelita que cuando ella estaba en la primaria, creo que en tercer grado, había un grupito de tres niñas que les decían las pelonas. Dice mi abuelita que ese grupito, pues, le jalaba el cabello a mi abuelita, que había ocasiones que se la encontraban en la calle, pues, también le jalaban su cabello, que también cuando había ocasiones que se la encontraban con su hermanita de brazos, le jalaban el cabello a mi abuelita y a la niña la pellizcaban. Entonces, dice mi abuelita que, pues en una ocasión a la hora de la salida, estas niñas pues igual le jalan su cabello a mi abuelita y pues ahí va, se fue llorando mi abuelita y en el camino se encontró a su madrina. Y ya pues su madrina le preguntó, ¿qué te pasó, hija? Ay, madrina, pues es que fíjese que en la escuela hay unas niñas que me jalan el cabello, pero ¿por qué? ¿Por qué tú qué les haces? No, yo no les digo nada, pero ellas me molestan. Y luego la otra vez que me vieron con mi hermanita, me jalaron el cabello y la pellizcaron. Y ya que le dijo la señora, qué hijas de su tal por cual. Tú no les demuestres miedo. Tú, yo te voy a estar vigilando a la hora de la salida y tú no les demuestres miedo. Y pues dice mi abuelita que pasaron unos días y pues igual, a la hora de la salida le iban siguiendo esas niñas. Entonces, ya cuando le iban a dar el jalón, sale la madrina, dice mi abuelita que sabrá Dios de dónde salió. Y pues ya, que les dijo, a ver hijas, es su tal por cual, ¿por qué le andan jalando el cabello a ella? No, pues que ella también nos dice cosas, no sean mentirosas, ella no le dice nada. Ahora, ¿por qué a su hermanita la pellizcan? Y que se agarraban riendo entre ellas. Miren, canijas, si ustedes siguen molestando a ella o a su hermanita, la siguen pellizcando, las voy a convertir en burros. Y que entre ellas se estaban riendo. Y de estarse riendo, empezaron a rebuznar. Y pues ya, o sea, así estaban rebuznando por un rato,
0: ¿no?
27: Al grado de que ya empezaron a llorar. Se veían entre ellas y pues de repente se les quitó. Y ya que cuando dejaron de rebuznar, que les dijo la madrina de mi abuelita, y nomás que vayan y digan algo, y las voy a convertir en burros con todo y su familia. pues dice mi abuelita que jamás la volvieron a molestar Y pues está la historia de mi abuelita materna. Pues igual tengo más historias que platicarles, unas de mi familia, otras propias, otras que me contaron mis amigos conocidos, porque pues me gusta mucho como que este tema de las historias de terror. Y ya espero tener la oportunidad de volverles a compartir una historia.
0: Claro que sí.
27: Y pues esta es la historia de mi abuelita. Que tengan bonita noche, Gina y Nacho.
0: Igualmente, amiga, qué increíble, ¿no? Les digo, las voy a convertir en burro y empezaron a rebuznar. Qué increíble. ¿Se sugestionaron o qué creen ustedes que haya pasado? ¿Qué pues, piensan?
1: Aquí esperamos saludos desde Matamoros. Estoy en turno, saludos desde Matamoros, Coahuila. Cuando tenga señal dice que nos va a marcar. Bueno, esperamos también. Buenas noches, Jenny Nacho. Mi pareja actual fue cerca de 30 años enfermera y me platica que en una ocasión llegó un paciente grave y una noche antes de morir, ella y una compañera vieron una santa muerte como de 2 metros de altura cruzando un pasillo. A la mañana siguiente, esa persona falleció.
0: Vaya.
1: Pues, en los hospitales, todo lo que se puede platicar. Yo creo que por lo mismo tenemos muchos peludomaníacos que trabajan en hospitales, ya sean médicos, enfermeras, personal administrativo, que tienen experiencia en este tipo de situaciones, porque es un lugar en donde el sufrimiento, el dolor, la angustia, el estrés y también la muerte están presentes.
0: Así es, sí, Gina. Y pues vamos a seguir platicando sobre estas famosas sombras que te observan. Hay una teoría también, hay una teoría que es un tanto perturbadora porque está vinculada con el infrasonido, es decir, ese sonido que está por debajo de los 20 Hz. O sea, prácticamente es inaudible para el oído humano, pero eso no quiere decir que no exista. Entonces, ciertas frecuencias como los 18.9 Hz, por ahí más o menos, coinciden exactamente con pues la frecuencia de resonancia del globo ocular humano, lo que significa que cuando un entorno genera este infrasonido, la forma en que lo interpreta, ya sea natural o artificial, es que los ojos comienzan a vibrar sutilmente, es una pequeña vibración, y esto puede provocar distorsiones ópticas en la periferia. A lo mejor esa es una de las razones por las que decimos que los seres energéticos, los fantasmas, las apariciones, cuando están cerca de nosotros los podemos ver por acá, por el rabillo del ojo. Podemos ver que hay una presencia ahí que nada más está escuchando o que nada más está observando y que pues en algún momento voltea.
1: Oye, también Nacho, es importante decirle, el escalofrío que sientes es un escalofrío repentino en la parte posterior del cuello, justo antes de sentir que alguien está detrás de esta puerta, de esa esquina, y entonces sientes esta sensación que se ha convertido en un distintivo de que enseguida vas a poder apreciar esa sombra.
0: Así es, bueno, pues vamos a continuar. Y tenemos audios, te estamos esperando, queremos que tú participes, que te hagas sentir, que te hagas notar y por supuesto que también conozcan tu historia y los amigos que noche a noche se dan cita con nosotros puedan entender de qué se trata la mano peluda. Ok, vamos con un audio más, adelante.
7: Anoche me dormí escuchando un podcast que hablaba acerca de las brujas de Durango. Yo dije, no pasa nada. El problema es que yo soy oriunda de Gómez Palacio de Durango. Vivo ahora aquí en Torreón, pegadito a Gómez Palacio de Durango. Pero hay un suceso que a mí me pasó con las brujas cuando yo vivía en Ciudad de Gómez Palacio. Yo vivía en la colonia Santa Rosa, una colonia de las más viejas de Gómez Palacio Durango.
8: Ahí las casas son de adobe y construidas a la antigüita. Primero son casonas grandes. Lo primero que hay es un recibidor y luego existen las piezas o los cuartos. A la mitad de estos está el patio y fuera de ellos está el baño. La última parte de la casa es la cocina. Entonces mi casa estaba el recibidor y tres habitaciones más. La habitación de mis papás, la habitación de mis hermanos y la habitación nuestra, de las mujeres, las hermanas. Yo compartía el cuarto con dos hermanas, pero mi cama era matrimonial, así que dormía con una de ellas. Y la otra pues vivía a un lado, eran piezas enormes, piezas grandes, ya hablando de unas casonas clásicas. Yo sufría mucho porque acá en Gómez Palacio los calores en temporada de calor son inmensos, o sea, todo lo que es la comarca lagunera, las temperaturas llegan a alcanzar hasta los 50 grados. Entonces yo era una niña que sufría mucho de sangrado de nariz cuando teníamos calor. Y en aquel entonces pues no existía el mini split, solamente los aires que resecaban mucho la nariz. Tenía la costumbre de levantarme a la 1 de la mañana, 3 de la mañana, a bañarme e irme a dormir. Entonces mis papás, desesperados, pues ponen la puerta, bueno, más bien quitan la puerta de mi cuarto. Esta daba hacia el patio, todas las puertas, todos los cuartos veían hacia el patio. Entonces quitan la puerta y pegan la cama donde dormimos mi hermana y yo hacia la puerta, de forma que quedara abierta y pudiera entrarme algo de sereno en la noche. Una de esas veces, estando yo ya dormida, después de haber regresado de la 1 de la mañana, de haberme bañado, estando yo dormida, escuché como que cayó un bulto. Pues se me hizo raro, dije, pues que se cayó, ¿verdad? Algo debió haber caído. Pero tiempo después, en un ratito más, empiezan a escucharse una serie de pisadas, como de unas patitas de gallo que caminaban sobre el patio retumbaba. Y luego escuché al perrito, un perrito chihuahuañita que teníamos en aquel entonces, corriendo detrás de esas patas, que empezaron a correr más rápidamente. Y yo dije, pues bueno, quién sabe qué podría ser. Esa historia, no sé si ya se las había contado, pero igual aquí va la segunda parte. Sí. Mi perrito al día siguiente amaneció con muchas ronchas en sus patitas, en las colchoncitas de sus patitas, como si hubiese quemado algo. Yo no supe si ese bulto o esa cosa que se escuchaba había sido una lechuza o era vieja mi abuela, que no vivía con nosotros, pero increíblemente llegó y me regañó porque estaba haciendo eso y me quitó de ahí. Se ríe y lo peor de todo es que me dice, y lo malo es que lo estás haciendo bien. Y yo pues yo me fui con mi mamá y mi abuela siguió no sé qué haciéndole al perrito. El perrito para eso de las 2, 3 de la mañana, de la tarde, ya andaba como si nada y las ronchas se habían quitado.
0: No, o sea, desaparecieron con eso.
8: Yo, recordando, gracias al podcast, esa historia, me dormí. Yo dije, bueno, aquí no pasa nada, no hay nada, y me quedé dormida. Sería cerca de las 3:29, porque sí me desperté cuando escuché a los perros que venían corriendo detrás de algo. Había algo que se escuchaba o venían ellos persiguiendo algo. Todos los perros de la colonia, se oía el ladradero de los perros y puse atención. Cuando puse atención, escuché que eso era una carreta. Se escuchaban los caballos corriendo y se escuchaban los fierros como hacían ruido cuando va la carreta. Y dije, pues voy a ir a ver si es la carreta de la muerte. O sea, todavía la ventana de yo quise ir a ver. Me fui, me asomé, no había nada, pero yo había escuchado que esa carreta había quedado cerca de la casa. Pero no, por más que vi por la ventana, no alcanzaba a ver ni a los perros ni a la carreta. Entonces fui y me regresé otra vez a dormir. Ya serían las 3:30, un poquito más de las 3:30, cuando escuché que la carreta salió nuevamente de mi casa, que estaba ahí parada, y siguió su camino. y escuché cómo los perros siguieron caminando detrás de esa carreta. Entonces, pues, hasta ahorita, eso fue anoche. Espero que no se vuelva a repetir ni que tenga alguna consecuencia. Saludos, familia. Un abrazo fuerte para todos.
0: Muchas gracias, mi querida amiga, ¿no? Pues imagínate, pudo tratarse de la carreta de la muerte, ¿verdad? Muchas gracias, amiga.
1: Sí, saludos a todos los amigos que están aquí presentes y comentando, ya sea de cada relato que estamos escuchando, nos puede hacer identificar con algo que nosotros vivimos. Y entonces es cuando queremos que tú participes.
0: Vamos a una historia más. Adelante.
9: Hola, Nachito. Hola, Gina. ¿Cómo están? Fíjense que cuando mi mami enfermó y falleció, pues realmente en su velorio estuvimos muy poquitas personas. Mi mamá había dicho que no quería que se le prendieran velas mientras la velábamos. No quería cirios, no quería velas, no quería nada de ese tipo de cosas. No quería que se le llevaran flores a su funeral y mucho menos a su tumba. Que las flores se le regalan a una persona viva, no a una persona cuando ya está muerta. ¿Para qué? Si ni las disfruta, si ni las ve, ni siente nada ya, ¿para qué se gasta en eso? Y sí, nos pidió de favor que no quería a ninguno de sus familiares en su velorio. Y efectivamente, en su velorio nada más estuvo mi hermano, mi papá, mi esposo, mi hija, yo y un matrimonio amiguísimos, pero amiguísimos de mi mamá, que viajaron desde Cancún a la Ciudad de México para estar conmigo en los días más angustiosos previo al fallecimiento de mi mamá, y fuimos todos los que estuvimos ahí. Pero ella siempre dijo: no quiero sopilotes en mi velorio. Se refería a que no quería que nos vistiéramos de negro cuando ella muriera. Mm-hmm. Que no tenía caso, que el luto no se lleve en la ropa, y que al contrario, diéramos gracias que ella ya había terminado su comisión en este mundo. Eran muy dolorosas sus palabras cuando ella estaba viva, me dolían mucho, pero hoy entiendo 100% la veracidad de sus palabras, y estoy muy clara de que ella está en un mejor lugar. Te explico por qué. Ella, pues como ya les conté en un relato la primera vez, todas las peripecias de lo que ella murió, y entre ellos, por el problema renal crónico que padecía, tenía un catéter en el pecho del lado derecho. Catéter que impidió que mi madre se bañara directamente con la regadera. Siempre teníamos que bañarla por partes, y así estuvo muchísimos años. Total, que ella muere, Nacho, y yo muy angustiada, muy preocupada, pues por la situación en la que muere, que no voy a andar en ello ahorita, no viene el caso. Vivía angustiada, siempre mi hija decía que la veía, que tenía sed mi mamá, que quería comer, etc. de cosas. Un día me acuesto a dormir como todas las noches, y sueño a mi mamá, Nacho. Fíjate qué chistoso. Yo soñé a mi mamá que vino, sentí cómo se hundió la cama del lado izquierdo, que es donde yo duermo. Me despertó, me tocó las rodillas como siempre lo hacía en vida cuando se metía en mi recámara y yo estaba soltera. Me tocó las rodillas y me dice: despiértate, chaparra, necesito hablar contigo. Y yo así bien asustada que me despierto. Pero, ¿cómo explicar? Yo digo que fue entre sueño-realidad. ¿Por qué me toca las rodillas? Me despierto abruptamente. Mi esposo estaba pero profundamente dormido. Y dije: ay, ¿qué pasó? ¿Qué pasó? Veo hacia el lado de entre mi cama y la ventana, y veo a mi mamá vestida tan normal como se vestía siempre,
10: yo la veo, Nacho.
0: Sí, amiga.
10: Como cuando ella, no sé, tendría unos 30, 35 años tal vez. La vi joven, delgada, sana completamente. No traía el catéter, no traía ninguna marca de que hubiese sufrido alguna enfermedad y que tuviera aquí esa cosa, ese aparato en el pecho, del lado derecho. Su cabellera completamente negra, larga, como siempre la tuvo hasta antes de comenzar con los problemas de salud que tuvo. Reluciente, mi mamá, con una sonrisa que la caracterizaba. Y me dice, oye, ya basta, ya deja de llorar. Por favor, ubícate. La muerte es eso, lo que siempre te dije, un sueño. Mi mamá tenía un carácter fuerte que te decía las cosas sin censuras y sin tapujos. Y me dijo, ya, o sea, deja de estar ching y dedícate a lo tuyo y ya deja de sufrir. Porque lo único que haces es amargarte con tu vida y amargar a los que te rodean. Lo que sigue, supéralo. Me tengo que ir. Cuídate. Estoy bien. Cuida a tu padre. Se desapareció, Nacho, no era un fantasma. Entonces yo dije, ¿qué es esto? Pero yo estaba sentada en la orilla de mi cama. No sé qué hora era, no presté atención. Me levanté, me vine a la cocina a tomar un vaso de agua fría porque dije, ¿qué pasó? ¿Fue un sueño? ¿Un espejismo? ¿Alucinación? No sé qué pasó. Me quedo con la parte de mi mamá se vino a despedir y en pocas palabras me dijo, deja de estar fregando, sigue con tu vida y deja a los muertos en paz. Después de eso, no le he vuelto a llorar a mi madre, sí le extraño, sí me hace falta. Pero me quedo con eso, está bien, ella está bien en el lugar en el que esté. Entonces, pues no es que no haya querido ver a su familiar, más bien, yo supongo que no quiso que la retuvieran más tiempo en este plan. Es mi punto de vista.
0: Muchísimas gracias, mi querida Ena. Sí, pudo tratarse de un sueño de visitación. Y vaya, qué sabias palabras, ¿eh? Te dijo, pues mira, ya no me llores. Y otro punto importante que mencionas es ese cuerpo espiritual con el que la viste a tu mami, ¿verdad? Gina, nos vamos.
1: Agradecemos tu participación, que estés cada noche con nosotros. Te deseamos excelente noche, que Dios te bendiga. Soy Gina Avilés.
0: Así es, mi querida Gina, muchísimas gracias por habernos escuchado y acompañado en esta emisión. Yo también me despido, soy Nacho Muñoz, agradecido con Dios y con ustedes porque juntos escuchamos buenas historias. Que tengan la mejor de las noches. Y como decimos aquí, ¡cabo!
11: El programa se termina, pero la investigación continúa aquí en La Mano Peluda. 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
2: Hello, hello, hello, hello, my people. Buenas, buenas. No encontré mi fondo, ahí estoy. Me siento muy contenta, me siento muy feliz llegando a ti a través de nuestros potrancazos. ¿Cómo estás, baby? Te mando besos y bendiciones. Desde ya te invito a que te comuniques conmigo, pías de contacto. El WhatsApp en cabina, más 52-55-30-76-44-35. Es el WhatsApp en cabina para que me mandes tus mensajillos de amor. Baby, andamos en las redes sociales, aquí en el Facebook me encuentras como La Potranca Oficial, en el Instagram, arroba Potranca Oficial, en el TikTok, arroba Potranca Oficial. Andamos en todo menos en misa, baby. ¡Arrancamos! ¡Súbele!
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10: Las 10 con 5.
2: ¡Ándale! ¡Sigues escuchando Los Potrancazos! Mi WhatsApp en cabina, más 52-55-30-76-44-35. Dice por aquí, hola Potranquita, buenas, buenas, ya escuchándote. Mándale saludos a mi compi Rau, que ya te está escuchando. Gracias, un enorme abrazo. ¿Dónde nos escuchan? Cuando nos manden sus mensajes, me encanta recibirlos, por supuesto. Me encanta escucharlos también, o sea, todos los que nos andan escuchando a través de su radio, en plataformas, en la red. Por supuesto, sea plataformas digitales donde llegamos a ti a través de Los Potrancazos. Me encantaría saber hasta dónde llega este guapo programa. Más 52-55-30-76-44-35 es el WhatsApp en cabina. Mándame tus mensajes, dime dónde nos escuchas y por supuesto, baby, seguimos con mucho más. Oye, hay mucho que platicar acerca del medio del espectáculo. Hay mucho que platicar acerca de lo que está pasando con nuestros grandes exponentes de la música regional mexicana. Hay mucho que contar, baby, de lo que sucede con nuestros grandes exponentes de la música regional mexicana, las nuevas colaboraciones, las nuevas cositas que andan sucediendo aquí y allá. Aquí te lo platicamos, por supuesto. Quédate conmigo, soy tu baby La Potranca. ¡Sule!

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2: Las 10 con 15.

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2: Más 52-55-30-76-44-35. Es el WhatsApp en cabina para que te comuniques conmigo. Me mandes tus mensajes, me digas dónde nos escuchas y a quién le andamos mandando saludos. Dice por aquí, hola, Potranquita, que tengas un excelente día. Ponte algo del Vale, del Valentín Elizalde. Y ese fue un mensaje. Y en el segundo me dice, no, mejor échate unos 5 potrancazos del Valentín Elizalde. ¡Ay, el gallo de oro, baby! ¡Claro que sí! ¿Desde cuándo traíamos ganas de hacer unos 5 potrancazos del Vale? Hemos estado hablando mucho, por supuesto, de Valentín Elizalde. Hemos estado hablando mucho de lo que ha estado sucediendo con la dinastía Elizalde, que andan haciendo conciertos, que andan poniéndolo en holograma, que a algunos les gustó, obviamente enterneció, obviamente el sentimiento lindo de extrañar, obviamente, al gallo Elizalde. Algunos medios de comunicación definitivamente reaccionaron, pues, no tan bien, ¿verdad?, a esta nueva gira de la dinastía. Pero aquí lo vamos a recordar con mucho cariño en nuestros 5 potrancazos. Esto más adelante. Quédate conmigo, soy tu baby, la potranca. ¡Súbele!
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18: Las 10 con 23.
2: ¡Épale! La moda, la belleza, las tendencias siguen estando, obviamente, al 100 y pasadito. El encaje se sigue apoderando de las tendencias más importantes de la moda. Y a mí me fascina, ya te dije que cuando supe, o mejor dicho, de pronto me compré una prenda de encaje y de pronto todo mi closet era de encaje, pues ajá. O sea, esta tendencia, yo te voy a ser honesta, yo sí dije, oh my gatos, ¿qué va a suceder? Oh my gatos, ¿qué hice? ¿Qué hice? ¿Por qué me compré todo este encaje? ¿Quién sabe cuánto va a durar? Pero baby, se queda hasta el próximo año esta tendencia de encaje. Y bueno, ya va llegando también la fecha en la que, o mejor dicho, los meses en la que el encaje obviamente se pone súper sexy y súper más de moda, ¿verdad? Ya todo el año aguantó, ¿eh? Todo el 2026 aguantó esta tendencia y nos encanta. Así es que baby, ya tú sabes, si quieres sentirte bella, guapa, regia, hermosa, sexy, recuerda que el encaje el encaje está obviamente en tendencia y nos encanta, por supuesto. ¡Vámonos con más música! ¡Seguimos juntos! ¡Súbele, baby! Son nuestros tips Potranque Style.
18: Las 10:24.

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2: A comunicarte conmigo, mi WhatsApp en cabina, baby. Más 52-55-30-76-44-35. Es el WhatsApp en cabina. Comunícate conmigo, mándame tus mensajes. Dime dónde nos estás escuchando, a quién le andamos mandando saludos, quién anda cumpliendo años en el día de hoy. Por aquí tu baby La Potranca, trayéndote, por supuesto, lo mejor de nuestra programación. ¿Qué canción te pongo? ¿Sabes de alguien que esté cumpliendo años en el día de hoy? Claro que le ponemos Las Mañanitas Beliconas. Para todos los que están cumpliendo años, tú me mandas tus mensajes, mándame tus audios, dime a quién le dedicamos Las Mañanitas Beliconas y se la ponemos. ¡Baby! Más 52-55-30-76-44-35. Son los potrancazos. ¡Súbele, baby!
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5: Las 10 con 33.
2: ¡Epa! ¡Continuamos juntos! ¿Sigues escuchando Los Potras?

las mañanitas beliconas para todos los que están cumpliendo años en el día de hoy. Muchas felicidades, baby. Deseo que tengas un excelente día, que la pases bonito, que disfrutes de tu día, que obviamente te goces y claro, que recibas muchos regalos y muchos apapachos. Como siempre, deseándote las cosas más bonitas de la vida, por supuesto. Baby, que puras cosas bellas lleguen a tu vida y que este nuevo año que arrancas, este nuevo año que comienzas, esté lleno de muchísimas bendiciones. Que goces de buena salud, que de lo demás sabemos perfectamente, baby, que tú te encargas. ¡Epa! ¡Muchas felicidades! Ahí estuvieron las mañanitas beliconas de Los Potrancazos. ¡Súbele, baby!

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2: Las 10:37.

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2: ¡Ándale! Baby, ¿te gustan los gatos? ¿Tú eres dueño o dueña de un gato? Seguramente vas a coincidir con esta información. Científicos sugieren que el gato es la criatura biológicamente más perfecta que existe. ¡Oh, my gatos! Y es que según una bióloga del Museo de Historia Natural de Londres, destaca que los felinos representan una especialización única de supervivencia. Y que al estudiar sobre los leopardos de las nieves, bueno, descubrieron que los gatos tienen una similitud, obviamente, o mejor dicho, hay distintas, diversas especies que conviven en un mismo territorio, compartiendo, por supuesto, ciertas similitudes o un fenómeno global que refleja una gran adaptación histórica, por supuesto. O sea, baby, estos gatos que se adaptan, los gatos o los felinos que se adaptan perfectamente a el lugar donde viven, desde el pequeño gato jabalí hasta el león, todos mantienen una estructura craneal casi idéntica debido a su especialización externa como carnívoros, por supuesto, lo que limita su variación evolutiva. O sea, en una definición, los gatos, pues obviamente andan básicamente, baby, haciendo lo mismo que la perfección. Sí, señor. O sea, y estuve viendo, bueno, ya investigando un cachito más, ¿verdad? De todo esto, es que los gatos evolucionan más lentamente que otros mamíferos, sugiriendo que, disminuye la presión de cambio estructural tras alcanzar su modelo óptimo. O sea, finalmente, gracias a los teléfonos inteligentes, a las redes sociales, el carisma y el comportamiento felino han añadido una dimensión paralela, por supuesto, de fascinación en su interacción moderna a los humanos, o sea, con los humanos. Definitivamente, baby, el hecho de que ahorita y vemos michis por todos lados, ¿verdad? Gatitos por todos lados. Y obviamente los que aman a los gatos descubren, o mejor dicho, dicen, es que ¿hasta cuándo lo descubrieron? Es real, los gatos son la criatura biológicamente perfecta, más biológicamente perfecta que existe. ¡Ay, qué bonito! Mira nada más. Y esto viene de todos los felinos y así. O sea, básicamente todo felino, desde el gato hasta el león, son perfectamente bellos. Perfectos, perfectos, perfectos. Vámonos, ¿quién más? Seguimos juntos. Súbele, baby.
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7: Las 10 con 48.
2: ¡Épale! ¡Sigues escuchando Los Potrancazos! Más 52-55-30-76-44-35 es el WhatsApp en cabina para que te comuniques conmigo, me mandes tus mensajes y me digas, por supuesto, a quién andamos saludando. Te veo en las redes sociales, aquí en el Facebook, me encuentras como La Potranca Oficial, en el Instagram, @potrancaoficial, en el TikTok, @potrancaoficial. Juntitos, llevándote más música, baby, al 100 y pasaditos. ¡Súbele!
7: Las 10 con 49.

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1: Las 10:56.

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2: ¡Epa! Llegó el momento de arrancar con nuestros 5 potrancazos del día de hoy. Arrancamos, baby, con estos 5 potrancazos, con una canción que prácticamente convirtió en un himno Valentín Elizalde. Hoy arrancamos con nuestros 5 potrancazos de El Gallo de Oro, Valentín Elizalde. Una rola que nos dejó claro que nadie iba a cambiar su forma de ser. ¡Claro que sí, baby! Una de las canciones más identificadas con la personalidad de Valentín Elizalde. Fue uno de los temas que más sonó en la radio mexicana ya por el 2005. Actualmente acumula millones de reproducciones en YouTube. Y bueno, para muchos fans consideran esta canción que define perfectamente la imagen rebelde y auténtica que nos proyectaba El Gallo de Oro. Arrancamos nuestros 5 potrancazos del día, por supuesto, con las 5 canciones más representativas en la carrera de Valentín Elizalde, nuestro gallo de oro, baby. Soy así.

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5: Las 11. Con 6.
6: ¡Ándale! ¡Baby! Esta es una de las que más recuerdo, disfruto.
7: ¡Ándale, chino!
6: Y quiero regresar a las tardeadas de la secundaria. ¡Baby! Cuando Valentín cantaba, le cantaba el desamor, lo hacía con el corazón en la mano. Y prueba de ello es esta canción que sigue sonando en reuniones, cantinas, karaokes. Forma parte del álbum Vencedor, lanzado en el 2006. Uno de los temas más románticos recordados en su carrera, por supuesto. Es de esas canciones que se lloran pero se bailan, ¿no? Años después de su lanzamiento, sigue siendo una de las canciones más pedidas de, en las fiestas, reuniones, de las que tienen más reproducciones, por supuesto, en plataformas digitales. A diferencia de sus corridos, esta canción mostró su lado más sentimental. El lado más sentimental del Gallo de Oro, baby. ¿Cómo me duele?

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1: Las 11:15.

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7: Las 11 con 22.
9: ¿Quién dedicó esta canción? O hasta el sol de hoy, ¿quién ha dedicado esta canción? ¡Ay! ¡Te quiero así! Dicen que cuando una canción conecta con el público, se vuelve eterna. Y esto es uno de los grandes éxitos, definitivamente, que nos dejó Valentín Elizalde. También pertenece al álbum Vencedor. Es una de las canciones más reproducidas de todo su catálogo en plataformas digitales. En Spotify supera los 200 millones de reproducciones. Fue lanzada apenas meses antes de su fallecimiento y se convirtió en un clásico de inmediato, baby. Hoy en nuestros 5 potrancazos de Valentín Elizalde, Escuchemos, disfrutemos, gocemos. Te quiero así.

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hablamos de canciones llegadoras, esta no puede faltar. Una rola que ha acompañado a generaciones enteras de enamorados y corazones rotos. Una de las canciones más exitosas de Valentín Elizalde en YouTube supera los 190 millones de reproducciones. Continúa siendo una de las canciones más escuchadas a nivel digital a casi 2 décadas de su lanzamiento. Es una de las canciones que más generaciones han logrado conectar, por supuesto, desde quienes escucharon en la radio hasta quienes descubrieron en plataformas digitales. Se llama Volveré a Amar. ¡Ay, un suspiro a escucharla! Y nuestros 5 potrancazos del Gallo Elizalde.

0: Ay, el gallo Elizalde, baby. Te pones a escuchar sus canciones y dices, guau, guau, gallo. ¿Qué sería el día de hoy en este punto de la vida si Valentina Elizalde continuaría entre nosotros, baby? ¿Qué sería? Definitivamente sus canciones nos llegan, mira, al corazoncito. Seguimos con mucho más de nuestros potrancazos. Hoy en los 5 potrancazos, Valentina Elizalde. ¡Abrazo!
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6: Las 11 con 43.
0: ¡Épale! Seguimos con nuestros 5 potrancazos de Valentín Elizalde, el gallo de oro. Vete ya. Esta canción, baby, fue lanzada en el 2004. Llegamos a esta canción que se convirtió, bueno, que convirtió a Valentín Elizalde en un fenómeno nacional e internacional. Una rola que basta escuchar los primeros acordes para que todos comiencen a cantarla, por supuesto. Es considerada el mayor éxito comercial de el cantante. Fue una de las canciones más programadas en la radio, ¿verdad? A 20 años de su lanzamiento, sigue siendo indispensable en cualquier homenaje al cantante. Muchos fanáticos aseguran que no existe fiesta mexicana donde no se escuche al menos una vez Vete Ya. Incluso hoy sigue siendo una de las canciones más asociadas al legado de el gallo Elizalde. La escuchemos completita, baby. Vete ya en los 5 potrancazos del gallo Elizalde.

top 5 de Valentín Elizalde, los 5 potrancazos de Valentín Elizalde, el inolvidable Gallo de Oro. Un artista que a casi 20 años de su partida sigue conquistando generaciones con canciones como Vete Ya, Volver a Amar, Te Quiero Así. Y obviamente, baby, obviamente lo seguimos teniendo en nuestros corazones. Es el Gallo Elizalde en nuestros 5 potrancazos.

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5: Las 11:58.
6: Baby, soy tu Baby Lobo Tranca. Nos despedimos por el día de hoy. Se nos ha acabado el tiempo, se nos acabó el corrido. Gracias por el favor de su atención, te mando besos y bendiciones. Síguela pasando bonito, sigue disfrutando de nuestra música, sigue gozándote, por supuesto, nuestra programación. Ya por aquí tu Baby La Potranca, finalizando hoy nuestros potrancazos, pero regresamos con mucho más. Por supuesto, en otra emisión de nuestros potrancazos. Baby, besito para ti. Síguela pasando bonito. Disfrútatelo, gózate nuestra programación. Me quedo en mis redes sociales, @potrancaoficial, por si me extrañas antes de que yo regrese a tu radio. Besos. Bye.
5: Las 11:59.

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2: Información deportiva. El Cruz Azul tendrá un equipo en tercera división. Vio el éxito de las Chivas con el tapatío y se le antojó para que haya cantera. Cruz Azul está ya adecuando el estadio de Hidalgo, Ciudad Cooperativa, para que ahí se realicen sus partidos oficiales. Mis amigos, soy Edgardo Lozada Ruiz.
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3: Las 12 con 5.
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1: Las 12:09.

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2: Las 12 con 14.

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1: 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Él es Rubén Albarrán.
2: Las dos.

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2: Las 12:30.

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4: Las 12:35.

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2: Las 12 con 39.

0: Las 12 con 47.
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2: Las 12 con 51.

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2: Las 12 con 56.

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2: Las 12 con 59.

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2: El Pleno de la Suprema Corte de Justicia de la Nación resolvió un amparo relativo a los requisitos previstos en la Ley del Seguro Social para acceder a una pensión por viudez, por lo que la ministra Yasmín Esquivel votó a favor del proyecto y recordó que el Tribunal Pleno ya había analizado dicho tema en el mes de febrero pasado, así que refirió que al ordenar que se desincorpore la obligatoriedad de una norma contraria a los derechos humanos vía amparo, la Corte no sustituye al legislador, sino que en ejercicio de sus facultades constitucionales determina que una de las disposiciones abrogadas se aparta del texto constitucional y por tanto cumple con la función de proteger a las personas de leyes violatorias de derechos humanos. Mi nombre es Mayra Ramos y recuérdanos, puedes visitar en la página www.todonoticiasdigital.com.
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1: 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La 1:09.

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2: La 1:11.

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2: La 1:26.

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2: La 1:32.

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2: La 1:36.

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2: La 1:53.

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1: 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La 1:57.
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2: La Fiscalía General de la República informó que la detención del ex militar mexicano en Estados Unidos vinculado con la desaparición de los estudiantes de Ayotzinapa fue por temas migratorios. Al no acreditar su legal estancia para permanecer en los Estados Unidos, fue detenido y permanece en el centro de procesamiento localizado en Rancho Rad, en California. Subrayaron que con base en la comunicación internacional, se supo que dicha persona fue asegurada y se llevarán a cabo las acciones correspondientes para el procedimiento migratorio respectivo. Mi nombre es Mayra Ramos y te invito a que nos visites en la página www.todonoticiasdigital.com.
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1: Las 2:14.

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3: Las 2:18.

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3: Las 2:27.
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1: Ay, Karim.
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5: Las 2:31.

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1: 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Las 2:34.

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2: Las 2:39.

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5: Las 2:46.

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2: Las 2:50.

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2: Las 2:57.

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2: Información deportiva. El verdadero motivo de la salida de Efraín Juárez de Pumas fue que no le quisieron renovar el contrato. ¿Quién? Antonio Sancho, director deportivo. Les pedía Efraín Juárez ser quien decidiera las contrataciones de los jugadores. Y es que le contrataron al hijo de José Calero, aquel portero fallecido, jugador destacadísimo del Pachuca. Su hijo de 27 años acaba de ser contratado por los Pumas, por Antonio Sancho. Eso le reventó a Efraín Juárez. Mis amigos, soy Edgardo Lozada Ruiz.
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1: 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Las 3:02.

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1: ¿Ya empiezo? 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
2: ¿Tú empiezas, güey?
3: Desde el Estudio 40,
4: Las 3 con 12.
3: DJ Chinese presenta El Mango Relajado.
1: 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Cómetelo.
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2: Las 3:22.

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2: Las 3:26.

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2: Las 3:28.

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3: Las 3:35.

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2: Las 3 con 4.

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2: Las 3:45.

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2: Las 3:57.

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2: Información deportiva. Ya se pusieron de habladores algunos jugadores de la selección mexicana después de golear a Serbia. El Piojo Alvarado dice: llegaremos a la final, aunque digan que estoy loco. Brian Gutiérrez, el chamaquito, dice: estamos para cosas buenas en el mundial. Mis amigos, soy Edgardo Lozada Ruiz.
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1: 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Siempre policía él fue.
2: Las 4:06. La

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1: Las 4:09.

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1: 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Las 4:14.

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3: Las 4:17.

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2: Las 4:29.

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1: 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Las 4:33.

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2: Las 4:37.

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2: Las 4:42.

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2: Las 4:56.

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3: Las 5 en punto.

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2: El titular del Secretariado Ejecutivo del Sistema Estatal de Seguridad Pública, César Erwin Sánchez, estuvo presente en la Expo Seguridad México 2026, donde compartió estrategias implementadas en Michoacán para fortalecer la seguridad pública mediante inversión tecnológica y coordinación institucional, y durante el foro de la teoría a la evidencia, el funcionario destacó que la entidad ha logrado avanzar en la reducción de delitos gracias a una política de inversión histórica impulsada por el gobernador Alfredo Ramírez Bedoya. Mi nombre es Mayra Ramos y recuerda, nos puedes visitar en la página www.todonoticiasdigital.com.
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4: Las 5:06.
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2: Las 5:11.

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2: Las 5:25.

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1: 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Las 5:31.

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2: Las 5:34.

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1: Las 5 con 30 y...

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2: Las 5:43.

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1: 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Las 5:56.

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2: Las 6 en punto.

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2: Productores, comercializadores y actores vinculados al sector mezcalero podrían participar en las decisiones que impulsarán el crecimiento de dicha actividad en la entidad a partir de la primera convocatoria para integrar el nuevo Consejo Michoacano del Mezcal, informó la Secretaría de Desarrollo Económico, SEDECO. La conformación de este órgano representa un paso importante para fortalecer la participación de quienes integran una de las cadenas productivas con mayor identidad y potencial económico en Michoacán, lo que permitirá que las voces del sector contribuyan a la definición de estrategias y acciones para su desarrollo. Mi nombre es Mayra Ramos y te invito a que nos visites en la página www.todonoticiasdigital.com.
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6: Las 6:22.

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1: Las 6:26.

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1: Las 6:30.

0: Las 6:34.
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2: Las 6:42.

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7: Las 6:48.

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2: Las 6:51.

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2: Información deportiva. Nuevas reglas en la FIFA para el Mundial. Taparse la boca con la mano será motivo de expulsión. Igual, abandonar la cancha. El VAR revisará segundas tarjetas amarillas y tiros de esquina mal cobrados. Les contarán regresivamente en algunas reanudaciones del partido, sobre todo a los porteros. Habrá tiros de esquina si se demora el portero en saques de banda retrasados, también perderán el balón. Total, que traen un relajo estos señores de la FIFA con sus nuevas reglas. A ver quién las entiende. Mis amigos, soy Edgardo Lozada Ruiz.
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3: Las 7 con 2.
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0: Hola, ¿qué tal? Muy, pero muy buenos días tengan todos y cada uno de ustedes. Les saludamos con mucho gusto en esta mañana de sábado 13 de junio del 2026. Hoy estaremos celebrando el santoral de San Antonio de Padua. Si conoces algún Antonio, felicítalo. Hoy es el día de su santo. Y también estamos casi finalizando la semana número 24 de este año 2026. Así que ya en este último día, bueno, este penúltimo día de la semana, estaremos informando de lo más relevante que está sucediendo en el mundo. Así que yo soy tu amigo Javier Rincón y comenzamos con los encabezados del día de hoy. Reportan 19 detenidos y 11 policías heridos en protestas por la inauguración del Mundial. Dueño detiene enfrenta a los asaltantes que balearon a su hijo. La Fiscalía investiga legítima defensa. Samuel García deberá comparecer ante el Congreso por acusación de peculado. Calle en Estados Unidos, Carlos Eugenio Benítez, funcionario aduanal investigado por presuntos nexos con el crimen organizado. Reportero Luis Ángel López recibió 18 disparos de un solo tirador. Esto es lo que dice la Fiscalía de Veracruz. Tras pintas en la SEP, la CNT termina movilizaciones en la Ciudad de México. Buenas noticias, Sheinbaum celebra récord de exportaciones y crecimiento en la actividad industrial. Atentan contra el alcalde de Oaxaca mientras supervisaba obra. Alejandro Fernández mandó mensaje a Vicente Fernández tras cantar el himno nacional en el Mundial 2026. Maná ofrecerá concierto gratis en la glorieta de la Minerva. Tendremos información de ciencia y tecnología. Tendremos información deportiva con el profesor Edgardo Lozada Ruiz. Y tendremos la información policíaca con Marcos Morales. Eso y mucho más tendremos el día de hoy. Nos dirigimos a la información nacional. Muy buenos días.
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0: En la información nacional del día de hoy reportan 19 detenidos y 11 policías heridos en protestas por la inauguración del Mundial. Elementos de la Secretaría de Seguridad Ciudadana detuvieron a 19 personas en el operativo desplegado por la inauguración de la Copa Mundial de Fútbol 2026, donde además 11 policías resultaron lesionados. Un día después de la jornada de movilizaciones que se registró alrededor del estadio de la Ciudad de México, la dependencia difundió el balance oficial. 8 personas detenidas y presuntas ante autoridades ministeriales, 4 personas remitidas ante a un juez cívico. Todas fueron liberadas y afirmó la dependencia encabezada por Pablo Vázquez, luego de que un día antes reportó con el respaldo de la jefa de gobierno Clara Brugada que las actividades habían transcurrido en un ambiente de fiesta, entusiasmo y convivencia familiar. En un comunicado este 12 de junio, la Secretaría reconoció que en un grupo de personas con el rostro cubierto lanzó petardos, piedras y otros objetos contra los oficiales equipados con cascos, escudos, que desplegó para que se

policial en el FIFA Fan Festival del Zócalo y en los festivales futboleros organizados en distintos puntos de la ciudad. En esas actividades reportó 3 detenciones más, entre ellas una de la menor de edad y la recuperación de 36 teléfonos celulares robados. El operativo comenzó desde la noche del 10 de junio con cierres viales de distintos puntos o tramos de la calzada de Tlalpan y se extendió durante toda la jornada mundialista. La corporación desplegó personal de distintas áreas operativas, incluidos elementos de tránsito, policía auxiliar, policía bancaria e industrial, policía metropolitana y grupos de inteligencia. Tras el partido entre México y Sudáfrica, la Secretaría de Seguridad Ciudadana recordó que continuó con el dispositivo en el Ángel de la Independencia, donde miles de aficionados se concentraron para celebrar el triunfo de la selección mexicana. En ese punto no reportó ningún detenido, fue lo que se comentó. El dueño de una tienda enfrentó a los asaltantes que balearon a su hijo y la Fiscalía investiga legítima defensa. Así es, la Fiscalía General de Justicia de Nuevo León dejó en libertad a Juan Tejeda, dueño de Abarrotes Tejeda, luego de que fuera retenido tras enfrentar a 2 presuntos asaltantes que ingresaron a su negocio y balearon a su hijo. José Tejeda, quien murió por las heridas, la autoridad ministerial determinó que, de acuerdo con reportes locales, el comerciante actuó en legítima defensa. El caso ocurrió el martes 9 de junio en la colonia Croc, el norte de Monterrey. Según las primeras investigaciones citadas por medios locales, luego de que 2 hombres ingresaron a la tienda de abarrotes presuntamente para cometer un robo y amagaron al hijo del propietario. Al escuchar los gritos, Juan Tejeda salió armado e intervino. Durante el enfrentamiento, uno de los presuntos asaltantes en el lugar, el segundo fue trasladado a un hospital bajo custodia, donde también falleció. José Tejeda resultó herido de gravedad y fue llevado a recibir atención médica, pero murió horas después. Juan Tejeda quedó retenido mientras el Ministerio Público integraba la carpeta de investigación, revisa indicios y analiza su conducta encuadrada en una causa de exclusión de delito. Posteriormente fue liberado, aunque la investigación permanece cubierta. ¿Cuándo se puede aplicar la legítima defensa en México? Bueno, de acuerdo con el Código Penal Federal y el Código Penal de Nuevo León, la legítima defensa puede operar cuando una persona repele una agresión contra su vida, su familia o sus bienes, o los de otra persona. Para la autoridad que la reconozca, deben revisarse varios elementos. Por ejemplo, la agresión debe ser real, actual o inminente. El ataque debe ocurrir sin derecho y representar un peligro. La defensa debe ser necesaria frente a la agresión. La respuesta debe guardar racionalidad con el riesgo enfrentado. No debe de existir provocación dolosa suficiente e inmediata de quien se defiende. En Nuevo León, la figura también puede analizarse cuando la agresión ocurre en un comercio, lugar de trabajo o sitio donde se resguardan los bienes. El Código Penal Federal, en el artículo 15 de fracción 4, establece que el delito se excluye cuando se repele una agresión real, actual o inminente sin derecho para proteger bienes jurídicos propios o ajenos, siempre que exista una necesidad de defensa, racionalidad en los medios empleados y la ausencia de provocación dolosa. En Nuevo León, el artículo 17 del Código Penal Estatal considera causa de justificación obrar en defensa de la persona, la familia, el honor o los bienes propios de otro cuando se repele una agresión actual violenta sin derecho y de la actual resulte un peligro inminente. Además, reformas aprobadas por el Congreso local ampliaron la presunción legítima de defensa de comercios y lugares de trabajo. La Suprema Corte de Justicia de la Nación también ha validado las disposiciones del Código Penal de Nuevo León relacionadas con esta figura. No obstante, la legítima defensa no significa una autorización automática para matar. En cada caso, la autoridad debe valorar la mecánica de los hechos, el peligro enfrentado, de la proporcionalidad de la respuesta y los indicios recabados por cada investigación. Y bueno, pues esto con la situación allá en Nuevo León. En más información, Samuel García deberá comparecer ante el Congreso por acusación de peculado. La Comisión de Anticorrupción en el Congreso de Nuevo León ordenó la comparecencia del gobernador del estado de Nuevo León, Samuel García Sepúlveda, para que responda a las acusaciones por desvíos de recursos públicos y peculado que integran la solicitud de juicio político en su contra. El gobernador y emanado del Movimiento Ciudadano está citado para el 23 de junio a las 16 horas
Con la dirigencia estatal de Morena lo acusa de desviar más de

0: 2,000 millones de pesos del erario que fueron a parar a despachos de propiedad de su familia. Armida Cerrato, diputada del PRI y presidenta de la Comisión de Anticorrupción, señaló que García Sepúlveda puede acudir de forma presencial o a través de su defensa jurídica para presentar sus alegatos y pruebas a favor. El lunes 9 de junio, dirigentes y diputados de Morena presentaron al Poder Ejecutivo exatar la solicitud de juicio político contra el mandatario neolonés, la cual fue turnada por la Comisión Permanente en calidad de urgente a la Comisión de Anticorrupción. En sesión de este órgano, se comentó que este viernes se leyó el expediente 21537-77, en el cual se detallaron las supuestas triangulaciones financieras con las cuales, desde el 2022, primer año de la administración de Samuel García, empezó el presunto desfalco a las arcas estatales. Los recursos económicos, gran parte de los cuales fueron a parar a despachos propiedad de los mandatarios y su padre, Samuel García Mascorro y otros familiares y socios. Estas plenamente identificados desde las cuentas de origen del gobierno hacia los despachos fiscales y empresas en donde él es socio. Aunque fue uno de los promoventes del juicio político, el coordinador de los diputados de Morena, Mario Soto, junto con el también legislador Guinda, Rogelio Montemayor, no acudieron a la sesión de la Comisión Anticorrupción. Al existir quórum, el dictamen de procedencia del juicio y de la orden de competencia del gobernador se aprobó de mayor de 7 votos, contra un emitido en contra por la diputada de Movimiento Ciudadano, Sandra Pamanes. La legisladora emicista argumentó que el procedimiento del cual requería cuando menos 28 votos de los 42 que integran el Congreso para destituir o desaforar el Ejecutivo Estatal está viciado de origen y puede ser impugnado en juzgados federales. Y bueno, a Samuel García y a Nuevo León pues lo están acusando de esta situación. Son las 7 de la mañana con 24 minutos, nos dirigimos a la información policíaca. Muy buenos días. En la información policíaca de esta mañana, en Tarímbaro hallan cabeza humana en plaza principal de Tarímbaro. En Sinapecuaro hallan a 2 hombres ejecutados en el municipio de Sinapecuaro. Y en Sinapecuaro, Cotija, noche de enfrentamiento en Sinapecuaro y Cotija. Muy buenos días, Marcos, te escuchamos con toda la información.
1: Hola, ¿qué tal, compañeros? Un gusto el poder saludarles en esta ocasión para informarles que en el municipio de Tarímbaro, la cabeza de una mujer fue hallada a un costado del kiosco de la plaza principal, la cabecera municipal. Los homicidas dejaron una cartulina con un mensaje dirigido a otra célula criminal. El hallazgo ocurrió cerca de la calle 16 de septiembre, en la esquina con Lázaro Cárdenas. Fue reportado el número de emergencias. Al lugar acudieron policías, quienes acordonaron el área y delimitaron el perímetro para preservar indicios. La víctima permanece en calidad de desconocida. Se trata de una fémina de tez morena, cabello largo y negro, de entre 25 y 30 años de edad. Cabe señalar que el resto del cuerpo no fue encontrado en el área. Mientras que en Sinapecuaro, 2 hombres ejecutados fueron encontrados a la orilla de la carretera que conduce de la población de San Miguel Taimeo hacia la comunidad de Santa Cruz. El hallazgo fue realizado por algunas personas, quienes lo reportaron al número de emergencias. Al sitio acudieron patrulleros, mismos que confirmaron que se trataba de un doble homicidio. Trascendió que las víctimas están en calidad de no identificadas. Ambas estaban descalzas. Uno de los fallecidos únicamente vestía una playera de color gris. El segundo solo usaba un pantalón de mezclilla azul. Posteriormente arribaron elementos de la unidad de servicios periciales y escena del crimen, quienes iniciaron las investigaciones correspondientes. Finalmente también informarles que en Sinapecuaro y Cotija se reportaron enfrentamientos. En el primero de los casos, personal del ejército fue atacado por una célula criminal en San Miguel Taimeo, por lo que los militares pidieron apoyo. En respuesta se movilizaron policías de distintas regiones, de Guardia Civil, también fuerzas federales. De manera extraoficial se supo que los presuntos agresores se desplazaban en varias camionetas, incluso en un vehículo con blindaje artesanal. Posteriormente, en la cabecera municipal de Cotija, pobladores despertaron con el estruendo de ráfagas de rifles de asalto. La violenta confrontación fue reportada y generó el despliegue de elementos federales y estatales, tras lo cual los empistolados huyeron. Mis queridos amigos, hasta aquí la información.
0: Muchas gracias por la información, Marcos Morales. Se lo agradecemos bastante. Y bueno, pues siendo las 7 de la mañana con 27 minutos, iremos un corte comercial para seguirnos informando de lo más relevante que está sucediendo en el mundo y en nuestro estado. Hagamos un corte y enseguida regresamos.

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26: Regresamos con todos y cada uno de ustedes, son las 7 de la mañana con 34 minutos, agradecemos bastante su sintonía y que siguen con nosotros disfrutando de toda la programación que tenemos para ustedes, principalmente en este momento en TND Noticias Digital en su versión estatal. Para eso mismo nos encontramos ya en comunicación con nuestra compañera Mayra Ramos, ella nos platicará acerca de que una prueba de orina podría ayudar a identificar el autismo, según un estudio. Buenos días Mayra, te escuchamos con información.
27: Hola, ¿qué tal? Buenos días, qué gusto saludarles. Les comparto, un simple análisis de orina podría ayudar a identificar a los niños que probablemente tengan autismo antes que las mejores herramientas de evaluación disponibles actualmente. Esto de acuerdo al nuevo estudio. Los niños autistas parecen tener perfiles microbianos intestinales específicos que pueden usarse para distinguirlos de los niños neurotípicos. Por lo tanto, un análisis de orina basado en estos perfiles identificó correctamente al 90% de los niños autistas y no identificó erróneamente a ningún niño sin autismo. Lo realmente llamativo de las bacterias es que producen metabolitos que son básicamente versiones alteradas de la serotonina y la dopamina. Estos son dos neurotransmisores claves que afectan al estado de ánimo, la cognición y la memoria. Por lo tanto, también esto podría explicar muchos de los síntomas recurrentes en niños con autismo: su comunicación social, ansiedad, depresión y atención. Los metabolitos son sustancias químicas producidas por microbios en el intestino. Para el nuevo estudio, los investigadores midieron la concentración de metabolitos en 52 niños diagnosticados con autismo y en un grupo de control de 47 niños que se desarrollaban específicamente. Finalmente te comparto, lo que se ha descubierto es que entre el 80 y 90% de los niños con autismo tienen niveles extremadamente altos de uno o más metabolitos de origen microbiano y con esta información, utilizar dicha prueba va a dar a conocer qué niños pequeños tienen un alto riesgo de ser diagnosticados con autismo y guiará el tratamiento en aquellos que ya han sido diagnosticados para poder ayudarlos a llevar su vida, ya que muchas familias esperan demasiado tiempo para saber que su hijo es autista, dado que las pruebas actuales se basan en observaciones de comportamiento del niño. Cuanto antes se diagnostique el autismo, más rápido podrán los padres apoyar a sus hijos, según los investigadores. Hasta aquí será la información. Yo regreso con ustedes. Que tengan un excelente día.
26: Muchas gracias, Mayra, por la interesante información. Te lo agradecemos bastante. Y bueno, pues aquí la ciencia y la tecnología sigue avanzando rápidamente ante esta situación. Y bueno, avanzamos con otro tema. En más información, en Estados Unidos, Carlos Eugenio Benítez, funcionario aduanal investigado por presuntos nexos con el crimen organizado. La Secretaría de Seguridad y Protección Ciudadana informó este viernes 12 de junio del 2026 la detención de Estados Unidos y posterior entrega a México de un funcionario de la Agencia Nacional de Aduanas, la ANAM, investigado por presuntos vínculos con la delincuencia organizada. El detenido fue identificado como Carlos Eugenio Benítez Horta, de 46 años de edad, trabajado adscrito a la ANAM, como te platicaba la Agencia Nacional de Aduanas, en una institución clave para el control de cruces fronterizos y el comercio exterior del país. La ANAM y la Secretaría de Seguridad Pública informaron que la captura fue resultado de acciones de coordinación entre autoridades mexicanas y estadounidenses, aunque no detallaron lugar exacto ni el papel que desempeñó cada país en la investigación. Los hechos que relacionan la investigación en curso por presuntos hechos relacionados con la delincuencia organizada señalaron en un comunicado conjunto sin ofrecer más detalles. Posteriormente, fuentes de seguridad informaron que agentes federales mexicanos ejecutaron una orden de aprehensión por la delincuencia organizada contra Benítez Horta en las inmediaciones del Puente Internacional Matamoros en Tamaulipas. Las fuentes agregaron que el detenido fue trasladado al penal federal de máxima seguridad del Altiplano, en el Estado de México, y donde quedará a disposición de las autoridades judiciales. La detención ocurre en un momento de creciente presión en Washington sobre México para reforzar el combate con el crimen organizado en medio de un aumento de capturas, traslados y entregas de personas requeridas por ambos países en el último año. En más información, el reportero, Luis Ángel López, recibió no uno, no dos, sino 18 disparos de un solo tirador, fue lo que dijo la Fiscalía de Veracruz. Autoridades investigadoras de Veracruz determinaron que fue una sola persona la que mató 18 disparos de arma de fuego al reportero de Nota Roja, Luis Ángel López, quien fue asesinado la madrugada del miércoles pasado en el municipio de Poza Rica. El fiscal general de Estado, Lisbeth Aurelia Jiménez Aguirre, informó avances en la indagatoria del crimen del comunicador del periódico Vanguardia, el cual, según el video de cámaras de seguridad, viajaba en su taxi acompañado de su agresor. Si bien en las imágenes se observa que maneja el taxi y luego sale huyendo del mismo para ser rematado, las indagatorias establecen que probablemente ya había recibido algunos de los 18 impactos de bala de su agresor. Pero ello, la Fiscalía General del Estado realiza una investigación para determinar la identidad del autor material del homicidio, sin descartar la búsqueda de algún autor intelectual del crimen que de Luis Ángel López, quien era compañero del también reportero de Nota Roja, Carlos Castro, director del portal digital Código Norte, asesinado en ese mismo municipio en enero pasado. La fiscal reveló que en 2024 ambos periodistas asesinados habían solicitado medidas de protección, mencionando que habían retenido un tema donde estaban vinculados y que en el mes de febrero, el del presente año, tras el asesinato de Carlos Castro, el reportero Luis Ángel López solicitó nuevamente medidas de protección a la Comisión Estatal para la Atención y Protección de Periodistas. Pero no puedo afirmar si están vinculados ambos casos, no es algo que encuentre objetivamente sustentado, aclaró la funcionaria estatal. Cabe recordar que en enero pasado, en el mismo municipio de Poza Rica, fue asesinado a tiros otro también reportero de Nota Roja, Carlos Castro, director del portal Código Norte. El comunicador se había autoexiliado luego de recibir amenazas y cuando regresó a esa región, lo mataron. En conferencia de prensa, la fiscal reveló que se realizó con recolección de indicios balísticos y se efectuaron entrevistas al primer respondiente, así como familiares y entre ellos a la madre de la pareja de la víctima. Además, se solicitaron videos de cámaras de videovigilancia. De manera paralela, expuso que se lleva a cabo un análisis de telefonía celular de la víctima con el fin de determinar las comunicaciones que tuvo previo a los hechos donde perdió la vida y, sobre todo, si concertó alguna reunión con alguien en particular. Cuestionada en torno a sus supuestas amenazas que recibió el reportero por parte de las policías de la Secretaría de Seguridad Pública Estatal, dijo que todas las líneas de investigación siguen abiertas y que en este caso se le solicitó información de diferentes corporaciones. Sin embargo, expuso en los videos analizados, hasta ahora no se observa que el taxi del reportero haya tenido seguimiento de elementos policiales, pero insistió que no se descarta ni una sola línea de investigación. No tenemos que desechar ninguna idea de investigación. Nuestra obligación es agotar todos los medios, fue lo que comentó. Tras pintas en la SEP, la CENTE termina las movilizaciones en la Ciudad de México. Después de bloquear el paseo de la Reforma Juárez y Bucareli, por 5 horas integrantes de la Coordinadora Nacional de Trabajadores de la Educación acordaron acabar con las actividades de 12º Día de Huelga Nacional y reunirse este sábado 13 de junio a las 12 horas en el objetivo de definir si continuar con el plantón en la Ciudad de México. Atentos a las decisiones de la Asamblea Nacional Representativa que va a sesionar hoy por la tarde-noche y mañana, compañeros, representantes de escuelas, secretarías y secretarías generales, comités de lucha, les proponemos que podamos tener una reunión si están de acuerdo a las 12 del día, de ahí a la novena. Acuérdense que nuestro campamento está fuera de la novena, dijo Pedro Hernández. luego de marchar hacia la Dirección de Incorporación de Escuelas Particulares y Proyectos Específicos de la Secretaría de Educación Pública en Isabel la Católica número 165 y no ser recibidos por autoridades educativas de la Ciudad de México ni por el Secretario de Educación Pública Mario Delgado Carrillo. Maestros de la sesión 9, 10 y 11 acordaron a mano alzada dejar el edificio, no sin antes dejar algunas pintas en las puertas principales y dirigirse hacia los campamentos. Lo pongo a consideración de ustedes y vamos en marcha al plantón o aquí culminamos la actividad por el día de hoy. Entendemos que no hay una forma directa de por Isabel la Católica porque hay una parte donde está cerrado. Entonces ahorita los compañeros van a decir en qué calle me parece que es Uruguay. Vamos a dar la vuelta. Vamos a salir al eje central y Belisario Domínguez, que es donde está nuestro campamento, indicó el líder de la sección 9 de esta coordinadora. Tras protestar brevemente en las inmediaciones del edificio, lanzarse contra el Sindicato Nacional de Trabajadores de la Educación, la CENTEC, pero con ese, y criticar a las propuestas planteadas por los titulares de la Secretaría de Gobernación, la SEGOP, Secretario de Educación Pública y el Instituto de Seguridad y Servicios Sociales de Trabajadores del Estado, el ISTE, los maestros se formaron para avanzar hacia su plantón. En este edificio hay gente sin oficio, aquí es donde se aplican los descuentos, aquí es donde llegan los reportes a las 10 de la mañana. Mario Delgado, mediante un mensaje, me dice que ofrece una disculpa en espera de que nos avisen si es más tarde. Yo le dije que sí es más tarde, sin problema, si es otro día también, que nos fije bien la hora y que no vuelva a darse otra cancelación, fue lo que señaló. Recordó que el gobierno planteó la desaparición de Lucicam, pero precisó que no se soluciona el problema con la reforma educativa y que precisó que no soluciona nada con la propuesta de Martí Brates de mantener los afueres y que cuenta con cuentas individuales, pese al pensionista, hará que maestros retirados pierdan los derechos básicos como servicio médico y en caso de fallecimientos o familiares no tendrían pensión. Rechazamos una propuesta porque no resuelve los fondos de las cosas. Están planteando es si seguimos la movilización o nos detenemos. Necesitamos en cada escuela comité de lucha haga una reunión en el transcurso de la tarde y el día de mañana a las 12 del día lleve la propuesta respecto a si continúa esta jornada de lucha. No la vamos a definir aquí, precisó el líder sindical. Buenas noticias. Sheinbaum celebra récord en exportaciones y crecimiento en la actividad industrial. La presidenta de México, Claudia Sheinbaum, celebró que las exportaciones de México registraron una cifra récord con 709 mil millones de dólares en abril, además de que en actividad industrial el país creció 2.1%, particularmente en el sector de la construcción, de acuerdo con datos del INEGI. Subió la actividad industrial de manera muy, muy importante. Miren, la actividad industrial en abril creció 2.1 en una parte muy importante del crecimiento de la actividad industrial es la industria de la construcción, que creció más del 6%, creo que 7%. Muy bien, muy buen número, fue lo que comentó. Asimismo, destacó en la mañanera que las exportaciones de México alcanzaron un récord de 709 mil millones de dólares en abril. Las noticias positivas, la jefa de Ejecutivo Federal también agregó que los resultados del turismo es de registrar récords históricos en el primer cuatrimestre de 2026 con 34.5 millones de visitantes extranjeros y en abril de 2026 se reportó el ingreso de 3.81 millones de turistas internacionales. También se celebró, como te digo, el turismo, donde por otro lado Josefina Rodríguez Zamora, secretaria de Turismo, expuso que en abril se cumplieron tres récords históricos. En visitantes internacionales alcanzamos 8.3 millones, 8% más que en abril de 2025. Y la llegada de turistas internacionales a México, 3.81 millones, con 1.8 más que el 2025. Y cruceristas es también un récord histórico, de 1.25 millones, 31.5% más que en abril de 2025. Y sobre todo, lo que nos ha pedido la presidenta, el gasto que generan en el territorio mexicano es de 109.8 millones de dólares, que son 36.4% más que en el 2025. Son tres cifras históricas en comparación a abril de hace más de 20 años, fue lo que indicó. Y bueno, pues esta es la información que se tiene acerca del turismo, las exportaciones y de otros temas diversos, de acuerdo al gobierno federal. Son las 7 de la mañana, ya con 48 minutos. Iremos a un corte comercial, pero enseguida regresamos con más información aquí en TNDT Noticias Digital. Muy buenos días.

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1: Ya son las 7 de la mañana con 54 minutos y en este sábado 13 de junio agradecemos bastante su sintonía con nosotros aquí en TNT Noticias Digital, avanzando con mucha más información. Ya en este tercer bloque de noticias, atentan contra un alcalde, esto en Oaxaca, mientras supervisaba una obra. Así es, el atentado contra el alcalde de Miguatlán, Isidro César Figueroa, enciende las alarmas en Oaxaca. Este ataque ocurrido en plena luz del día se suma al preocupante racha violenta que ha cobrado la vida de tres presidentes municipales en funciones durante los últimos dos años en la entidad. El presidente municipal de Miguatlán, de Porfirio Díaz, Isidro César Figueroa Jiménez, fue víctima de un ataque armado mientras participaban en labores de excavación en una calle. César Figueroa resultó con una herida de bala en el brazo izquierdo y el trabajador identificado como Antonio Vázquez también recibió un disparo. Ambos fueron trasladados a un hospital para su atención médica y el ataque ocurrido en la avenida Hidalgo del barrio de arriba de esta población de Sierra Sur de Oaxaca. Te platico esta situación. Su vida no está en riesgo, informó la Fiscalía. La Fiscalía General del Estado informó que la lesión que sufrió el edil de Miguatlán de Porfirio Díaz no pone en riesgo su vida. Lo mismo que el trabajador Antonio Vázquez, también herido de bala. En un comunicado agregó que con un análisis técnico del material videográfico obtenido sobre el atentado, que se realizan todas las acciones ministeriales y protocolos de investigación inmediata, así como el despliegue en campo de equipos multidisciplinarios para la recolección y el procesamiento de indicios criminalísticos. Estas labores se ejecutan en estrecha coordinación interinstitucional con las corporaciones que integran el Gabinete de Seguridad Estatal y Federal, sumando esfuerzos operativos en plena inteligencia de plena seguridad y plena inteligencia para lograr la plena identificación, localización y detención de los responsables. No es el único atentado en Oaxaca contra presidentes municipales. En los últimos dos años han sido asesinados en Oaxaca tres presidentes municipales en funciones. El 15 de octubre de 2024 fue privado de la vida Román Ruiz Borges, presidente municipal de Candelaria Los Sicha. El 15 de mayo de 2025 asesinaron al presidente municipal Santiago Amaltepec, Mario Hernández García, tras participar en la fiesta anual de la comunidad. En este ataque también murió un policía y un chofer del edil. Lilia Gema García Soto, presidenta municipal de San Mateo Piñas, fue asesinada el 15 de junio de 2025 en un ataque armado registrado en las oficinas del ayuntamiento por un grupo armado. También fue asesinada un agente municipal. Y bueno, pues esto allá en Oaxaca. En más información, bueno, platicarte acerca de que Alejandro Fernández mandó un mensaje a Vicente Fernández tras cantar el himno nacional, esto en el Mundial del 2026. Alejandro Fernández se emocionó e hizo llorar a muchos al cantar el himno nacional mexicano en la inauguración del Mundial 2026 el jueves 11 de junio. El cantante de la regional mexicano lució un traje de charro e interpretó el himno nacional mexicano ante más de 80.000 personas en el estadio de la Ciudad de México, quienes se unieron en voz para alentar a la selección mexicana en su primer partido contra Sudáfrica. El potrillo Alejandro Fernández agradeció esta experiencia e hizo una mención especial a su padre Vicente Fernández, fallecido en diciembre de 2021. Previo a su actuación, el cantante de rancheras confesó que en verdad estaba muy nervioso de cantar ante tantas personas y que fueron a ver alrededor del mundo. Tras presentarse exitosamente, Alejandro compartió un agradecimiento muy especial para su papá, un referente en la música ranchera. Gracias, viejón. Salió como me enseñaste y estoy seguro que desde arriba lo gozaste como yo. Escribió en sus historias de Instagram. Alejandro reflexionó sobre su amor por el fútbol, un gusto familiar que lo tiene desde que era niño, recordó su papá Chente con una fotografía en la que aparece cantando de niño ante la mirada de su papá, quien también tenía un micrófono en la mano. Nací con dos bendiciones, lo he dicho siempre y seguiré diciendo, hasta el último día nacer mexicano y nacer Fernández. Aunque llevo toda una vida sobre los escenarios, pocas veces me he sentido tan nervioso. Una cosa es salir a cantar y otra muy diferente es salir a presentar. Gracias por permitirme vivir esto y también un beso hasta el cielo. Se lee en otra de las imágenes. Varios famosos felicitaron por su actuación en la inauguración del Mundial donde México ganó 2-0. Entre ellos, Lucero, la cantante, quien confesó que le hubiera gustado mucho verlo más tiempo y lo denominó un crack cantando el himno nacional. Y bueno, con esto llegamos al final de esta información, de este noticiero en su versión estatal aquí en TNT Noticias Digital. Les agradezco mucho su sintonía y los invitamos a que sigan con toda la programación de La Raza. Cuídense mucho, pórtense bien y nos escuchamos el día lunes. Queremos que todos los que nos estamos escuchando en este momento nos estemos escuchando el día lunes, así que hay que cuidarnos bastante. Que Dios nos bendiga a todos, yo soy su amigo Javier Rincón, nos escuchamos el día lunes y por mientras, en un momento más en los noticieros regionales. Gracias y buen día.
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2: Hola, ¿cómo están? Muy buenos días, qué gusto saludarlos una mañana más, ya sábado 13 de junio. Y pues mucha información para todos ustedes. Ayer se llevó a cabo la Expo Agrícola Atapan Santa Clara en la... Y vamos a escuchar, Atapan Santa Clara en la Unidad Deportiva de Santa Clara. Se llevó a cabo la Expo y vamos a escuchar el mensaje que dio el presidente municipal de Tocumbo, que les daba la bienvenida ahí a todos los asistentes.
8: Creo que veo que va a ser un excelente evento, de verdad, excelente evento. Ya les dije que ahí les mandamos poner la alfombra verde, ahí está la alfombra, qué bueno, de verdad, muchas gracias por elegirnos, que sepa también toda nuestra comunidad de Santa Clara, que ya estamos para hacer eventos de este nivel y que ya cualquiera puede decir, oye, Santa Clara también se puede hacer estos eventos, claro que sí. Y bienvenidos a todos, muchas gracias.
13: Cedemos los micrófonos.
14: Y a las demás que se están incrementando, a las autoridades municipales de Tocumbo, muchas gracias por recibirnos, todo tu apoyo, todo tu respaldo hoy aquí en tu casa, muchas gracias por recibirnos y esperemos que el siguiente año también sea la sede aquí en Santa Clara por la región cañera que se tiene, de berries, de aguacate, todo el pasadero que se tiene, no es un buen punto para llevar a cabo ese tipo de eventos, muchas gracias. Y pues bueno, para no alargarnos más, este día aprovechenlo, un día de ofertas, de capacitaciones, de promociones, y este evento pues es para ustedes amigos productores, compañeros, colegas, muchas gracias, amigo Miguel, Julillo, no te presentamos, un fuerte aplauso para el amigo Miguel.
2: Bueno, pues ahí está, fue parte de las actividades que se realizaron en la inauguración de esa Expo Agrícola y bueno, ya durante el día hubo ahí exposiciones, hubo promociones y otras cosas más en la Expo Agrícola que celebró ayer allá en la Unidad Deportiva de Santa Clara. Y bueno, también hablando de temas aquí ya que nos importan, que nos interesan también a todos los demás, pues hablaban ahí en la Expo de la caña, decían pues del tema de la caña. Y pues está en riesgo, digamos, ese sector de alguna manera. El bajo costo del precio por tonelada de azúcar tiene en crisis al sector cañero aquí en Michoacán. Eso lo dijo Saúl Acosta, productor del ingenio de Pedernales. Acusó la reducción del precio de compra por tonelada de azúcar en los ingenios de 1,110 pesos. Le bajaron a 974, dijo. Además de que hay preocupación por la fuerte caída en los precios de referencia del azúcar, el aumento en los costos de producción y la competencia desleal por contrabando, dijo quien es también líder del Sindicato Auténtico de Trabajadores del Instituto Tecnológico Superior de Tacámbaro. Esa reducción del precio de compra por tonelada de azúcar merma severamente los ingresos de los productores locales, por lo que hizo un llamado al gobierno estatal para que apoye esta situación y logre recuperar mediante algún subsidio que se dejó de pagar en ese mismo sexenio o recuperar el precio de venta por tonelada. Son 1,500 productores del ingenio de Pedernales, dijo Acosta, y de ahí dependen también 200 obreros de fábrica de los municipios de Turicato y Pedernales, quienes obtienen un promedio de 210 toneladas por hectárea. El sector agregó, por si fuera poco, resiente la entrada de azúcar de contrabando principalmente por la frontera sur del país y una menor cuota de exportación hacia Estados Unidos, lo que satura el mercado nacional, sumando la intromisión de edulcorantes porque la industria enfrenta su creciente presión por la utilización de jarabe de maíz de alta fructosa, desplazando el consumo tradicional de caña de azúcar. Refirió que había antes una asignación de apoyo por 7,000 pesos y abono para los cañeros como subsidio para pagar seguro y ha desaparecido en este gobierno. Acosta alertó que la crisis en el sector cañero es por la caída en el precio del azúcar, ya que los precios referenciales han registrado una caída importante, disminuyendo las ganancias directas por tonelada para miles de productores. Y además de que ahora se redujo el precio de compra a 974 pesos, se descuenta el costo del corte del acarreo y la producción, por lo cual les resta muy poco dinero de ganancia a los cañeros, dijo el representante, y pues comenta que deberían de mejorar las condiciones para el sector de la caña, y como hablábamos aquí de Santa Clara, pues es también una zona muy cañera. Ya son las 8 de la mañana con 13 minutos y vamos con los patrocinadores de esta mañana. 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Vamos a escuchar una siguiente canción y si te la sabes, comunícate al 23011 para que te ganes un premio de parte de Jack and George.

0: Bueno, pues ahí está, si te la sabes, si es el 23011 o el 27900 para que puedas participar. Y Vicente, ¿cómo estás? Buenos días.
1: Muy buenos días, gracias a todos los radioescuchas por seguir con nosotros cada día en toda la programación de La Raza. Bueno, vamos a empezar también dando la noticia que nos llegó información que está cerrado en Zacán, para que sepan y pues tomen sus precauciones todas las personas que están viajando de Uruapan hacia acá o de aquí hacia Uruapan por esa región.
0: Bueno, pues ahí está, dice, queremos respuestas, queremos encontrarlo, es el bloqueo de ahí de Zacán, están buscando
1: a una persona,
0: a Antonio. Antonio, buscamos a Antonio, ¿en dónde está? Por cierto, hoy es día de San Antonio. Exigimos pronta resolución por parte de la fiscalía. Otro dice, bueno, es el mismo también, nada más de otro color, si el gobierno no busca, el pueblo exige respuestas, ¿dónde está Antonio, fiscalía? Y bueno, eso es un parte de lo que se puede observar en algunas pancartas. Ya está alguien comunicándose con nosotros para participar. Hola, buenos días. Muy buenos días, ¿quién habla?
2: Buenos días, Ana María.
0: Hola, Ana María, ¿sabes cómo se llama esa canción y quién la canta?
2: Sí, La Vida Sigue Igual, Julio Iglesias.
0: Exactamente, Ana, bueno, pues gracias por participar. Acabas de ganarte tu postre de parte de Jack and George, no nos cuelgues.
2: Sí, gracias.
0: Gracias, hasta luego, son las 8 ya con 15 minutos. Y bueno, eso es parte de las noticias de hoy también. 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Vamos a escucharla.

0: Excelente fin de semana.
1: Buenas noches.
0: Gracias, son las 8 ya con 17 y vamos a los deportes de hoy.
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0: En los deportes de esta mañana ya se hizo las inauguraciones del Mundial, ahora la de Canadá pues y la de Estados Unidos, ya cada quien hizo su propia inauguración. Estados Unidos de una vez goleó a Paraguay. Hoy juega Brasil contra Marruecos, los coreanos y chequios le temen a México. Gianni Infantino se justifica su duda de la que la derrama se duda de que la derrama económica del Mundial se logre. Mañana el Gran Premio Fórmula 1 de Barcelona. Árbitro mexicano pitará Irán contra Nueva Zelanda. Despidieron a Rodolfo Pizarro, sigue compitiendo Isaac del Toro. La portera al América se fue al San Diego. Regresa a la acción Carrasquilla y otros partidos para hoy, Qatar contra Suiza, Haití contra Escocia y Australia contra Turquía. Puros partidos como que nadie quiere ver, pero ahí están disponibles. Profe, buenos días.
3: Estados Unidos goleó a Paraguay 4-1. Goliza, pues sí. Empezó con un autogol de Bobadilla de parte de Paraguay y después Bolong anotó 2 y Reina cerró al 98 para Estados Unidos. Para Paraguay al 73 anotó Mauricio. ¿Cómo estuvo el partido? Pues de un solo lado. Propiamente Estados Unidos fue el mandón, porque Uruguay no trae nada. También le platico que Canadá y Bosnia empataron a 1. Y el día de hoy juegan Brasil contra Marruecos a las 4 de la tarde. Será un partido que televisen en televisión abierta. También le platico los coreanos y los chequios del mismo grupo de México, dicen que le temen a enfrentar a México en su próximo partido. Ya ven que no solo Judas. Mañana en el Gran Premio de Barcelona, el Gran Premio de Barcelona en España, a las 7 de la mañana, será transmitido por Fox Sport. Hay que verlo. Ah, quiero decirles, el Checo Pérez no va a participar. ¿Por qué? Pues porque lo dejaron descansar. Lo pusieron a descansar. No entiendo por qué, pero así es. El árbitro mexicano Alberto Morín pitará el partido Irán-Nueva Zelanda. Otro equipo más que despide al mexicano Rodolfo Pizarro, mediocampista mexicano. Era muy bueno, pintó para ser formidable como futbolista, pero acabó siendo despedido por todos los equipos, inclusive ahora por los Bravos de Juárez. Gianni Infantino, presidente de la FIFA, defiende los altos costos de los boletos. Dice que están a la altura de todos los espectáculos del mundo, los grandes espectáculos del mundo. ¿Usted le cree? El fútbol es otra cosa. Yo creo que los precios fueron un insulto. Ya les dije que Canadá y Bosnia empataron a 1. Hoy juega Brasil contra Marruecos a las 4 de la tarde. Por las absurdas reglas de la FIFA, hay muchas dudas que la derrama económica dentro del Mundial se logre. La verdad es que todo mundo siente que fue mucho, mucho ruido y pocas nueces. Isaac del Toro, ciclista mexicano en la etapa número 6 del Tour Evergreen Run, los Alpes de Francia.

0: Francia llegó en el lugar número 20 junto con su equipo UE Team Emirates. Y por otra parte, le platico, se les fue a la América la portera española Sandra Paños. Tres veces campeón de Europa, se fue a California, al equipo de San Diego. La selección de Panamá y Panamá entero felices porque su referente, el jugador más destacado de la selección panameña, Adalberto Carrasquilla, que juega con Pumas, ya está casi a punto, está lesionado. Sin embargo, ya estuvo entrenando, aunque no al parejo, pero confían en que en el Mundial hará aparición. Espera que juegue en el Mundial Carrasquilla. Los rivales de Panamá serán Inglaterra, Croacia y Ghana. Mis amigos, gracias por su compañía. Soy Edgardo Lozada Ruiz. Sigan con nosotros.
1: Muchas gracias, profe. Es la información de los deportes. Y pues ya más o menos eso fue prácticamente todo lo que se trató, todo lo que se habló ahí en la situación deportiva. Y pues ahí dice Claudia, otra vez le preguntaron que por qué no fue, que por qué dejó su asiento vacío. Y lo comentó ayer otra vez, en la mañanera primero lo comentó, y luego en un evento más tarde lo volvió a comentar, fue lo que dijo.
2: Muy enojados porque decían, ¿y por qué no fue al estadio ayer? ¿Saben cuánto costaba un boleto en el Estadio Azteca? 120 mil pesos. ¿Quién puede pagar eso? Entonces, desde que me fueron a invitar, me dijeron, ¿tienes el boleto 001? Dije, no, pues se lo voy a dar a una joven que le guste el fútbol y que no pueda pagar su boleto. Hicimos un concurso de dominadas y ganó una joven de Veracruz, que nunca hubiera podido ir a una inauguración de un mundial. ¿Qué mejor representación del pueblo de México que una joven que le gusta el fútbol? Y nosotros nos fuimos a, ahí en la Ciudad de México, al norte de la ciudad, hay una alcaldía, se llama Gustavo Madero. Y ahí fuimos con la gente, de manera gratuita, a ver el partido. Y qué alegría, la verdad. Pero es la diferencia. Nosotros no necesitamos codearnos arriba. Lo que necesitamos es estar siempre con el pueblo, cerca del pueblo. Esa es la gran diferencia con los anteriores gobiernos y los gobiernos de la Cuarta Transformación.
1: Es lo que dijo Claudia, que estaban muy enojados porque no la vieron ahí en el palco junto a Gianni Infantino, pero no están enojados por eso. Bueno, a lo mejor algunos sí, que decían pues que era una falta de atención al evento y otras cosas más. Decían algunos, pero eso es lo de menos. Ya después se dijo, no, pero la muchacha sí fue, porque vieron el asiento vacío de Claudia Sheinbaum, que era junto al presidente de la FIFA, dejó su asiento vacío y le dijeron, oye, entonces sí fue la niña o no fue la niña. Y en la mañana ya mostró un video donde la grabaron desde tempranito, que ya se había cambiado, se había puesto ropa típica de ahí de la zona y se fue ella a ver el mundial. No sale en dónde, bueno, no se sentó junto en el asiento que le tocaba a Claudia Sheinbaum, ahí no se sentó. Se sentó quizás en otro, pero en ese junto a Gianni Infantino no. Ahí estaba él solito, ahí enfrente de todo el estadio, así el presidente de la FIFA, y el sillón de lujo vacío, el que era para Claudia, y dice, ¿quién puede pagar 120 mil pesos? Y sí, es cierto, sí está muy caro, pero a ella no se lo cobraron, pues. O bueno, no se lo iban a cobrar, pues se cobró con todos los impuestos de los mexicanos para invertirle a los estadios, a los estadios no, eso es privado, pero a los caminos, a la infraestructura que utilizaron y todo eso, sí.
3: Sí, y esa fue su versión, cambió la versión para que no dijeran que fue por otro motivo, que el motivo principal es que sabía que la iban a abuchear. Entonces, una vez que ella hablara, pues ya ves cómo, y más ante más de 80 mil asistentes ahí en el estadio Azteca. Bueno, pues eso fue la razón, y eso de que dice que pues estar con el pueblo, me hubiera estado ahí en el Zócalo, tampoco fue. En el Zócalo ya ves que hubo mucha gente también viendo ahí el partido. de la Ciudad de México, bueno, pues tampoco fue ahí, ahí sí era gente del pueblo la que fue a ver en las pantallas el fútbol, ahí el festival, el de Fancy o algo así.
1: Ah, ¿no? Sí, todos esos.
3: Bueno, entonces, ahí está la razón, cómo cambian las cosas, ¿verdad, Joaquín? Cómo cambian las versiones.
1: Pues sí, ya cada quien, ya dice el pueblo está más despierto, algunos sí, algunos todavía no. Vamos a una pausa, 8:28.

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26: Continuamos ya con más información y más también de nuestros patrocinadores. Vamos con el siguiente, que es la gasolinera Los Parajes Cuatro Pinos, quien te está invitando a participar en esta rifa mundialista. 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Vamos a escuchar la canción.

0: Bueno, pues ahí está, si te la sabes, entonces 23011 o 27900 y nos dices ahí quién la canta, cómo sea la canción y te vas a ganar 3 boletos. Los puedes recoger aquí directamente en la oficina de la radio o allá en la gasolinera, como tú gustes. ¿Ya está alguien ahí participando? ¿Todavía no? Bueno, pues ahí está, ahora sí. Hola, muy buenos días, ¿quién habla?
1: Buenos días.
0: Buenos días, ¿quién habla?
1: María del Rosario.
0: Hola, buen día, ¿sabes cómo sea la canción y quién la canta?
1: Así es la vida, Juanes.
0: Ajá. No, es otro.
1: Ah.
0: Bueno, sí se llama Así es la vida, pero no es con Juanes.
1: Ah, que se me figuró Juan.
0: Casi igualito, ¿no te acuerdas? La cantaba un grupo donde era integrante
1: era
0: uno.
1: Era con Bailey Barba. O sea,
0: esa es la que te iba a decir.
1: También lo canta Bailey Barba, pero no me acuerdo cómo se llama el grupo.
0: Bueno, ya con eso, sí es con Rayleigh, de todos modos, es con Elefante.
1: Ah, Elefante.
0: Así que bueno, pues no nos cuelgues, te van a tomar tus datos y ya pasas por tus boletos aquí a la oficina o en la gasolinera, como se te haga más cómodo.
1: Sí, hay más bien ahí en la oficina.
0: De acuerdo, hoy cierran a las 2.
1: Ah, está bien, más al rato voy.
0: Bueno, gracias por participar. Ya son las 8:37. Y bueno, pues ayer también hubo noticias, no buenas, malas noticias. Hubo unos accidentes ahí en Santa Clara. Primero un tráiler que chocó, que ya venía sin frenos, venía rápido ya sin frenos. Y de alguna manera chocó ahí en un espectacular, se llama, que son los letreros gigantes que están ahí por las carreteras, en las orillas, y estuvo a punto de chocar. Allá vi el video ayer de unas cámaras de seguridad de un negocio que está por ahí cerquita, que pasa cerquita de otro tráiler, que el otro tráiler pues venía bien, un poquito más lento, y pues de alguna manera trató de evitar el accidente, que el accidente fuera peor. El conductor que ya venía sin frenos, de todos modos trató de que el accidente fuera peor, fuera menos grave, y de todos nos chocó con un espectacular, tiró el espectacular, y bueno, pues una situación que lamentablemente se repite cada cierto tiempo, Vicente, con esa carretera en Santa Clara.
2: Que constantemente se quedan sin frenos ahí los vehículos. Es que ahora sí que está la bajada muy, muy, pues si has viajado desde la Ventilla, empieza esa como bajada y hay curvas, entonces incluso por ahí hay una de esas rampa de frenado, no sé si has
0: visto. Sí, de emergencia.
2: De emergencia, pero yo creo que a algunos les pasa después de ese lugar. Entonces ya pasan por toda la población de Santa Clara prácticamente, ¿verdad? Como este tráiler que llegó hasta casi cerca de la gasolinera de aquí de La Higuerita.
0: Y también después, más tarde, hubo otro accidente. De ese sí no estoy enterado cómo estuvo. Lo que sí sé es que fueron varios vehículos implicados ahí, varios vehículos chocados. Se veían 2 camionetas chocadas, una roja de esas como de redilas. Se veía otra camioneta más, una motocicleta ahí tirada, y se veía un accidente fuertísimo.
2: Una carambola.
0: Lo único que sí sabemos es que no hubo víctimas mortales. Sí hubo, pues, obviamente accidentados, pero no hubo víctimas mortales, que esa es la buena noticia. Pero sí se veía muy aparatoso ahí en los videos que nos compartieron. Estaba muy aparatoso ese otro accidente. Tampoco te digo, no tenemos detalles de cómo fue ni nada, pero pues hay que manejar con precaución y a la defensiva, y ahorita con las lluvias y fin de semana y todo junto, pues estar ahí a las vivas con mucho cuidadito, usar tu equipo de protección, ya sea el cinturón, el casco, lo que tú necesites para que tú vayas seguro, de eso se trata, y que no vayas manejando viendo el celular, porque eso, cada vez más personas hacemos eso. Estamos manejando y estamos viendo el celular, ya sea moto, ya sea coche, vamos manejando con el celular en la mano y no creas que hablando por teléfono, sino leyendo mensajes, que es todavía peor. Bueno, pues son recomendaciones nada más para que estés pues más sano y evitar un accidente innecesario. Vamos a la segunda información policíaca de hoy. Policíaca. Un sujeto mata a su ex esposa y a sus 2 menores hijos ahí en Tocumbo. En Indaparapeo, mujer es asesinada a balazos dentro de una vivienda en la región de Indaparapeo, y en Los Reyes, Tocumbo, adulto mayor muere tras accidente en la carretera Cotija-Tocumbo. Marcos Morales, buenos días.
3: Hola, ¿qué tal, compañeros? Un gusto poder saludarles en esta ocasión para informarles que en Tocumbo, un sujeto fuera de sí atacó a balazos a su ex esposa, a sus 2 pequeños hijos y a su ex suegro dentro de una vivienda en la comunidad de Santa Inés. En el lugar falleció la fémina y uno de los niños, posteriormente a un nosocomio Los Reyes. Perdió la vida el otro infante, mientras que el sexagenario se debate entre la vida y la muerte. Las víctimas mortales son Yolanda B., de 39 años de edad, sus hijos Jorge Arturo, de 12 años, y Miguel Ángel, de tan solo 9 años de edad, mientras que quien aún lucha por su existencia en el hospital IMSS Bienestar es José Carlos, de 64 años. Al respecto, se pudo conocer que familiares de los ofendidos y vecinos escucharon una discusión en la vivienda ubicada en la calle Morelos, seguida por varias detonaciones. Acudieron de inmediato a la casa, localizando a la mujer tirada en el área de la cocina, con impactos de proyectil de arma de fuego. Así como en el comedor fueron hallados los pequeños y el adulto, quienes de igual manera tenían lesiones de bala en la cabeza. Paramédicos de Tocumbo y Tinguindín acudieron al llamado de auxilio. Encontraron ya sin vida a la mujer y al niño de 9 años, mientras que el mayor de los infantes y el adulto, aún con signos vitales, fueron trasladados a nosocomios de Los Reyes, donde posteriormente el segundo niño murió. El presunto homicida, quien está plenamente identificado, cobardemente se dio a la fuga para evadir la acción de la justicia, por lo que ya es buscado por las autoridades. Por otro lado, en Indaparapeo, una mujer fue asesinada a balazos al interior de un domicilio, ubicado en la población de Colonia de Guadalupe. El hecho de violencia se registró en un inmueble de la avenida Tepeyac. La víctima no fue identificada, se trata de una fémina de aproximadamente 50 años de edad, quien vestía pants gris, sudadera negra y un mandil rosa con puntos rojos. Tras recibir el reporte, al lugar acudieron elementos de la Secretaría de Seguridad Pública y paramédicos, quienes confirmaron el fallecimiento de la ofendida. Finalmente, en Los Reyes, un adulto mayor perdió la vida en el hospital IMSS Bienestar, mientras que su nieto se encuentra gravemente herido luego de haber sido embestidos por una motocicleta cuando viajaban a bordo de un triciclo de trabajo en la carretera que conduce de Cotija a Tocumbo. El ahora occiso respondía al nombre de Maurilio, de 81 años de edad. Él es originario y vecino de la cabecera municipal de Tocumbo, en tanto que el pequeño tiene tan solo 12 años. Trascendió que el señor y su nieto regresaban a su hogar a bordo de un triciclo cuando fueron embestidos por una motocicleta de características desconocidas, ya que el chofer de la unidad se dio a la fuga, por lo que la fiscalía continúa con las investigaciones correspondientes. Mis queridos amigos, hasta aquí la información.
0: Gracias, Marcos, por el reporte de esta mañana. Muy buenos días. Y bueno, ya son las 8:43. Vamos a la siguiente pausa y ya regresamos al bloque final de noticias.
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0: Ya estamos de regreso con más información, son las 8 ya con 49 minutos, casi por despedirnos de esta mañana. ¿Tenemos algún patrocinio también pendiente, Vicente?
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0: Y ya estamos en comunicación con Mario Pulido, el experto en los deportes. Vamos a la presentación.
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0: Hola Mario, ¿cómo estás? Muy buenos días.
1: Buenos días, Joaquín, buenos días, Vicente, Javi, a todos ahí, los que nos están escuchando en el noticiero. Pues le fallamos al pronóstico. Le fallamos.
0: ¿Fue lo bueno?
1: Vamos a ver, por favor, México, pero la vergüenza fue Paraguay ayer. La vergüenza fue Paraguay. No es posible que...
0: Sí, se esperaba que hasta muchos preveían que iba a ganar incluso Paraguay.
1: Pues sí, pero qué vergüenza, la verdad. Todavía más vergüenza que la de México. Bueno, en información más bien local, Joaquín, fíjate que el Cereta 49 está de manteles largos porque tiene unas campeonas nacionales de voleibol de playa. Elizabeth Maldonado y Dulce Michelle Espinosa fueron campeonas nacionales de un torneo que se llevó a cabo allá en el puerto de Veracruz. Ambas, pues, de Santa Clara, una de Santa Clara, la otra, no sé de dónde sea Elizabeth, pero Dulce de Santa Clara, sobrina de un voleibolista destacado, el licenciado Alejandro Espinosa. Bueno, campeones nacionales, 70-49, este gran logro, hay que destacarlo porque, pues, tenemos mucho material en nuestra región y desgraciadamente no ha sido explotado como yo creo que debería ser, no como actualmente se hace. Así que felicidades a Elizabeth Maldonado y Dulce Michelle Espinosa, que son campeonas nacionales de voleibol de playa, ambas jugadoras de la Escuela Municipal de Voleibol y Ranas de la maestra Vanessa Guzmán. Así que pues por ahí viene todavía la maestra Vanessa. En otro orden de ideas, fíjate que se juega la final, si el clima lo permite, ojalá, de la categoría de Golden Master, es la final de Copa entre los equipos de Melo contra Sección 61. Así que mañana a las 11 de la mañana en el campo Heréndira, si todo está bien, a esas horas. Pero desde hoy hay partidos de liguilla de la primera especial. También viene la final de este torneo de Copa en primera especial, donde el actual campeón Santa Rosa A va a enfrentar a Santa Rosa B en el duelo de titanes ahí de la colonia Santa Rosa. Y pues estará muy interesante esta liguilla a partir de hoy por la tarde en el campo Heréndira para que se den una vuelta. Hay mucha actividad deportiva en ese sentido. Así que Melo contra Sección 61, recordándoles que Melo es el actual campeón de Liga, y si gana el de Copa, pues automáticamente será campeón de campeones en esta categoría de Golden Master. Y pues también los equipos de los Reyes se fueron allá a Morelia, al estadio Venustiano Carranza, a un torneo estatal de voleibol. Hay máster, hay juvenil, hay infantil, hay de todo en femenil. Así que ojalá le vaya bien a la Liga Municipal de Voleibol allá en Morelia este fin de semana. Es lo que tenemos rápidamente la información, Joaquín.
0: Pues sí, muy interesante todas las actividades, no para el deporte aquí en toda la región, y qué bueno también. Y bueno, regresando al tema mundialista, que ya se viene el partido hasta el próximo jueves, tiene una semana ahí para mejorar más todavía México. ¿Cómo viste ahí los jugadores el partido ahí el primer partido de México?
1: Fíjense que yo tenía muchas dudas sobre Quiñones y realmente fue el mejor jugador de México. La verdad, fue el mejor jugador de México. La defensiva mexicana muy bien, el tal Rangel nervioso. Todo el mundo quiere que metan pues a la abuelita, ¿verdad?
0: Sí, todos quieren a Memo Ochoa.
1: Pero el Tala, yo creo que aquí hay la oportunidad nueva generación. Cumplió su objetivo de jugar, de estar en el sexto mundial, de estar. Va a jugar unos minutos para complementar el récord, pero realmente la defensiva, lástima que nos expulsaron a un defensa central bueno, pero eso es falta de mentalidad del equipo mexicano, porque al estar Sudáfrica con 9 jugadores ya, hay un contragolpe y mentalmente, error mental del defensa central, hace la falta y pues vas para afuera. Allá está muy quisquilloso el árbitro, pero pues en fin, esperemos que México gane el segundo partido y avance de la siguiente ronda.
0: Hablando del siguiente partido, Mario, ¿cómo viste también? ¿Sí le ganará a Corea del Sur?
1: Mira, son muy rápidos los coreanos, esa es la única diferencia, pero fútbol, la verdad México... No lo vi como debe de ser, pero sí lo vi bien, vamos, dentro de lo que cabe. O sea, qué bueno que nos tapen la boca en ese sentido. Esperemos que le gane a Corea, porque si no le gana a Corea, nos complicamos el pase a la siguiente ronda.
0: Pues sí, interesante. Y te digo, se vio bien México. No se ha quedado la gente satisfecha por lo que comentas, de que incluso ya contra 9 jugadores tenía que haber sido un gol más, por lo menos. Pero, pues de todos modos, ahí se vio un resultado y fue una alegría, digamos, ¿no?, para México este arranque, Mario.
1: Joaquín, que gane como gane, hasta de rodillas, pero que gane.
0: Eso sí, es lo que queremos.
1: Eso es lo que realmente, ahora fíjate, las playeras del fútbol, de la selección de México, hasta las que no son de marca original, volaron los pavos reales, porque hasta los villamelones están en playera de México ahorita, hasta los que no saben. Es más, yo estaba viendo con un compañero de trabajo y me decía, ¿y de cuántos son los tiempos? ¿Y qué sigue? ¿Qué? O sea, y él con su playera de México, no sabía ni qué, él es basquetbolista 100%, no sabía ni qué.
2: Bueno, pues es una forma de apoyar al equipo de cualquier forma, y más ahora que ganó, pues todo el mundo se compró su playera después de que ganó. Yo vi varios ese día de que supimos que ganó México, ya en la por la tarde muchísima gente traía aquí en Los Reyes la playera de México. Y y lo que sí te voy a preguntar, Mario, ¿cuál es tu pronóstico de contra Corea en el aspecto de resultados, de goles o empate, algo por el estilo?
1: Mira, Joaquín, tú, Vicente. Joaquín, Javi, amigos del noticiero, con que gane 1-0 ya me doy por bien servido. Con que gane 1-0. La cosa es que si en estos torneos tan cortos, si ganas dos partidos consecutivos, ya estás del otro lado, sí, a la siguiente ronda. Y ganando el siguiente partido, bueno, todavía tiene una posibilidad, pero yo hablo de pasar en primer lugar del grupo, aunque, pues, como quiera que sea que gane.
2: Sí, yo, fíjate, Mario, yo pienso que sí va a haber goles, pero va a haber empate. No sé, me imagino como 2-2 o algo así.
1: Yo quiero que gane 1-0, aunque sea, pero que gane. ¿Sí? Ya estoy un poquito más optimista que el otro partido, porque los vi jugar, no jugaron tan mal México, no jugaron como quisiéramos. Porque todo el mundo queríamos que goleara por los dos jugadores expulsados, aunque el segundo jugador lo expulsaron hasta el minuto 84. Pero me refiero a que ya ganando, la satisfacción que le da al pueblo de México dentro de tantos problemas que tenemos como sociedad, pues ya por lo menos esta es una alegría, aunque sea ficticia, pero al final de cuentas es alegría.
2: Por lo pronto, pues sí, iban empatados 2-2, metieron dos goles cada equipo. Van 2-2 en ese sentido, ¿verdad? Pero el primer lugar lo lleva México en el grupo.
1: Por una diferencia de un gol, o sea, porque sí, no recibió gol México.
2: Así, ¿verdad? Es, bueno.
1: Entonces, pues ojalá gane, como quiera que sea, Vicente, pero que ganen.
2: Sí, pues hay que, dicen por ahí, hagan changuito.
0: Es lo que esperamos, y bueno, ya la siguiente semana ya nos darán la respuesta ahora con esto, que es un montón de partidos, una semana de espera, pero bueno, ya una semana de alegría, aunque sea, Mario.
1: Hoy hay cuatro partidos de relleno, nada más el de Brasil es el que llama la atención, y la verdad es el único que va a ser televisado por tele abierta, como dicen, ¿verdad? Pero ojalá el día de hoy veamos buenos partidos, ¿no? Ya va a pitar también el árbitro mexicano, aunque le pita, le pusieron el más difícil, ¿eh? Le pusieron a Irán, sí, para pues, que arbitrara a César Ramos, así que a ver cómo le va en ese sentido también. Katia Itzel, la árbitro mexicana, va de cuarto árbitro en un partido mundialista, digo, ya es mucha ventaja, sobre todo hablando de la cuestión femenina. Ojalá le den alguna oportunidad que sea de bandera a la pobre ahí.
0: Sí, estaremos ahí al pendiente, y no nos vaya a dar la sorpresa a Brasil, porque también están así como que no juega muy bien, como que no les ha gustado a los brasileños, pero andamos ahí en espera a ver qué tal juegan hoy.
1: No está en su mejor época Brasil, no está en su mejor época, pero sobre todo ahí los jugadores individualmente es donde sobresalen los brasileños, porque la verdad, no hay que dejar de desconocer, todos los brasileños juegan en el extranjero, en Europa principalmente, y eso les da pues un plus extra, ¿verdad? Entonces ojalá este plus extra les dé para salir adelante. Todos los mexicanos somos brasileños después de México.
0: Ah, sí, claro. Bueno, pues gracias por la información, como siempre, Mario.
1: Un saludo, que esté muy bien, hasta luego.
0: Hasta luego, es Mario Pulido, experto aquí en los deportes. Y nosotros ya con esta información de Mario, ya nos despedimos. Gracias, Vicente.
2: Gracias también a todos los radioescuchas. Siga con toda la programación de La Raza.
0: Los dejamos entonces, que tengan un excelente fin de semana. Cuídense mucho, pórtense bien. Y si toman, no manejen hoy sábado. Y si Dios quiere, nos escuchamos el lunes en punto de las 7. Buenos días.
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7: El Congreso de Michoacán está analizando una reforma que busca prohibir de manera expresa que autoridades estatales o municipales recurran al envenenamiento de animales bajo argumentos de salubridad, control poblacional, festividades, usos o costumbres, ya que es una práctica que ha generado controversia en distintos municipios del estado. El dictamen, elaborado por la Comisión de Desarrollo Sustentable y Medio Ambiente, deriva de una iniciativa presentada por el diputado Juan Antonio Magaña y plantea modificar el artículo 56 de la Ley de Derechos, el Bienestar y Protección de los Animales del Estado de Michoacán. Mi nombre es Mayra Ramos y te invito a que nos visites en la página www.todonoticiasdigital.com.
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30: Las 9:05.

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1: 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Las 9:08.

0: Ya son las 2 de la mañana con 15 minutos. Escuchamos tres canciones en este bloque musical. La primera que vino a cargo del grupo Cuarto de Milla del Hombre Agarró Camino. También escuchamos a Montes de Durango con su canción He Renunciado a Ti. Después, Grupo Intocable vino a cantarnos El Amigo que se fue. Son las 2 de la mañana con 15 minutos. 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
3: Tikpia semelawak mitzmakaske yemunes nemilis walimayeto. ¿Lo entendiste? 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
6: Las 9:20.

0: Ya son las 9 de la mañana con 30 minutos. Escuchamos tres temas en este bloque musical. La primera que vino a cargo de Patrulla 81, del hombre Eres Divina. También escuchamos a Vagón Chicano con la canción Viernes sin tu amor. Y después vino Ramón Ayala y los Bravos del Norte a cantarnos Tristes Recuerdos. Son las 9 con 30 minutos. 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
14: Las 9 con 33.

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2: Las 9:40.

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1: 9 de la mañana con 46 minutos. Escuchamos 4 canciones en este bloque musical. La primera que viene a cargo de los Tigres del Norte. El nombre, 3 veces mojado. Después banda Recodo, Contigo por Siempre. Y también Ezequiel Peña cantó Prefiero Partir, para que después Ana Barba viniera a cantarnos Fruta Prohibida. 9 de la mañana, 46 minutos.
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9: Las 9:48.

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1: Las 9:50.

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2: Información deportiva. Por 3 años, el contrato que acaba de firmar Gilberto Mora, de 17 años de edad, y le otorgaron por merecimiento propio el número 10 en su espalda. Un reconocimiento a su fútbol. Mis amigos, soy Edgardo Lozada Ruiz.
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16: Muy, pero muy buenos días tengan todos ustedes. Bueno, antes de iniciar con nuestros invitados, que va a ser un tema mucho, muy interesante, para que ni se aborren ni se apunten, decía alguien por ahí. Queremos dar dos anuncios. El programa Volver a Crecer, que es una iniciativa del gobierno de México diseñada para liquidar y reestructurar créditos impagables de la extinta Financiera Nacional para el Desarrollo Agropecuario, Rural, Forestal y Pesquero, por sus siglas FND, está dirigido principalmente a mujeres productoras y pequeños productores. Para resolver su estado de deuda con una condonación en algunos casos hasta del 100%, en otros cuando las deudas son muy grandes, una condonación del 30% y también una condonación total de los intereses. Así que aquí en la región, entre Peribán y Los Reyes, hay más de 300 créditos otorgados por esta financiera. Y nos han pedido que comuniquemos pues a los que nos escuchan, que si tienen deudas para que salven esa deuda, pues puedan acudir a las oficinas en Zamora de esta financiera o hasta Morelia. Y ahí les van a atender y van a resolver sus deudas para que les devuelvan sus garantías de créditos hipotecarios cuando pues la exención sea del 100%. Y si no, va a haber una buena extensión para que puedan volver a pedir crédito. Eso es lo que está anunciando el gobierno de México. Así que, pues, los que tienen deuda, córranle para que también financien. Los que deben mucho, pues puedan decir, te voy a pagar, pero a 10 años, 5 años. Puede haber una reestructuración de deuda con cancelación de los intereses, ¿va? Y que no vayan a perder sus propiedades. Bueno, ese es un comunicado. El otro comunicado, pues, felicitar a Jessica Cepeda por su cumpleaños. Las canciones al final del programa de una gente que dice que ya nadie las escucha, Roberto Huitrón, que están muy feas, pero para mí se me hacen canciones mucho, muy especiales. Las Hermanas Águila, quien fuera considerado el dueto de América, en aquel entonces con canciones principalmente del Flaco, ¿verdad? ¿Quién era el Flaco, Roberto? Agustín Lara, exactamente. María Grieber y muchas otras canciones de las Hermanas Águila. Hemos seleccionado algunas como Está Sellado, Piensa en Mí, Extraño Amor, Que te vaya bien. Y también pues algunas otras que están por ahí en el tintero, 6 canciones para que no se vayan y que la gente que pues escucha reggaetón y todas esas cosas, pues también escuche este tipo de canciones sentimentales de los años 30, 40 del siglo pasado. Las Hermanas Águilas tuvieron su época inicial en 1932, para que sea una idea, oriundas de Guadalajara, Jalisco, Paz y Esperanza Águila. Ellas nunca se quitaron su apellido, siempre prevaleció las Hermanas Águila, y pues murieron en la casa del actor a la edad de 91 años, prácticamente solas, porque para eso que los cantantes pareciera que nunca hacen familia por andar de actores, nunca tuvieron hijos, o para no tener broncas con el esposo. Ya ven que luego salen esposos muy celosos, como el crimen que se aconteció en Santa Inés, en un ex marido, pues mató a la esposa el jueves, viernes, a los dos hijos que tenía. Y dices tú, qué corazón tan duro, a veces tenemos la ceguera de los celos, y al papá de la muchacha, que se fue a refugiar con su papá, me imagino, y pues también se lo llevó, parece que está muy malo, gravemente herido aquí en el Seguro Social. Pues los que son las cosas, ¿no? Y viene el Día del Padre y ese tipo de cosas no lo quisiéramos para nadie. Pero vaya, estas canciones para Jessica Cepeda y toda la gente que nos escucha con agrado, y que pues espera este tipo de canciones, aunque a algunos no le gusten, pues, pero escúchenla, lo profundo que tiene la letra. Ellas cantaban también, si mal no recuerdo, La Pajarera, que bueno, seleccioné algunas otras, una canción muy bonita que se hiciera popular, con algunos actores ahí, cantantes también. Bueno, pues Blanquita, buenos días.
0: Buenos días, ingeniero Juan José Hernández Segura, titular de este programa de Al Límite de la Realidad. Buenos días a todos los invitados hoy en cabina y por supuesto especialmente a usted que ya nos escucha detrás de pantallas a través de la radio. Bienvenidos a un programa más. Hoy, con un tema especial, ciertamente, vamos a tener una, digamos, mesa jurídica, una plática muy importante acerca de la abogacía. Vamos a hablar de la abogacía como una profesión y que es el ejercicio justamente pues del abogado. Consiste en la actividad jurídica dedicada a la defensa de los intereses de terceros ante autoridades y tribunales, así como al asesoramiento, consejo y mediación extrajudicial para garantizar el cumplimiento de la ley y proteger los derechos de las personas. Se puede entender desde dos enfoques principales. Primero, como profesión, que es la práctica legal que requiere estudios universitarios en derecho, una habilitación o título del Estado y ética profesional. Y también como colectivo, que es el conjunto de todos los abogados en ejercicio. Las principales funciones de la abogacía incluyen el asesoramiento preventivo, que es orientar a clientes para evitar conflictos legales o incumplimientos de normativas. También como defensa técnica, que es representar y abogar por los intereses de una persona física o moral frente a un juez o autoridad. También es importante en la redacción de documentos, elaborar contratos, demandas, amparos y otros instrumentos jurídicos. En Los Reyes, Michoacán, nace Corporativo Jurídico Magistral, como un despacho jurídico novedoso en cuanto a los servicios que oferta en la región, especializado en litigios estratégicos, blindaje empresarial, protección patrimonial y estrategias fiscales y mercantiles. ¿Quiénes son? Bueno, nuestro corporativo o este corporativo jurídico magistral es una firma que trabaja bajo un innovador modelo de análisis colegiado de alto impacto. Esto significa que su asunto no será analizado por un solo abogado, sino que será estudiado por un grupo de operadores jurídicos de excelente trayectoria dentro del Poder Judicial Federal. Su enfoque se distingue por ofrecer soluciones con visión de juzgador, brindando respaldo legal a empresarios, inversionistas y familias. Vamos a hablar dónde están ubicados. En el transcurso del programa vamos a repetir la ubicación para que la gente sepa y con quién y a qué teléfonos dirigirse para contactar a este importante corporativo jurídico magistral. Les damos a todos ustedes la más cordial bienvenida.
16: Bueno, pues ahora vale la pena presentarse, presentarlos o que cada quien se presente, ustedes deciden.
0: Bueno, presentamos primero por orden de género, vamos a darle a la licenciada Carla Ariana Benítez Islas. Ella pues es parte de este importante corporativo jurídico magistral. Nos acompaña también en la mesa el licenciado José Miguel Ramírez, corporativo jurídico magistral también, y el licenciado José Roberto Herrera García, parte de este importante corporativo. Bienvenidos
16: buenos días.
0: Todos.
1: Buenos días. Gracias, buenos días.
20: Buenos días, muchas gracias por la invitación.
16: Y por ese lado, pues también nos acompaña Roberto Huitrón.
0: Los compañeros de co-conductores de este programa, pues que estamos siempre aquí con mucho gusto recibiendo.
16: Ex corresponsal de La Voz de Michoacán durante muchos años. Excelente. Bueno, pues ya con esta presentación, ¿quién empieza, Carla, a explicarnos lo que el quehacer o lo que le va a corresponder a cada quien?
1: Sí, mira, buenos días. Primeramente agradezco la invitación por parte del ingeniero Juan José Hernández Segura aquí a sumarnos a su programa para que nos escuchen los servicios que ofrecemos, licenciada Blanca, licenciado Huitrón, y aquí a los presentes. Como bien lo mencionaste, licenciada Blanca, este es un corporativo jurídico magistral en el cual su asunto no será analizado solamente por un abogado. Somos un grupo colegiado de alto impacto en los que están detrás ex magistrados federales,

0: Dice que el 82% de los trabajadores agrícolas en México son informales. ¿Qué quiero decir con esto? Pues que no están como tal, los contratos de trabajo no están
1: Sus
0: escritos
1: garantías
0: con
1: y
0: todas sus
1: derechos,
0: garantías y derechos, no están escritos ante el IMSS, no
1: no
0: están
1: están bien
0: escritos, no
1: estipulados.
0: están bien estipulados, ¿sí? Entonces nosotros, más allá de todo esto, estamos ofreciendo. ¿Qué revisamos? Existencia y validez de contratos individuales de trabajo, inscripción de trabajadores ante el IMSS e Infonavit, cumplimiento de jornadas, descansos y vacaciones, pago correcto de salario, aguinaldo y prima vacacional, padrón especial de trabajadores temporales del campo, entre otras cuestiones, ¿no? Porque si bien una multa por infracción laboral puede costarte alrededor de, según los datos de que saqué yo por el Instituto Nacional de Estadística y Geografía, alrededor de 586 mil pesos, ¿no? Entonces, ¿para qué esperar a que alguien llegue a la Secretaría del Trabajo y Previsión Social y te multe por no tener en regla tú como patrón tu empresa en regla, ¿no? Entonces, nosotros ofrecemos ese blindaje integral, solucionando los problemas que se te presenten, ¿no? Que un despido de un trabajador o cualquier situación que se llegue a presentar, nosotros hacer frente a esa problemática, ¿no? Y para eso, pues somos varios operadores jurídicos que en el asunto que se llegue a suscitar, el especialista correcto será el que llevará a su vez ese asunto, ¿verdad? A continuación, pues me gustaría que escucharan por parte de mi corporativo al doctor José Miguel Ramírez, que es un especialista ya en la materia y que va a ser prácticamente la cabeza principal que nos va a hacer aquí en el corporativo. Y posteriormente, pues cederé el uso de la palabra a mi compañero José Roberto Ramírez.
1: Muy bien, adelante, doctor.
2: Muchas gracias, un gusto que nos hayan invitado, es un placer estar aquí en Michoacán y tener esos radioescuchas aquí como audiencia. Abundando en lo que decía la maestra Carla, precisamente somos un grupo novedoso, no somos cualquier despacho jurídico, somos un corporativo jurídico magistral. ¿Qué hacemos con esto? Estamos integrados exclusivamente con gentes capacitadas, muy capacitadas en los temas de las materias en las que pretendemos prestar el servicio. ¿Qué es esto? Tenemos ex magistrados del Poder Judicial de la Federación que han dedicado toda su vida a impartir justicia. Esa impartición de justicia no lo hicieron de la noche a la mañana. Tienen una trayectoria jurídica desde el inicio, desde que iniciaron como pasantes de la carrera de Derecho, luego fueron actuarios, secretarios, posteriormente jueces y después magistrados que ahora están en retiro. Estas gentes con una amplia experiencia que integran precisamente nuestro corporativo jurídico magistral. Tenemos también exsecretarios. ¿Qué hacían los secretarios en el Poder Judicial? Precisamente elaborar los proyectos con las directrices que les marcaban los magistrados para emitir las resoluciones. Claro que ellos tienen conocimiento sobre todas las etapas procesales. Tenemos actuarios también del Poder Judicial que ahora están integrados con nosotros. Y yo en lo personal, que soy también un egresado de la Universidad de Guadalajara y que fui partícipe, parte de la Suprema Corte de Justicia, Consejo de la Judicatura Federal como defensor público federal, no dentro del juzgado, sino como parte, hablando de partes, Ministerio Público, Defensa, no como la autoridad que es la que resuelve. Entonces, dedicado precisamente a la defensa de los intereses de las personas que se acercaban con nosotros o que nos eran asignados para llevar a cabo su defensa. Además, tenemos las ventajas, como decíamos, que somos personal ampliamente preparado en los temas en los que vamos a brindar asesoría. Por ejemplo, hablaba la maestra Carla de la materia de amparo. La materia de amparo, que es precisamente la última opción que se tiene para restablecer los derechos del gobernado. Hay quienes dicen, pues yo soy abogado civilista, soy penalista, sí, pero ¿qué tan bueno eres para el amparo? Se quedan a la mitad del camino. ¿Por qué? Porque el amparo es precisamente la última opción que tenemos para lograr restablecer los derechos humanos o esos derechos que en algún momento fueron violentados por la propia autoridad. Entonces tenemos esa figura. Somos especialistas también en la figura del amparo. De manera tal que las personas que se acerquen para recibir la asesoría de nuestra parte no tendrán que acudir a ninguna otra oficina ni a ningún otro despacho. Con nosotros tenemos una ubicación, una integración, precisamente en todas, profesional en todas las materias para brindar el servicio. Hablamos de las materias, decíamos la materia penal, por supuesto, la materia penal que

0: Seguimos todavía teniendo asuntos del sistema que llamamos el tradicional, que es el anterior al que tenemos todavía en vigencia a partir del 2016, que es un nuevo sistema, un nuevo procedimiento. La ley sustantiva no cambió, la ley penal no cambió, pero sí la forma de cómo vamos a desahogar todas esas audiencias. Eso sí cambia y necesitamos especialistas precisamente en esas áreas. En algún momento me decían a mí, bueno, y tú eres especialista porque es un sistema nuevo. No, no es un sistema nuevo, es el sistema más antiguo del mundo y viene de Grecia y es el más antiguo del mundo. Que aquí se aplica como un nuevo sistema a partir de 2016 y con la reforma penal del 2008, sí, es un sistema nuevo. Nada más que yo les preguntaba al que precisamente me interrogaba en ese sentido y le dije, ¿dónde aprendiste el sistema? Porque yo se los enseñé en la universidad. Decían, ¿es un sistema nuevo para gente nueva? No, porque esa gente nueva lo aprendió de nosotros. Nosotros iniciamos explicando esos nuevos sistemas de justicia desde 2008 en las aulas, desde 2008 en las conferencias. Y esto es precisamente la amalgama que tenemos para conjuntar el conocimiento y brindar precisamente una asesoría jurídica integral. Han estado cambiando las leyes sustantivas. ¿Cuáles son leyes sustantivas? La forma de desarrollar los procedimientos. Perdón, las leyes adjetivas, forma de desarrollar los procedimientos. El sustantivo no cambia, el código penal sigue siendo el mismo, el código civil sigue siendo el mismo, el fallo sigue siendo el mismo. Pero la forma de desarrollar las audiencias para esto, ese sí cambió. Tenemos también ya en ejercicio a la par la aplicación de un Código Nacional de Procedimientos Civiles y Familiares, que este ya se va a aplicar en toda la República, como se aplica también el Código Nacional de Procedimientos Penales para toda la República. Cada uno podemos tener nuestra legislación, pero la forma de desahogar las audiencias y de resolver está precisamente ya en ese nuevo sistema. Todo esto lo ponemos nosotros en el ofrecimiento a las personas que se acerquen para la asesoría jurídica integral. Decíamos, esto en materia de amparo, materia penal, sí, pero tenemos también nuevos procedimientos en mercantil que son ya procedimientos orales, en civil y familiar que van a ser procedimientos orales. Todo esto es una integración ya muy diferente para desahogar y que debemos tener los profesionales en el derecho. No son cosas novedosas, ni para gente nueva, ni por abogados nuevos. Es para el que conoce desde el fondo y la raíz de lo que es el derecho. Eso es importante. Tenemos otra parte muy importante que es la materia fiscal, que precisamente mi compañero Roberto nos hablará en ese sentido. Y esa materia fiscal es sumamente importante. ¿Por qué? Porque no queremos acercarnos solamente al usuario en lo particular, al individuo en lo particular. Estamos preparados para atender también a los grupos sociales, sindicatos, asociaciones, gobierno del estado, municipios. Estamos con la preparación y el personal suficiente para brindar ese servicio jurídico integral. En la materia de la que hablábamos de fiscal, pues van a ver qué importante es. Ya nos adelantaba la maestra Carla en el sentido de decir, esto es lo que debes de tener, cómo vas a blindar a tu empresa de manera de que no recibas un menoscabo. Las leyes fiscales han cambiado, la miscelánea fiscal ha cambiado, ya nos explicará mi compañero. Entonces, todo eso precisamente se hace a través de un blindaje. Una empresa no nomás es la empresa, un patrón y unos trabajadores, no. Tiene muchos requisitos, que esos requisitos hay que cuidar, hay que blindar, y es precisamente eso. Es importante también brindar las asesorías, lo que nos decía usted al principio, brindar las asesorías, ¿por qué? Porque a veces una consulta jurídica nos evita un dolor de cabeza posterior. Entonces es importante, no habrá necesidad de llegar ya a un juicio, a un procedimiento jurisdiccional, si con una buena asesoría se logra hacer y resolver el problema que se nos plantea. Bien,
1: Muy
0: adelante,
1: interesante.
0: maestro.
2: Muy completo aquí
1: Sí,
2: con el
1: todo muy
2: licenciado, todo un
1: completo.
2: jurista, experto en la materia. Bueno, para abundar un poco en el tema contable fiscal, me gustaría hacer una segregación de lo que aquí, en este hermoso municipio, se maneja mucho, que es el tema de la exportación, que es algo que a la industria le favorece para manejar un esquema fiscal en la exportación y poder apoyar a los aguacateros, a los productores con temas en comercio exterior, aprovechando el esquema robusto que tenemos para implementar sistemas como programa IMEX, certificación en materia IVA y EPS, ayudar con el cálculo de los aranceles, poder hacer una correcta gestión y clasificación del producto para que no haya detenciones en aduana, hacer una correcta cotización en el esquema simplificado con los agentes aduanales, qué tipo de transporte, temas de contenedores, hacer el cruce y forwarding. Esto es súper importante para esta zona porque estamos hablando que son un perecedero. Entonces, tiempos y movimientos, no puede haber error a una falla, error de cálculo, error en documentación, tramitología, temas con COFEPRIS para el llenado, si cumple con la normativa para poder hacer la exportación, sobre todo con el aguacate, que es muy sancionado y es muy, ahora sí que revisado por la FDA en Estados Unidos, que vigila con lupa. Entonces, inicio por la parte de comercio exterior, porque esta zona es muy abundante, tiene muchos productores, entonces podemos apoyar de inicio con una estrategia integral con las exportaciones. Y en su defecto, si para su proceso requieren algún insumo que se tenga que importar, también con gusto se les puede apoyar por temas ahí de herbicidas, pesticidas, ahora sí que abonos, fertilizantes, digo. Para el tema del campo se requiere a veces porque nacionalmente no se produce, entonces contamos también con el apoyo para poder complementar este servicio. Ya en la parte de la asesoría fiscal, en el tema administrativo directamente de la empresa, sí contamos con una gama muy amplia de servicios, por lo cual para poder ofrecer qué es lo que requiere cada cliente, hacemos como un traje a la medida. Necesitamos revisar cómo está su contabilidad, hacer un análisis financiero, cómo están presentando sus impuestos, cómo están declarando, cómo tienen una estructura legal, que es muy importante, cómo tienen su estructura legal fiscal para la presentación y formulación de los avisos, declaración de IVA y ISR. Toda esta parte hacemos un análisis para apoyarles con su correcta declaración, correcto cálculo, y también lo sumamos con la parte de la gestión de la nómina, que ya comentó aquí mi compañera Carla, el tema también de los contratos laborales, que va muy de la mano para evitar, ahora sí que, temas complicados con los empleados, que siempre la Junta de Conciliación y Arbitraje favorece en un 80-90% al empleado. Entonces nosotros blindamos toda esta parte administrativa, legal, en conjunto con lo operativo, que es muy importante, que se tiene que hermanar todos los servicios, contamos con los especialistas de cada rubro, entonces ofrecemos un servicio especializado. Es muy amplio el tema fiscal, y más con las nuevas reformas, al igual que con la ley aduanera. Desde el 97 no había cambiado la ley aduanera, la modificaron este año, entonces va una consecución de corresponsabilidad, empresa, agente aduanal, transportistas, generador. Entonces se tiene que hacer muy bien desde el tema simplificado de valor, temas de cartaporte, el nuevo llenado de pedimentos, o sea, viene todo cambiado, ahora se reescribieron las reglas y estamos nosotros apoyando a las empresas a que hagan una correcta gestión en todos los rubros, en todos los sistemas, tanto una solidez legal, administrativa, contable, financiera y obviamente el tema de exportación, que a mucha gente le da miedo a veces decir, produzco, tengo mi plantío, ¿qué hago con él? ¿Lo ando vendiendo de forma nacional? ¿Me lo andan pagando a centavos, a pesos? ¿Qué puedo hacer? Nosotros podemos apoyarles también con este tema para que vean con otros ojos y salgan del mercado nacional para que puedan dar a conocer sus productos, ahora sí que a todo el mundo. Entonces, digo, ahorita avanzaremos con dudas, preguntas para puntualizar un poco más, pero es un poco el contexto que ofrecemos como corporativo y tengan por seguro que cada área está cubierta por un especialista jurídico que tiene años de experiencia desarrollando la materia. Gracias.
1: Muy bien. Yo creo que hay un montón de preguntas. Desde luego, ustedes son la parte legal, la parte de lo que debería de ser. A mí me asusta cuando dicen trabajadores del campo, cuando tienes 2-3 hectáreas, por ejemplo, cañero, zarzamorero, quien sea, y tienes que asegurar a tus trabajadores, es una norma, tienes que, pero el precio del producto cae. No te alcanza a veces ni siquiera para mantenerte tú. La pregunta es cómo el Estado, hacia dónde tiene que darle para que los precios sean justos y poder entonces sí sufragar todo lo que marca la ley. Y ese es el dilema más angustiante en el campo. Yo veo incluso agricultores que se han suicidado porque quedaron debiendo a las empresas. Y si todavía les llegas, ¿sabes qué? Tienes que asegurar tu trabajador, tienes que darle estos derechos. Y tú como pues empleador dices, ¿y a mí qué me toca? ¿Y a mí qué derechos tengo yo? Es nada más pague, pague, pague. O sea, ya te volviste ya no un empresario, te volviste como los tiempos de antes, un esclavo del sistema. Todo el mundo te pide y que tienes que cumplir y que tienes que hacer eso. ¿Hasta dónde también ustedes pueden visualizar este tipo de cosas? Hoy ya se cayó también pues el derecho de poder defenderte del Estado, ¿no? Creo que ya cambiaron las reglas de los amparos. Ya no le puedes decir al Estado detente con un amparo. Esto es, cada vez el individuo se va quedando más solo ante la fuerza del Estado, ante las leyes, ante... Yo siento que cuando elevamos a un diputado a la máxima tribuna, ya sea del país o del Estado, pues estoy enviando un verdugo. Ya sí lo vemos muchos, ¿eh? Porque ahora qué leyes van a sacar, ahora qué nuevos impuestos, ahora qué juegos. Y ahí, ¿quién defiende? No hay nadie. No lo sé, es un pensamiento porque en este programa hemos visto de todo y casi les estoy resumiendo a veces algunas cosas de las que hemos visto. Es un país que no tiene los recursos suficientes, el campo está agotado. Antes había apoyos, había fideicomisos, ya ven, no pueden ni siquiera pagar los créditos, y no porque no quieran. ¿De dónde? ¿Ves el precio del maíz? 6 pesos el kilo, y eso cuando te lo pagan a 6 pesos, y te cuesta producirlo 8 pesos, pues ¿quién va a tener para estar subsidiando? Y luego métele los otros gastos que el gobierno ha dicho que deben de ser. Pues sí, deben de ser, pero ¿cómo? ¿Qué hay en su mente con esto?
2: Hay varios puntos, licenciado. Digo, yo tengo que comentar, quiero iniciar usted.
3: Yo enseguida doy.
2: Ok, digo, impresión. Es una excelente pregunta y desafortunadamente es una realidad que aqueja a todo el país. Lo hemos visto ahorita con el tema de Mundial y las marchas que hubo de los campesinos, están haciendo los bloqueos. Y con justa razón tienen este sentido de indefensión, que no los están apoyando. Y aquí, digo, hablando personalmente y como profesionista, sí yo recomiendo a los grupos de agricultores que deben de pertenecer a una cámara, a un grupo, donde ellos tienen que fijar ciertas condiciones. Y yo lo he visto y creo que falta organización, y pongo en contexto como ejemplo la Cámara de Comercio Tequilera, cómo se organiza, cómo son de fuertes, para regir el tema de oferta-demanda. Desafortunadamente, para cualquier producto del país, el precio se rige por oferta y demanda. Entonces, recuerdo en los tiempos buenos, cuando hoy es la penca de la agave, lo están pagando a 36 pesos el kilo, todo se sembra agave. Y de repente, el costo operativo, temas de abonos, fertilizantes, herbicidas, mano de obra para poder procesar, se llenó el mercado. Había demasiado, entonces bajó hasta 2 pesos el kilo. Las tequileras que hicieron, igual, no bajó el tequila, no bajó el producto, se dedicaron a vender tema muy local. En este caso no pueden exportar porque los derechos de dominación de origen al tequila no se puede hacer en otro lado. Entonces, con los compañeros, vamos a poner un ejemplo, los aguacateros, berries, ¿qué hizo cuando el mercado se contrajo? buscaron la opción de exportación y empezaron a inundar mercados. Y obviamente nuestro vecino, siempre Estados Unidos, todo le mandamos, nos empezó a poner restricciones no arancelarias, empezaron a hacer un procedimiento similar a México que se llama cupo. Cupo lo genera Secretaría de Economía en nuestro país para evitar algo que se llama dumping, que es competencia desleal, para no llenar el mercado nacional de cierto producto, y nos empezó a apretar. Entonces, ¿qué pasó con los cientos de toneladas que usualmente iban a un solo lugar? Se empezó a quedar nacionalmente. Entonces, es aquí donde, en aras de poder ayudar, y como hay un viejo dicho que dice, no poner todos los huevos en una canasta, podemos exportar a otros países, pero siempre ha sido el miedo de que todo Estados Unidos, nuestro vecino, tan mal que nos tratan, y siempre ahí estamos volteando a ver qué manos nos extienden, cómo nos quieren apoyar. Entonces, parte de este punto es, y contestando puntualmente a tu pregunta, es hacer un grupo, coordinar una unión para fijar precios, para coordinar volúmenes, porque en esto todo es espacio, cubicaje, costos de traslado. Entonces, bien comentaba un agricultor que tiene una, dos, tres hectáreas, pues no llega a un volumen interesante para ser competitivo, pero si se hace una alianza en el cual estén asesorados, donde se cumpla con la documentación y la reglamentación de origen para poder exportar, se puede tocar la puerta en otros países que están ansiosos de comprar nuestros productos. Nada más el tema y el miedo es el desconocimiento. ¿Quién me lo va a comprar? ¿Cómo hago una importación? ¿Cuáles son las reglas de origen en cada país? ¿Qué fracción arancelaria va a corresponder? ¿Cuál es la tarifa? ¿Qué impuestos? ¿Y si el buque se hunde? ¿Y si pasa algo? O sea, hay mucho miedo en este mundo global que no debería de ser. Entonces, una alternativa para fijar un precio justo y que gane el productor, para que de ahí se desprenda un correcto pago también del salario de nuestros hermanos campesinos, que es algo muy complejo su trabajo también, que también está muy mal pagado en algunas ocasiones. El tema laboral que los protege se compensaría haciendo una correcta recuperación económica de los agricultores, pero tienen que buscar en aras de ver otros países con otro esquema. Eso podríamos también nosotros apoyar con la documentación, con el tema de perder el miedo a ver otros horizontes, y de ahí financieramente sea viable para mantener esta carga, porque la situación económica del país, bien sabemos, está ahorita muy compleja y tenemos que buscar alternativas para subsistir.
1: Está tan compleja que hoy amaneció tomada la carretera de Zacán, que es el otro problema que a lo mejor viene pues unido, ¿no? Por que no hayan algunos integrantes de la comunidad, pues los correcto. Levantaron. Entonces, ese es el otro enfoque. No puedes tú trabajar allá a gusto.
2: Hay mucha incertidumbre.
1: Hay mucha incertidumbre y todavía el Estado trata de golpearte más en lugar de apoyarte a que crezcas, a que te defiendas, a que generes una economía más sólida, próspera, que pueda alcanzar para lo que decía la licenciada Carla, puede alcanzar para el trabajador quizás más débil.
2: Tarifas justas.
1: El peón, ¿no?
4: Mira, yo creo que yo tengo otro enfoque. Lo que pasa es que este país se manejó a conveniencia de los que tenían el poder y no respetaban leyes, no respetaban nada, ¿no? Entonces hacían lo que querían. Nada más un dato, y ya había dinero. Calderón, por concepto del petróleo, que es cuando más el precio subió y había, eran 100,000 millones de dólares al año. ¿Sí? ¿Dónde quedaron? Entonces, si repartían, daban aquí, allá y se quedaban con una tajada. ¿Qué pasa? Cuando cambia esto y se trata de dar orden, pues, oye, había salarios de que solo Trinidad y Tobago o Haití, tenían hasta mejores salarios que los que había en México, eran sí. Los peores salarios del mundo, ¿sí? Entonces eran otras situaciones. Llega un nuevo gobierno, un nuevo enfoque, y obviamente trata de poner orden o cambiar las reglas del juego, y es cuando todos respingamos. En el caso del derecho, pongamos, yo les decía a mis alumnos, yo daba clases en preparatoria y casi la mayoría iba para derecho, yo les decía, miren, para que no se vayan a dar topes contra la pared, en este país no vale mucho saber de leyes, saber coordinarlas, ligarlas. Aquí un buen abogado es el que conoce el precio desde la secretaria que recibe un expediente hasta el magistrado. Esos son los buenos abogados, los que conocen el precio de cada uno de ellos, llegan y resuelven los problemas y no hay bronca. Cuando, si bien es cierto lo que dice el abogado, el corpus jurídico casi es el mismo, no ha cambiado, la metodología para abordarlo está cambiando. Entonces ahora se ocupan, ahora sí, verdaderos profesionistas para que puedan responder a defender a su cliente con un nuevo enfoque. Ya no es que conozca, bueno, habrá casos, pero ya no es la absoluto. Tendrá que conocer el derecho, las nuevas reglas para poder litigar y sacar adelante los casos, que es lo que yo pienso que ustedes pretenden hacer. O sea, ya no es saber cuál es el precio de la secretaria, del magistrado, del juez. Ahora lo que tienen que hacer es utilizar el derecho, las herramientas que da la ley, para poder hacer una buena defensa de su defendido, pues, valga la expresión. Entonces son unas nuevas reglas del juego y no todas las saben, porque estaban acostumbrados al viejo régimen, a la dádiva y comprar y demás, y ahora se ocupa un verdadero conocimiento del derecho para poder sacar adelante, o al menos eso se pretende. Y por el lado de la cuestión que yo entiendo, que tienen que legalizar a sus trabajadores, que sean, es que tienen derechos los trabajadores, ¿sí? Lo que se estaba haciendo era una violación flagrante al derecho que tiene el trabajador. ¿Qué es lo que pienso que debe ser la salida? Lo que está proponiendo aquí el abogado, ¿sí? La unión. En la medida en que los productores se unan y pongan también ellos la red, tengan la fuerza para poder decir, bueno, mira, ok, me estás cobrando derechos para mis trabajadores y está bien, pero ¿por qué no vamos a dar un enfoque? Ya lo hay, el caso de los cañeros. ¿Sí? Los cañeros tienen un régimen de protección a sus trabajadores, sui generis, ¿sí? O sea, no pagan lo que van a pagar los zarzamoreros o los aguacateros, como están las reglas. Ellos, tú sabes, tú eres, es un nuevo régimen, pagan, pero no lo que paga un ciudadano, un productor general. Entonces, pues hay ya ejemplos. Yo creo que lo único que falta es organizarse y presentar una defensa jurídica, valga la expresión, para poder salir adelante. Yo creo que es lo que ustedes están intentando hacer, o ya hacen.
0: Gracias, Juan José. O sea, es una cuestión muy importante señalar ahorita la disyuntiva, el pleito, el roce gobernante-gobernado. Lo que decía Cer es muy interesante al señalar que han cambiado reglas del juego en la materia de amparo, en la que las autoridades actuales con Congreso completo han tratado de reprimir un tanto al particular cuando el acto del gobernante es de consecuencias para el gobernado. Sí, es interesante. Aunque me permito abundarte aquí de que la regla del juego sigue siendo la misma. La violación a tus derechos fundamentales por parte de una autoridad, el gobernado, llamémoslo particular o gobernado en genérico, tiene todavía esa herramienta tan valiosa, que es una institución del derecho mexicano. Lo que le han cambiado es algunas cuestiones procedimentales. Efectivamente, decías una cosa muy interesante, ahora ya no puedes frenar a la autoridad. Sí, ahorita que hablaba mi compañero de la materia fiscal, dice, bueno, la materia fiscal cambió la regla del juego. ¿Quieres la figurita que se llama suspensión del acto reclamado, que es decirle a la autoridad, estate quieta hasta que resuelvo el juicio, a ver si tienes o no la razón en contra de la autoridad? Esas figuras han cambiado. Le han reprimido al particular de decirle, no te puedo dar esa figura de mantener quieta a la autoridad si no cumples con condiciones nuevas. Precisamente en los que están ahorita en el poder han modificado, pues, para evitar que el particular tenga todavía esa herramienta tan maravillosa de la suspensión del acto reclamado en materia de amparo. Pero la regla sigue siendo el mismo. La violencia por parte de la autoridad a a los derechos fundamentales de los gobernados está precisamente esta institución del derecho mexicano que se llama del amparo. Es muy interesante y estás en todas las materias. Ahorita que hablamos de la materia económica, con la cuestión de eso que me parece muy interesante, el abordaje que hace al respecto, donde dicen esa unión, debe mantenerse esa unión, debe tener las figuras jurídicas a las que puedan echar mano para lograr que su derecho se preserve. Pero es bien interesante decir, oye, ábreles, quítales el paño de los ojos y diles que tienen un mundo al que pueden acceder. No es solamente Estados Unidos, es un mundo al que se puede acceder. Los derechos, sí. A mí no me daría ningún problema como productor del campo mantener los derechos de mis trabajadores si efectivamente me resulta un verdadero negocio. Porque el campo debe ser un verdadero negocio. Es en México donde vemos que el campo no es un negocio. Veamos en Estados Unidos, una sola mirada voltea uno a ver aquellos grandes campos y terrenos cultivos donde es un verdadero negocio. En México no puede ser un verdadero negocio cuando no se agrupen y no obliguen a la autoridad a que mantenga un precio válido de garantía de manera tal que resulte para que me dé a mí mi ganancial como patrón, como persona del campo y a mis trabajadores y los insumos para sacar el producto adelante. Sin un campo que funcione en México, estamos perdidos. Porque una de las cuestiones alimentarias es la más importante. Un pueblo mal educado y mal alimentado está destinado al fracaso.
1: Aunque sea presa fácil de Trump. Así es, bueno, pues el tiempo casi se nos termina, nos faltan 5 minutos. Así que pues.
5: Saber en qué lugar la gente los puede ubicar, porque pues estamos hablando de todas las experiencias y efectivamente de gente muy experta, magistrados en el tema, en los temas que ya escuchamos que pueden ustedes atender. Pero si una persona que nos está escuchando quiere una asesoría de cualquier ámbito, ¿dónde los ubica para saber? Decirles que tengan una recomendación, un punto ya de ubicación.
6: Nosotros nos encontramos en el portal Hidalgo, en el segundo nivel, en el interior 9. Como mayor referencia, todo mundo ubica Pastipizza. Entonces nos encontramos a un costado de Pastipizza. Y nos pueden encontrar en nuestra página de redes sociales, en Facebook. Como tal, nos encontramos con el nombre de Corporativo Jurídico Magistral. 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
5: son
6: que…
5: Son teléfonos personales.
6: Son teléfonos personales donde podemos atenderlos directamente nosotros y escuchar su problemática que tienen y de acuerdo a eso canalizarlo con los especialistas que conformamos este corporativo. ¿Verdad? Hacer una previa cita, claro, para ver de qué se trata el asunto del cliente, ya que nos cuente el asunto.
5: Lo canalizamos al
6: área correspondiente, ¿verdad? Pero, de hecho, hoy nos encontramos aquí, venimos precisamente de trabajo y nos retiramos a las 3 de la tarde, que es cuando cerramos el corporativo. Pero si alguien lo requiere, nosotros venimos, nos trasladamos de manera física y aquí podemos tratar el asunto con mucho gusto. De cualquier área jurídica que tengan un problema legal, nosotros lo podemos resolver. Tenemos especialistas en todas las áreas y podemos blindarlos en todos los aspectos jurídicos que así lo requiera.
5: Entonces, ¿solamente es previo llamada o pueden ir directamente ahí a las oficinas y ahí encontrar alguna solución a la necesidad que lleven de que sean asesorados por alguien de ustedes?
6: Sí, pueden acudir a las oficinas.
5: Sí, hay personas.
6: Hay una persona que está ahí, que forma parte de nuestro corporativo, una chica, una recepcionista. Ella de manera inmediata nos contacta a nosotros o si lo desean hacer por medio de los números telefónicos, ¿verdad?
5: Son ladas telefónicas del estado de Jalisco.
6: Así es.
5: Muy bien. Digo, porque luego la gente aquí sí, en el pueblo, aquí en la ciudad, ubica más por referencias, como comentas, estamos en el portal de Pastipizza, suben las escaleras como si fueras ahí a tomarte el cafecito, pero a un costado están las oficinas del corporativo, a mano derecha. Entonces, cualquier duda, cualquier tema que ustedes quieran que sean asesorados, pues llegar ahí personalmente con la recepcionista, pedir ahí los datos o marcar a los teléfonos que nos acaba de dar la licenciada Carla.
1: Y otra pregunta, ¿cualquier consulta causa honorarios?
6: Bueno, dependiendo, dependiendo, pues, la problemática, ¿no? El asunto, no, pero no.
2: Como consulta inicial,
6: no.
2: Porque se atiende el caso, se puntualiza qué es lo que se requiere, uh-huh. Y si se decide avanzar, ahora sí se plantea una estrategia y un proceder, pasos a seguir, pero como dicen, por preguntar no se cobra, ya por responder sí.
5: Entonces, a ver, por ejemplo, en estos momentos que digamos un estado del sentido de indefensión en el que estamos muchas personas y todavía buscar una opción para contratar un servicio de abogados puede ser o puede resultar así como que pues se detienen un poco en pensar también en los costos. ¿Por qué tenemos esa, digamos, información las personas de que contratar un servicio como el de ustedes puede ser caro? ¿En qué lo podemos así como, digamos, como considerar conveniente?
2: No, definitivamente no contar con un servicio sale muchísimo más caro, definitivamente.
5: La ignorancia se paga aparte.
2: No, y la indefensión es peor, estar maniatado. Digo, los servicios legales van como un traje a la medida. Y principalmente, obviamente, ofrecemos servicio para todo el público que nos escucha, pero estamos centrados en empresas que requieren ya esquemas un poco más robustos y estructurados para fortalecer su propio proceso, su propio servicio, su propio sistema legal, para que estén cubiertos tanto en el tema patronal como en el tema fiscal, como en temas jurídicos. Entonces, vamos enfocados más al sector industrial, empresarial, pero casos puntuales que requiera personas que nos escuchan aquí en el auditorio, también se pueden tocar. Digo, contamos con especialistas, sobre todo como aquí con el licenciado Miguel, que
1: pues se nos terminó.
5: También que hay muy pocos penalistas
1: el tiempo
5: aquí en la región. Ya. Pero es una excelente opción acudir aquí al
1: Ya nos están mandando ahí se queda uno picado y quisieron saber más, pero yo les agradezco y dejamos esto abierto para otra ocasión.
2: Gracias.
1: Yo creo que es la entrada.
5: Y hablar como de experiencias y casos así muy concretos, ¿verdad? Que ustedes hayan atendido, cuál es su tasa de éxito en el litigio y todo eso para que la gente crea, más bien tenga un sentido de más confiabilidad en el tema.
1: Nos vemos el próximo sábado.
5: Gracias a todos.
1: Hasta luego, Roberto.
5: Hasta luego.
7: Muchas gracias.
2: Gracias por la invitación.
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3: Entre el 2022 y lo que va de este 2026, la Comisión Estatal de los Derechos Humanos de Michoacán acumuló 74 quejas por presuntas violaciones a derechos humanos en agravio de personas pertenecientes a comunidades indígenas y la población LGBT+. Del total, 52 expedientes corresponden a personas de comunidades indígenas y 22 a integrantes de la población LGBT, y las dependencias e instituciones señaladas en esos expedientes fueron principalmente la Fiscalía General del Estado, la Secretaría de Educación en el Estado, la Secretaría de Seguridad Pública y algunos ayuntamientos. Mi nombre es Mayra Ramos y recuerda, nos podéis visitar en la página www.todonoticiasdigital.com.
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Eso, bandita, ¿cómo estamos? Good morning, people, es sábado y andamos bien de buenas, ¿verdad? No sabemos si sea porque porque ya va a llover o porque acá la güera mascota de cabina me va a tumbar acá alguna puerta, ¿verdad? Al parecer anda queriendo violar la seguridad de aquí de cabina. Ahorita lo checamos. Bueno, pues sabadito 13 de junio, buenas, buenas. ¿Cómo está usted? ¿Ya puso su mente positiva y receptiva? Porque déjeme decirle que de no ser así, y si usted anda jetón, jetona, amaneció bien de malotas, anda con el día... Bueno, el día está grisáceo, ¿no? Pero si todavía le ponemos, como dicen por ahí, le echamos todavía más azúcar al café, pues obviamente se va a adulzar demasiado. Así de que, bueno, pues esperemos tenga su mente positiva y receptiva. El día de hoy, sabadito 13 de junio, nunca más usted va a volver a vivir este día. Disfrútelo, aprovéchelo y sobre todo agradezca. Yo sé que en ocasiones hay situaciones complicadas, un poco, no un poco, sino difíciles, tristes, dolorosas, pero agradezca por ese aprendizaje. Todo es un aprendizaje, absolutamente todo. Así de que agradezcamos por lo bueno, por lo malo y por lo peor. Así de que, mente positiva y receptiva. Día de San Antonio de Padua. Estamos contando con semana 24. El día ciento, ¿qué? Ya vamos en ciento y tantos, Dios de mi vida, 164 días. ¿Y sabe qué nos restan? 201 días para estar estrenando año. Así de que bueno, pues el día de hoy usted está vivo, aquí estamos con ustedes. Así que hay que ser bien agradecidos porque con vida absolutamente todo lo podemos cambiar. Ya, pues sin vida, pues ya está más tremendo, ¿no? Dice el Tiki, ni modo que cómo le hagan después, ¿verdad? Bueno, pues vámonos. Un saludote para toda la raza 92.5 de FM. Los teléfonos en cabina 354-543011. 354-542-7900. Mente positiva. El día de hoy vámonos con invitaciones. Tendremos bastantes invitaciones para ustedes. Estamos esperando esas indicaciones, esas promociones que me gusta darle especialmente pues a las amitas de casa, ¿verdad? A nuestros amigos albañiles. ¡Ey, maestro! Póngase guapo, ¿no? Póngase bien, ¿verdad? Voltea a ver a su compañero y dígale, vamos a darle con todo y si no, ¿pa' qué? Ok, yo acá me encargo de la buena música y nos vamos con la buena música. Vámonos con esta canción de... Andamos bien de buenas, ¿verdad? Ay, por cierto, qué bonito ha estado ese juego de México. Vámonos con esa canción de la concentración. Se llama la Mini Mini.

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0: Exactamente a las 11 con 34 minutitos. Vámonos con las promociones que tenemos hoy para ustedes.
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0: 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Bueno, pues vámonos con... ¡Ah! Saludos para toda la raza Imbarácuaro que tiene su fiesta, por cierto. Y que se la están pasando súper bien. Sí, por ahí nos hicieron la invitación. Muchísimas gracias. Vamos con saludos especialmente para doña Toña Cervantes, que hoy está... ¿Es de los Toños? De las, sí, ¿verdad? De los, aquí dice San Antonio de Padua. Entonces es de los Toños, de los Antonios y las Antonias. Nos diga Toña, allá en Peribán también le mando saludotes. Bueno, para Toña Cervantes, para Carmela Andrade, para Celia Karina, para Angelita, para María, también para Juanito, Sofía, de parte de la señora Celia Cervantes, que también saluda y pide a Hermi Gámez. Le vamos a poner la canción de Hermi Gámez a la señora Celia, y la canción se titula Amarga Navidad, 11 con 37.

0: parece que me están esperando. Es cierto. ¿Ya estamos listos? ¿Eh? ¿Qué cosa? Ya, saco.
1: Bueno, escuchamos a Herbie Gámez con esta amarga Navidad. Bueno, pues ahí está el tema. Muy, canta muy bonito la muchacha, ¿verdad? Vámonos ahora con la invitación para todos aquellos y aquellas que nos gusta. Pues andar bien peinaditos, bien perfumaditos, oliendo bien rico y delicioso. Es más, que cuando usted se le olvide una chamarra como a Fátima que se le olvidó la otra semana.
2: Ay, papacito.
1: Me dice mi amiga, no, ya sabía que era tuya, ¿verdad? Nada más por el perfume, ¿eh? 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Vámonos con la canción que nos pidieron por aquí. Dice Fátima, buenos días, ¿me podrías poner la canción de Como Pez Sin Agua? Más bien se llama Como Pez, sí, Como Pez Sin Agua. De Los Inquietos, saludos para la familia Castillo Naranjo de Peribán. Le mandamos un saludo a la familia Castillo Naranjo y la complacemos con esta canción de Los Inquietos del Norte.

0: Las 11:50.
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0: Las 11:52.
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13: Son exactamente las 11:53. Le vamos a mandar un saludito por aquí para nuestras amigas, mi amiga que va con sus hijos, ¿verdad? Me dice que va para Morelia y nos pide la canción de Hablemos de los Plebes de Rancho. Te voy a decir, oye, pero eso no tiene ni hijos, ¿verdad? Yo diciéndole que va con los hijos. Bueno, vámonos con esa canción, es especialmente para ti, Ariel Camacho. Hablemos.

0: Las 11:56.
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2: Y él es Arat Arceo y se llama El Pajarillo, las 11:57 minutitos, 92.5 de FM. Desde Los Reyes, Michoacán, oiga.

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1: Son las 12 del día. 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
2: Es mediodía. Elevemos una plegaria al Señor, agradeciéndole por un día más en nuestras vidas. Oremos por los que sufren, los afligidos, los que tienen hambre de fe, por nuestros seres queridos, familiares y hasta por nuestros enemigos, que sin duda son ciegos ante la grandeza divina. Oremos por los que tienen, para que sepan compartirlo, por los que no tienen, pero que siempre cuentan con la misericordia y esperanza de tiempos mejores. Demos gracias por todo lo recibido, así como por todo aquello que nos hace mejores personas, mejores hijos, mejores padres, por el sustento, por el vestido, por el hogar. Que no concluya este día sin haberle dado gracias a Dios por todo lo que, merecida o inmerecidamente, recibimos. Su bondad, su sabiduría, su amor son infinitos. Él sabe qué necesitamos. Él siempre provee. En el todo. Sin Él, nada. Gracias por las bendiciones de hoy. Nos esforzaremos para ser dignos de tanta grandeza. Bendito sea Dios.

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2: Son las 12, mediodía, hora en que en la provincia de México, y en especial en esta radiodifusora, tenemos por costumbre elevar una plegaria al Supremo Hacedor para agradecerle todos los beneficios presentes, pasados y futuros, así como el preciado don de la vida. Acompáñenos usted cantando con nosotros con alegría, con amor,

0: muchas gracias por habernos acompañado en esta pequeña oración. Y ahora, continuemos nuestro trabajo con amor, con alegría, con fe.
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3: 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La FIFA anda desatado para cobrar por todo. Habrá pago por evento de los partidos del Mundial en bares y restaurantes, aunque Televisa y Azteca los transmiten gratis. Sintonizan ahí. Ah, no, van a cobrarles unas multototas. Mis amigos, soy Edgardo Lozada Ruiz.
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9: Las 12:09.

0: Escuchamos esta fresita colada con Magneto y el tema Malherido. Vamos a corte comercial, regresamos, son las 12:13.
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1: Regresamos con más. Échale Pati Mandrade.

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Exactamente, 12 a 21 minutitos, vámonos con las canciones que tenemos para ustedes. Esta canción se titula Mi Talismán y es con Moy Bobadilla.

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1: Bueno, pues saludamos a todos los de las combis de Peribán, que ya estaban diciendo, ¿dónde está mi saludo, verdad? Con esa canción del chofer de Vicente Fernández. 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

¿Qué tal? ¿Qué dijeron? ¿Es Priscila y sus balas de plata? No, pues es su hija, Sara, con esta combinación de su padre, ¿verdad? De los temerarios, tu infame engaño, así que usted la puede encontrar como Sara Ángel. Extraordinaria canción. 12 ya con 38 minutos. 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Para usted, para venta, para obsequiar, Fraiche Los Reyes. 12:40 minutitos, suéltala DJ. Esta canción se titula Tus Mentiras con Sergio Mendivil.

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0: Exactamente, 12:55. Escuchamos a Pancho Barraza, qué bonita canción, ¿verdad? Se tituló Que me maten las penas, pero yo te voy a invitar 2 de la tarde, Taquería Sonora, que te invita a disfrutar de unos deliciosos tacos, unos de una buena torta, una rica orden, una deliciosa y encantadora parrillada con tortillas recién hechecitas, tanto de harina como de maíz. 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
0: Bueno, 12:57. 57 minutitos. Nos vamos con más música, más temas. Vámonos con una canción con sabor a Grupo Cañaveral y Kalimba. Lágrimas de escarcha. 12:57.

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2: De enero a abril de 2026, los delitos del Fuero Común Federal que impactan a la familia en el país se han incrementado de 25.168 en el primer mes a 29.991 con que cerró cuatrimestre, haciendo un total general de 111.637 delitos. Michoacán tuvo un aumento gradual con un total de 934 y en el país la mayoría de los delitos fueron por violencia familiar con 94.544, seguido de incumplimiento de obligaciones de asistencia familiar con un total de 13.644. Mi nombre es Mayra Ramos y te invito a que nos visites en la página www.todonoticiasdigital.com.
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3: La una con tres.
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3: La una con cinco.

0: La una con 9.
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8: Son exactamente ya la una con 11 minutitos y te vamos a invitar. 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
8: La una con 13 minutitos, nos vamos con esa canción que nos solicitaron, es de Los Rehenes, Corazones

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1: Continuamos con este bloquecito totalmente grupero. Le mandamos un cordial saludote a Nazario Perfino. Estos son con los Guardianes del Amor y los Askis. El perro, el gato y yo.

0: La Una con 19.
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25: Arriba el señor Joaquín Sabina con...
26: ¡Qué canción tan bonita en la voz de Mariano Barba, Los Hijos de Barrón y Karin León! Y nos dieron las 10, la 1:24.

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3: La una con 30.
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13: 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La mala noticia es que en la actualidad se da antes de los 30 años debido al estilo de vida que llevamos. Un estilo de vida donde no incluimos ejercicio, donde tenemos una alimentación chatarra, que esta es más rica en hidratos de carbono como pizza, hamburguesa, hot dog, refresco, pan blanco, dar un poquito de EPANAT cero, EPANAT natural. 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Por lo menos cada 6 meses, el estar tomando un frasco de 500 mililitros es suficiente para hacer esa limpieza, esa detoxificación en nuestro hígado. Por supuesto, tomar 2 cucharadas, que es la dosis, después de cada comida. La puedes tomar diluida o la puedes tomar directa. Y esto va a ayudar a limpiar el hígado. Cuando lo tomamos por 15 días, creo que es más que suficiente si lo hacemos por lo menos cada 6 meses, 3 veces al día por 15 días. Esto va a generar un cambio total en tu organismo, ya que EPANAT es un desengrasante natural del hígado. Recuerda que EPANAT es hepatoprotector, además que ayuda a regenerar esta glándula llamada hígado. Se nos enseñó que lo que perjudicaba al hígado era la grasa, las carnes de origen animal. Y bueno, hay algo de cierto en esto. Sin embargo, lo que más perjudica al hígado son los lácteos, los azúcares, los refrescos, la harina de trigo, las harinas, el arroz refinado. Ahora bien, si lo combinamos, nuestro jarabe EPANAT con jugo rojo concentrado Flavorantle, que es otro nutriente, otro suplemento para nuestro organismo. 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
2: Exactamente, la 1:36 minutitos. Como que está bien nubladito, ¿verdad? 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La 1:37 minutitos. Palabras tristes, El Mimoso y los Johnnys.
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1: 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La una con 43.
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11: Nos ponemos románticos, Conjunto Primavera, Ricardo Montaner. Déjame llorar, la una con 46.

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1: 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Unas 53 minutitos, vámonos con esta canción que se titula Para que seas feliz.

0: Andrés Cepeda.
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2: El titular de la Secretaría de Agricultura y Desarrollo Rural en Michoacán, Cuauhtémoc Ramírez, informó que no hay reportes de afectaciones en zonas agrícolas derivadas de las lluvias asociadas a la tormenta tropical Boris. El funcionario señaló que el temporal apenas inicia y expresó su expectativa de que no se registraran daños por inundaciones en las regiones productivas del estado. Mi nombre es Mayra Ramos y recuerda, nos puedes visitar en la página www.todonoticiasdigital.com.
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3: Las 2:05.
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3: Las 2:08.
10: Vámonos con Marc Anthony, Vivir mi vida, 2:08. Muy buenas tardes.

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1: Las 2:12.

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2: 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Las 2 con 18.
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6: Las 2:23.

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1: Las 2 con 27.
2: Escuchamos a Romeo Santos con Propuesta Indecente. Te presentamos a Yuridia con Eden Muñoz, Mi Eterno Amor Secreto. Las 2 con 27.

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14: 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Y ahorita en nuestro horario habitual, pues tenemos el pollo delicioso al carbón, Diablita y Barbecue. 2:36 minutitos. Vámonos con este tema de José José. Se titula Llora Corazón.

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1: Las 2:42.
2: Avanzamos musicalmente alrededor a Banda Limón a los cuatro vientos. 2:42.

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3: Exactamente 2:46 minutitos. 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
1: Las 2:47.

0: Las 2:51.
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0: Ay, cabe mejor. Qué buena rola.
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2: 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Las 2:59.

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2: Información deportiva. La FIFA se lava las manos con el rechazo de Estados Unidos al no dejar entrar al árbitro somalí Omar Artan. Dice Infantino que él no tiene la culpa. Entonces, ¿para qué ordena pitar a este señor? También al equipo de Irán no los van a dejar entrar, o los dejan entrar y que se salgan de inmediato. Esas no tienen nombre. Mis amigos, soy Edgardo Lozada Ruiz.
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2: Las 3:15.

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2: Las 3 con 20.
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La princesa egipcia Nila y el pequeño Solín permanecían recostados sobre las frías losas de su prisión. El muchacho entrecerraba los ojos con gesto de tristeza, recordando a su señor y amigo.

0: Este pequeño frasco contiene un veneno poderoso. Bastará vertir unas gotas en tus labios para que la sombra de la muerte te invada. Bebe. Bebe, mi pequeño Rabantagore, que después yo haré lo mismo. ¿Matarnos? Sí, pequeño. Que más vale hacerlo nosotros mismos que complacer las morbosas ambiciones de Erich von Fraufen. He llevado conmigo este veneno, dispuesta a tomarlo cuando las fuerzas me faltaran y desesperada por los tormentos de Erich, fuera a revelar mi secreto. Durante todo este tiempo he resistido los martirios y de mi boca Erich no ha sabido nada. Pero presiento que esta vez ya no tendré fuerzas para soportar el tormento. Y antes que revelar a ese canalla el gran secreto de nuestros ancestros, prefiero envenenarme.
1: Pero el suicidio es una cobardía.
0: O una demostración de valor. Bebe. Bebe, mi pequeño Rabantagore, y termina de una vez con todo.
1: Sí. Tal vez sea mejor. Ahora que perdí a mi señor y amigo Calimán, no tenemos esperanza alguna de salvarnos.
2: Dame. Dame ese veneno y terminemos de una vez.
3: Solín tomó entre sus manos el pequeño frasco con el líquido mortal. Por un instante, el miedo lo dominó y estuvo a punto de arrojar lejos de sí aquel instrumento de muerte. Pero la mirada serena y definitiva de la egipcia Nila lo contuvo. Los ojos negros del pequeño Solín se empañaron con la huella de una lágrima y lentamente, muy lentamente, acercó el frasco con el veneno a sus labios.

0: Sí. Tal vez en la muerte. Tal vez en el Valle de los Muertos. Encuentre el espíritu de mis antepasados y alcance la paz eterna.
1: Espera. Espera que ese hombre, Erich von Frauenfeld, viene acá.
2: Nila contuvo a Solín cuando intentaba tomar el veneno. La risa soez y brutal de Erich von Frauenfeld anunciaba su proximidad. Y la egipcia Nila ocultó el frasco con el veneno entre sus ropas.
1: No hay ocasión ya para intentarlo. Esperemos que ese hombre venga aquí. Pero no hables. No digas nada, mi pequeño Rabantagore. No reveles tu identidad a ese hombre o te hará víctima de su brutalidad.
3: ¿Y qué harás tú?
1: Amon-Ra me dará fuerzas suficientes para resistir el nuevo tormento. Pero si llegara a dejarme vencer por el dolor y la angustia, beberé el veneno mortal antes que revelar la parte del papiro Ramés que llevo en mi mente fielmente grabado.
3: No dejaré que te atormente.
1: Calla, calla. Ya está aquí ese hombre.
4: Nitek, esclava Nila. Supongo que habrás extrañado mi presencia.
1: Te aborrezco. Nunca creí que podría odiar a alguien como te odio y te aborrezco, señor. Juro por Amon-Ra que si te viera en el desierto muriendo de sed, pasaría a tu lado sin mirarte siquiera.
4: ¡Bravo! ¡Bravo! Al fin arde en tus venas la sangre altiva de tus antepasados. Eres como una fiera, como una pantera que se revela ante su amo.
1: Déjame, señor. No me pongas tus manos infames encima.
3: Déjala. ¡Cobarde! ¡Canalla!
4: Vamos, Conker, estúpido muchacho. Ha recobrado el sentido. Bien. ¿No estás sorprendido de verte ahí encadenado al muro como una sanguijuela?
3: ¡Canalla! ¡Mentiroso, traidor! Si mi señor y amigo Calimán estuvieran aquí, te daría el justo pago que mereces.
4: Calimán, ¿pero qué acaso no sabes que ha muerto?
3: Sí, lo sé, lo sé. Quedó sepultado bajo los escombros del gran salón.
4: ¡No! ¡Te equivocas! Inexplicablemente salió con vida.
3: ¿Qué? ¿Calimán vive?
4: He dicho que escapó de esa trampa con vida, pero no puedo decirte que haya hecho eso después. Tuvieron un...

0: La muerte sorpresiva y digna de guerreros enemigos.
1: Erich von Fraufen se solazaba ante la angustia del pequeño Solín y la egipcia Nila, mientras el gigante mudo, Mekón, sonreía estúpidamente.
0: ¿Sabes tú, muchacho, cómo solían morir los enemigos de los antiguos egipcios? Eran condenados a permanecer en oscuros calabozos, sumergidos en el agua hasta la altura de sus cabezas. De esa manera, su muerte era más angustiosa. Duraban con vida el tiempo que pudieran sostenerse de pie, pero en cuanto flaqueaban y caían, perecían ahogados. ¡Esta fue la muerte de Calimán y sus amigos!
2: ¿Ahogados? ¿Ahogados?
0: La muerte preferida de los egipcios.
2: ¡Canalla! ¡Cobarde!
0: Tu adorado Saru Nila murió en forma heroica. ¡Ahogado como una rata asquerosa!
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3: Ya regresamos con Calimán, el hombre increíble y sus aventuras emocionantes.
1: El pequeño Solín se mordía los labios para no llorar por la muerte de Calimán. Nila miraba llena de altivez al brutal alemán que los miraba divertido.
0: Y ahora, mi hermosa Nila, terminarás por conducirme hasta la tumba de Ramés. Mira que ya tu estoico sacrificio resulta inútil. Sarur ha muerto. Nadie más volverá a salvarte. Ten compasión de ti misma y no me obligues a torturar tu hermoso cuerpo. No respondes. Piensa que ya no estaré mucho tiempo aquí. En cuanto me apodere del tesoro guardado en la tumba de Ramés, huiré de estas malditas tierras.
12: La furia de Amon-Ra te seguirá sin descanso hasta castigar tus crímenes.
0: ¡Y desafío los poderes de tus dioses! ¿Y qué? No respondes. Me llevarás hasta la cámara mortuoria.
1: Nila no respondía. Miraba llena de furia y rencor a Erich. Este apretó los puños con fuerza y reaccionó mirando a su esclavo mudo.
0: ¡Tú lo has querido! ¡Mekón! Está ansioso de acariciar tu cuerpo con esas tenazas de acero. ¿Sabes lo que te espera? Mekón calentará las tenazas hasta el rojo blanco y después las clavará en tus carnes.
2: ¡Cobarde! ¡Asesino! Si Calimán estuviera aquí,
12: No se atrevería a hacerle nada.
0: ¡Vaya, vaya! La sanguijuela se enfurece. Entonces Mejón tendrá doble oportunidad de probar sus tormentos. Mejón, empieza con el muchacho.
12: No, no, señor. No lo toques a él.
0: ¡Obedece, Mejón! Arranca la lengua a la sanguijuela para que no vuelva a lanzarme insultos.
1: El esclavo Mejón tomó entre sus manazas al pequeño Solín, que en vano luchaba por soltarse.
12: ¡Déjame! ¡Déjame, esclavo estúpido!
6: Señor, no le hagas daño a él. Es apenas un niño. Escúchame, señor. Revelaré el secreto de mis antepasados si lo dejas en libertad.
0: ¿De veras? ¡Vaya! Esto sí que es una gran sorpresa. Durante meses he tratado de arrancarte ese secreto por medio de los más crueles tormentos y ahora estás dispuesta a revelarlo por salvar al muchacho.
12: ¡No! ¡Fuera! ¡No, no lo hagas! No puedes romper a un juramento sagrado, Mila.
6: Déjalo en libertad, señor, que yo te llevaré hasta la tumba de Ramés. Descifraré la clave para penetrar a la cámara mortuoria. Déjalo en libertad y hablaré.
0: ¡Bien! ¡Muy bien! ¡De acuerdo! ¿Mejor? Deja en libertad al muchacho. Abre los grilletes que aprisionan sus tobillos y déjalo que se largue.
1: Mejón obedeció. Los recios grilletes dejaron en libertad al pequeño Solín. El muchacho miraba angustiado a la egipcia.
12: Mira, no puedes revelar un secreto. Has jurado ante los dioses no hacerlo.
6: Vete, mi pequeño Rabantagore. Huye, huye.
0: Obedece, sanguijuela pestilente, o me arrepentiré del pacto. Huye, o Mejón te destrozará entre sus manazas.
1: El pequeño Solín, desesperado, echó a correr hacia los oscuros pasadizos. Su propia angustia y desesperación lo hacía correr en busca de una salvación inútil.
0: No me importa dejarlo en libertad. Jamás saldrá de las catacumbas. Morirá de hambre o de cansancio antes de llegar a la salida de la pirámide.
6: Lo sé, pero lo he librado de los tormentos.
0: Y ahora, mi bella Mila, ¿cumplirás tu palabra? ¿Me llevarás hasta la tumba de Ramés?
6: Jamás, señor. Jamás.
0: ¿Qué? ¿Te has burlado de mí?
6: He jugado con tus mismas armas, señor. La astucia y la mentira. Haz lo que quieras de mi cuerpo. No sabrás nunca el secreto de la tumba de Ramés.
0: ¡Siérate el desierto! ¡Asquerosa! Ahora sabrás que de mí nadie se burla. Te haré confesar el secreto, así tenga que arrancarte a pedazos la lengua y los ojos. ¡Mejón! Empieza el martirio. Y esta vez no te detengas, aunque veas tu cuerpo bañado en sangre. ¡Obedece, Mejón!

0: Por los intrincados pasadizos subterráneos, cuatro sombras avanzaban penosamente. Caminaban sin rumbo fijo, impulsados únicamente por su instinto de conservación. Calimán llevaba a sus espaldas al anciano profesor Douglas, que seguía presa de intensa fiebre.
1: No puedo más, no puedo más.
2: No debe desfallecer, Jay. Tal vez estamos próximos a encontrar la salida.
3: No nos engañemos, Calimán. Jamás saldremos de este laberinto de túneles y catacumbas. Es mejor quedarnos aquí, esperando a que llegue la muerte.
2: Escuche, Saru. Cuando las fuerzas abandonen el cuerpo, aún queda algo más poderoso y definitivo: la razón, la conciencia, la voluntad de luchar más y más.
3: No puedo, Calimán. No puedo ser como usted.
1: ¿Escucharon? Una voz, un grito de angustia.
3: ¡Es ella, Nila! ¡Mi adorada Nila, que sufre los tormentos de esa fiera humana que es Erich von Frauke!
2: Sí, sí, Saru. Y ni aun el deseo de rescatar a la princesa Nila lo hace tener fuerzas para luchar. El odio hacia Erich, la sed de venganza, tienen que inyectar algo de vigor a su cuerpo y continuar la marcha. Escuche la gritar llena de dolor. Ella ha sabido soportar el tormento. Es usted tan débil para olvidarla, para no escuchar sus gritos de dolor.
3: Usted tiene razón, Calimán. Mi sed de venganza, mi afán de llegar hasta Nila me hace sentir nuevas fuerzas. ¡Vamos!
2: ¡De pie!
3: ¡Vamos!
2: ¡De pie! ¡Adelante! ¡Adelante!
1: Calimán.
2: Apóyese en el brazo, Jen. ¡Adelante!
3: ¡Adelante!
2: ¡Adelante!
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0: La escena era macabra. Bajo la mortecina luz de una antorcha sostenida por Erich von Frauken, el gigante Mekón torturaba el hermoso cuerpo de la egipcia. Sus gritos se habían convertido en quejas ahogadas, en lamentos que semejaban el estertor de la muerte.
6: ¿Hablarás? ¿Revelarás tu secreto? Es inútil. Ha perdido el sentido. Déjala en paz, Mekón.
0: Pero el gigante mudo, presa de un instinto de fiera, quería continuar martirizando aquel cuerpo inerme. Erich hizo estallar su látigo sobre las espaldas del gigante mudo.
6: ¡Obedece! ¡Déjala en paz! ¡Quieto! ¡Quieto, Mekón! ¡Quieto! ¡Quieto, Mekón! ¡Cállate! ¡Cállate! Restaña sus heridas para que no desangre más y no la dejes que muera. Debe vivir. Debe vivir hasta que le arranque la confesión. Quédate cuidándola. Yo necesito de un descanso. Un reposo absoluto después de tantas emociones que he vivido.
0: Y el pequeño Solín avanzaba jadeante y sudoroso por los interminables túneles subterráneos.
7: Jamás, jamás encontraré la salida. No debí abandonar a Nila. Soy un cobarde, un cobarde.
0: Solín se derrumbó pesadamente. Su lucha por escapar había sido inútil. De pronto, hubo algo que lo hizo reaccionar.
7: ¿Qué es esto? Sobre el muro del túnel se ve un rayo de luz. Es un reflejo. ¡Ahí! ¡Ahí está la salida! ¡La he encontrado!
0: Un delgado rayo de luz se filtraba a través del túnel. El muchacho, lleno de ansiedad, avanzó cegado por el resplandor de la luz que provenía de la entrada. Al fin estaba a punto de salvarse cuando... una mano recia, musculosa, lo detuvo brusco de los hombros.
7: ¿Qué ves? ¡Suelte! ¡Suelte!
2: ¡Calma! ¡Calma, mi pequeño Solim! ¡Calma!
7: ¡Calimán! ¡Calimán! ¿Eres tú, señor? ¿O tu espíritu que vaga entre las sombras?
2: No podría decirlo. Es tanta la fatiga que invade mi cuerpo que siento el frío de la muerte.
7: Ahí, ahí está la salida. ¡Al fin! ¡Al fin! ¡Oh, Dios mío!
1: Dios mío, gracias.
0: Uno a uno iban surgiendo de la oscuridad del túnel. Calimán, llevando a cuestas al anciano profesor Douglas, avanzaba lento hacia la salida de la pirámide. Jane, apoyándose en su brazo, cerraba los ojos al sentir que la luz del día hería como navajas. Sarur, el egipcio Sarur, caminaba apoyándose en las frías paredes del túnel. El pequeño Solín los miraba lleno de asombro. Sus amigos, más que seres humanos, semejaban fantasmas escapados de sus tumbas. Con paso inseguro salieron de la gran pirámide y el sol de la tarde caía a plomo sobre sus espaldas. Calor vivificante sobre los entumecidos cuerpos. Lograron llegar hasta su abandonado campamento cercano a las ruinas del templo de Dendur y fue hasta entonces cuando se sintieron salvados.
1: ¿Cómo está mi padre?
2: Creo que estamos a tiempo de salvarlo. Lo he intentado y la fiebre pasará pronto. El oxígeno desintoxicará sus pulmones y poco a poco va recobrándose. Solín.
7: Sí, señor.
2: Dime, ¿no estás herido de gravedad?
7: No, señor. Solo unos golpes que recibí de ese maldito esclavo mudo. Pero la alegría de verte con vida, señor, se convierte en mi mejor medicina.
3: Y Lila, ¿la has visto, muchacho?
7: Sí, señor. Y está en peligro de morir. Eric la somete a las peores torturas. Hay que rescatarla de su prisión.
3: Sí, sí, lo haremos. Juro por Amon Ra que lo haremos.
2: Quietos todos. Antes debemos procurar descansar nuestro cuerpo. Esperaremos que llegue la noche y al amparo de las sombras buscaremos a Eric von Fraufen.
3: Yo seré quien cobre venganza contra él.
2: No, Sarur, no. Eric es mi presa. Juré que si salíamos con vida de las catacumbas, Eric von Fraufen sentiría el peso de mi venganza.
0: Los azules ojos de Calimán tenían una expresión de rabia, de sed insaciable de venganza.
2: Ahora procuraremos descanso. Antes de tomar la venganza, debemos procurar recuperar nuestras fuerzas. Jane, descanse tranquila. Que su padre se repondrá pronto.
1: Sí, Calimán. Estoy tan fatigada.
2: Sarur, vamos, controle sus nervios.
3: Sí.
2: Para cumplir nuestro propósito necesitamos de todas nuestras fuerzas y de toda la lucidez de nuestras mentes.
3: Sí, Calimán.
2: Descansa tú también, pequeño Solín. Esta noche, Eric von Fraufen tendrá una sorpresa.
0: La noche era tranquila. Un viento suave del desierto penetraba hasta la habitación donde Erich von Fraufen dormía plácidamente. El gigante Mekón, como un perro, permanecía derrumbado junto al lecho de su amo. Erich se estremeció en sueños. Era como si el viento helara su cuerpo o el presentimiento de que alguien lo observaba. Estaba intranquilo. De pronto, como sacudido por una descarga eléctrica, Erich se irguió del lecho y exclamó:
6: ¿Quién? ¿Quién está ahí? ¡Responda!
7: ¡No! ¡No puede ser!
0: Y en la ventana aparecía la sombra de un hombre. Eric se levantó del lecho avanzando cauteloso hacia aquella sombra. Cuando estuvo más cerca, descubrió el brillo de unos ojos azules en la oscuridad. Eric, lleno de asombro y terror, retrocedió diciendo...
7: ¡Calimán! ¡Calimán!
6: Eric, no piense que es mi espíritu que regresa del más allá. Estoy vivo, Eric, y vengo a cobrar venganza.
7: ¡Mejor! ¡Mejor! ¡Sobre él! ¡Mátalo!

El gigantesco esclavo se puso de pie dando un salto asombroso. Calimán lo miró. Iba a entablarse una lucha mortal, definitiva, entre el gigante Mekón y Calimán, el hombre increíble.

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3: Las 3 con 48.
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2: Las 4 con 3.
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3: 7 de cada 10 adolescentes que actualmente se encuentran internados en el Centro de Internamiento para Adolescentes en Conflicto con la Ley Penal, en Michoacán, crecieron en hogares donde sus padres se separaron. De acuerdo con cifras oficiales de la Coordinación del Sistema Penitenciario, el 71.42% de los menores sujetos a medidas de internamiento provienen de matrimonios separados. Además, al momento de su ingreso al centro, el 38% reportó antecedentes de violencia familiar dentro de sus hogares. Mi nombre es Mayra Ramos y recuerda, nos podés visitar en la página www.todonoticiasdigital.com.
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6: Buenas noches, secretario.
7: Buenas noches, señor juez. ¿Cómo se siente usted hoy de salud?
6: Barín, pues sí es verdad que me siento chequendeque.
7: ¿Pero qué le pasa a usted, doctor? La verdad es que lo oigo hablar y no lo conozco.
6: ¿Por qué?
7: Porque hace días me dijo usted que se sentía panetelota. Hoy me dice que se siente barín y chequendeque. Pero ¿qué manera de hablar es esa?
6: Póngase ahora mismo un peso de multa por criticar injustamente a su jefe.
7: ¿Injustamente de qué? Yo lo he criticado a usted injustamente.
6: Sí, señor, porque la culpa de eso no es mía. La culpa la tiene mi médico, que me ha mandado tomar bacilos búlgaros 3 veces al día.
7: Ey, ¿qué me cuenta con eso?
6: Que no soy yo, son los bacilos búlgaros los que me hacen decir vulgaridades.
7: Ah, señor juez, perdone, yo no sabía eso.
6: Pero póngase otro peso más para que lo vaya sabiendo. Y a ver qué caso tenemos hoy.
7: Una señora que acusa a 2 individuos de haberle echado a perder un piano.
6: Llame entonces a los complicados en ese pianicidio.
7: Enseguida, señor juez. Luz María Nananina.
8: Aquí, como todos los días.
5: León que Garrotín y Rompecocos.
9: Bien.
5: José Candelario Tres Patines.
10: ¡A la reja!
5: Simplicio Bobadilla y Comejaiba.
8: Voy.
6: Bueno, vamos a ver si hacemos justicia. ¿Quién acusa aquí?
8: Una servidora, señor juez.
11: Oye, aquí diciendo, oye, una servidora, dice. Para guataquearte, chico, y allá afuera se pone a decir que tú eres juez en tecnicolor.
6: ¿Y por qué en tecnicolor?
11: Porque eres un viejo verde, vestido de azul y con la cara de malanga amarilla, dice.
6: ¿Es verdad que usted dijo eso, Nananina?
8: Mentira, señor juez, eso me lo dijo él a mí.
11: Pero si usted me contestó que estaba de acuerdo.
8: Porque no tenía ganas de discutir en ese momento, pero en mi fuero interno no estaba de acuerdo con usted.
11: ¿Cómo? ¿En dónde no estaba usted de acuerdo?
8: En mi fuero interno.
11: Va, ¿dónde queda eso?
8: Eso queda en el interior de la personalidad, adentro de uno. ¿Usted no lo sabe?
11: No, yo nunca he visto a nadie por la parte de adentro.
6: Bueno, ya, no sigan discutiendo, porque total, eso de que yo sea un viejo verde, vestido de azul y con cara de malanga amarilla, no tiene esa gran importancia.
11: Sí, no vale la pena discutir por eso, ¿verdad?
6: Claro que no. Si usted lo dijo, es natural que Nananina estuvo de acuerdo, nada más lógico. ¿Pero es que seguir discutiendo si todo eso lo va a arreglar el secretario poniéndole 180 pesos de multa a cada uno?
11: Pero oye, viejo, tú tienes una manera de arreglar la cosa.
6: ¡Cállese la boca!
11: A la violenta.
6: ¡Cállese! A ver, Nananina, usted dijo que era la que acusaba, ¿verdad?
8: Sí, señor juez, pero por favor, óigame, viejito, bórreme los 180 pesos, que no puedo pagarlo de ninguna manera.
6: ¿Por qué?
8: Estoy en carne, viejo.
6: Está bien, bórreselo, secretario.
11: Bórrame de una vez lo mío también, chico, que tampoco puedo pagarlo.
6: ¿Qué? También está usted en carne, ¿no?
11: Bueno, no, chico, yo estoy en hueso nada más.
6: Entonces,
11: chico,
6: páguelos o cúmplalo. En fin, Nananina, ¿quién acusa
8: a
6: usted?
8: A Tres Patines y a Simplicio.
6: ¿De qué los acusa?
8: De haberme echado a perder un piano.
11: No diga eso, señora. Que nosotros no le echamos a perder nada, ¿verdad que no, Simplicio?
12: Claro que no.
9: Lo único que le hicimos nosotros a ese piano fue afinarlo.
11: Ahí está, chico. Lo que pasa es que esta señora tiene ganas de acusarlo a uno por gusto.
10: Ella no acusa a nadie por gusto. Yo soy testigo de que ustedes le echaron a perderle un piano de cola.
9: ¡Uy! ¿Cómo de cola? ¿El piano ese tenía cola, Tres Patines?
11: Claro que sí, chico. ¿No te acuerdas del trabajo que nos costó desencolarlo?
6: ¿Pero cómo? ¿Ustedes desencolaron ese piano?
11: Hombre, claro, chico. Lo tuve que desencolar para poder afinarlo, ¿no?
10: ¿Y usted le llama eso afinarle un piano? ¡Qué descaro, caballero!
11: ¿Descaro de qué, León? ¿Dónde está el descaro ahí, chico?
10: ¿Dónde va a estar? Si en vez de afinar ese piano, lo que usted hizo fue desbaratarlo.
11: ¿Y eso es un descaro?
10: Claro que lo es.
11: Señor juez, tome nota ahí de que el testigo está incurriendo en una contradicción muy importante.
6: ¿Por qué?
11: Porque dice que si yo desbarato un piano, eso es un descaro.
6: ¿Y dónde está la contradicción ahí?
11: ¿Dónde va a estar, chico? Descaro no es todo lo contrario a desbarato.
6: Secretario, póngale un piano de multa a Tres Patines por esa manera de razonar. Y vamos a ver, Nananina, ¿qué fue lo que pasó con ese piano?
8: Verá usted, señor juez, yo tenía ese piano en mi casa porque a mí me gusta mucho la música americana.
9: Sí. ¡Qué casualidad! A mí también me gusta mucho, pero no me hace caso.
6: ¿Quién, la música?
9: No, la americana.
6: ¿Qué americana?
9: Marilyn Monroe. Le escribí 3 veces, pero no me ha contestado ninguna.
6: Póngale 2 jaivas de multa, Simplicio, secretario. Sí. Y continúe usted, Nananina, ¿qué le pasó a ese piano?
8: Pues que parece que durante el invierno se desafinó un poquito a causa del frío. Porque ya usted sabe que el invierno pasado hizo un frío bastante duro.
6: Sí, en efecto, hubo días de frío bravo.
8: Bravo no, duro.
6: ¿No es lo mismo?
8: No, señor, no es lo mismo un frío duro que un duro frío.
11: Claro que no, chico. Si tú quieres, voy a buscar un heladero para que tú le preguntes.
6: Yo no tengo que preguntarle nada a ningún heladero, Tres Patines.
11: Yo estoy ilustrando a la sala sobre
6: nada. Usted no tiene que ilustrar a la sala sobre nada. Continúe, Nananina, hágame el favor.
8: Con mucho gusto, señor juez. Como le iba diciendo, era un piano magnífico. Yo lo tenía colocado en una esquina de la sala y encima del piano tenía puesto un retrato mío en el que yo estaba así, con el coco de lado.
6: ¿Se retrató usted de perfil?
8: No. Me retraté con el coco de lado.
6: ¿Y eso no es lo mismo?
8: No, señor, no es lo mismo el coco de lado que el lado de coco.
11: Ahí está, y si lo duda, voy a buscar el heladero.
6: Le he dicho que no necesito heladero ninguno.
11: Es el único que te puede...
6: Y no interrumpa más o le pongo un helado de multa.
11: Pero bueno, ¿qué se le va a hacer? Si no hay más remedio, pónmelo. De guanábana, que más me gusta.
6: Te lo pondré de lo que me dé la gana.
11: ¿Por qué, chico?
6: Porque yo quiero.
11: Gusto mío,
6: chico. No, pero yo soy el que lo pongo. Y usted, Nananina, acábeme de decir qué pasó con ese piano.
8: Bueno, lo que pasó, señor juez, fue que yo dije delante de Tres Patines que el piano mío estaba desafinado. Y Tres Patines entonces me dijo que él y Simplicio me lo afinaban si yo le pagaba 2 pesos.
6: ¿Qué me cuenta? ¿Y usted entiende de eso, Tres Patines?
11: Bueno, yo no entiendo mucho, la verdad, chico. El que sabe de eso, óyeme, que es una cosa sorprendente, es el ayudante mío, ¿verdad, Simplicio?
9: ¿Yo? No, viejo, a mí no me metas en lío, que el que se comprometió a hacer eso fuiste tú.
11: Sí, pero tú no me dijiste a mí que tú habías sido afinador.
9: No, tú entendiste mal. Yo no dije afinador.
11: ¿Y qué dijiste tú entonces?
9: Afilador. Afilador de tijera.
11: Bueno, pero para el caso me da igual, chico, porque entre afilador y afinador no hay más diferencia que una letra, chico.
6: Una letra nada más, ¿verdad? Bueno, ya fue a tomar su cervecita, está aquí, ¿eh?
11: Sí, no, le mandé la trajera la suya para acá también.
6: Sí, muchas gracias, pero yo le mandé policía para que lo trajera usted.
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6: Vamos a ver, vamos a seguir, Nananina. ¿Qué le hicieron Simplicio y Tres Patines a su piano?
8: Desbaratarlo y llevárselo, señor juez. No me dejaron más que la tabla de atrás.
6: ¿Qué me cuenta? ¿Ustedes hicieron eso?
9: Bueno, yo creo que sí, que hicimos algo de eso, ¿verdad, Tres Patines?
11: Sí, pero esa era lo que teníamos que hacer nosotros, chicos.
10: ¿Cómo que eso era lo que tenía que hacer?
11: Sí, porque resulta que Nananina se puso a decir delante de mí que necesitaba a alguien que le afinara su piano. ¿No fue así, señora?
8: Sí, señor, y usted me dijo que me lo afinaba por 2 pesos.
11: Exactamente, por 2 pesos nada más. La nananina me dijo que estaba conforme y entonces yo fui a buscar a Simplicio y le dije, Simplicio, cayó un negocito ahí. Tenemos que afinar un piano. Él me preguntó, ¿dan algo? Yo le contesté, 2 pesos. Y entonces él me dijo, no hay problema. Por 2 pesos afinamos una guagua si hace falta.
6: ¿Y qué hicieron ustedes?
11: Bueno, nosotros fuimos para allá, vimos el piano. Y no es por alabarlo, ¿no? Pero el piano, óyeme, es una buena basura, chico.
10: ¿Cómo va a decir usted que eso era una basura? Ese piano se lo vendí yo a Nananina y era un piano magnífico.
6: ¿Y eso? ¿Usted se dedica a vender pianos?
10: Sí, señor, sí. Yo tengo una tienda de instrumentos musicales. Uh-huh. Vaya por mi establecimiento para que oiga el piano que habla.
6: ¿El piano o el órgano?
10: No, el piano. El órgano ya lo ha oído todo el mundo.
6: ¿Y usted tiene un piano que habla?
10: ¿Cómo no? ¿Sabe decir pan para la catorrita? Tú para España, yo para Portugal, dame la patica y una pila de cosas más. Sí.
6: ¿Y hay que tocarlo de una manera especial para que hable?
10: No. Lo único que hay que hacer es darle de comer al loro que tiene dentro.
6: Ah, vamos, el que dice todo eso es un loro.
10: Naturalmente.
6: ¿Y el loro está dentro del piano?
10: Claro, hombre, ¿qué quería usted? ¿Que el piano estuviera dentro del loro?
6: No, pero entonces eso es una estafa.
10: ¿Por qué?
6: Porque el que habla ahí no es el piano, sino el loro.
10: No, tampoco así, el piano también habla.
6: Entonces, ¿por qué le pone usted un loro dentro?
10: Para que la gente lo entienda, porque el loro habla en castellano y el piano no.
6: Ah, bueno, está bien entonces. Y dice usted que el piano de Nananina era bueno.
10: Sí, claro que sí. Tenía unas teclas estupendas y unas cuerdas maravillosas.
9: Bueno, eso sería cuando usted lo vendió. Porque ahora el piano estaba hecho una calamidad.
6: Estaba hecho.
8: ¿Y por qué está hecho una calamidad? ¿Qué tenía este piano?
9: Bueno, pues en primer lugar, que las cuerdas de ese piano no estaban cuerdas.
8: ¿Cómo que no estaban cuerdas?
9: No, señora, estaban locas.
6: Momento, Simplicio, que eso hay que aclararlo. ¿Por qué dice usted que las cuerdas de ese piano estaban locas?
9: Porque las notas no sonaban como era debido. Usted le daba la tecla de la nota fa, y el fa no sonaba fa.
10: ¿Cómo que no sonaba fa?
9: No, señor, no sonaba fa, sonaba fu.
6: ¿Cómo? ¿El fa sonaba fu?
9: Sí, señor juez, sí. De manera que si usted tocaba esa nota 2 veces seguida, en lugar de fa, le salía fufu.
10: ¿Fufu de qué? ¿De plátano verde?
9: No, señor, fufu de nota musical.
10: En la vida yo comía eso.
6: Bueno, pero entonces ese piano no estaba en buenas condiciones, ¿no?
11: Que iba a estar en buenas condiciones, chico. Figúrate tú que la nota sí la tenía al revés, chico.
6: ¿Cómo que la tenía al revés?
11: Sí, al revés, chico. Tú le dabas la tecla del sí y en lugar de decir que sí, decía que no.
6: No, Tres Patines, eso sí que no se lo creo.
11: Palabra de honor, óigame, palabra de honor. Precisamente yo revisé todas las notas antes de comenzar a afinar el piano, chico.
6: ¿Cómo la revisó usted?
11: Hombre, tocándola, viejo. Yo empecé por el do y empecé a tocar do, re, mi.
8: ¿Eh? ¿Qué pasa?
11: No, ¿qué pasa de qué?
8: ¿Usted no me llamó?
11: No, señora, no se meta en la conversación que yo estaba tocando el piano nomás, chica.
9: Óigame, señor juez, y al piano ese además le faltaban notas, ¿sabes? ¿Eh?
11: No, Simplicio, sí. No, diga mentira, no te lo permito. ¿Qué notas le faltaba a ese piano?
9: Bueno, pues cuando empezamos a afinar el piano, yo me puse a buscar el sol y no lo encontré, ¿ves?
11: Porque estaba lloviendo y estaba nublado, chico, hombre.
9: Ah, bueno, sería por eso. Pero la verdad es que ese piano sonaba muy mal.
8: Claro, por eso precisamente yo quería que me lo afinaran.
6: ¿Y qué fue lo que le hicieron Tres Patines y Simplicio?
8: Ya se lo dije, señor juez. Lo desbarataron, se lo llevaron, se llevaron las teclas y no me dejaron nada más que una tabla.
6: No me diga, ¿y eso es afinar un piano, Simplicio?
9: Ah, no, yo no sé, ¿no? Allá Tres Patines que fue el que hizo el trabajo.
6: ¿Usted fue quien hizo el trabajo, Tres Patines?
11: Sí, yo llegué, vi que el piano estaba gordito y lo primero que hice fue arrancarle la parte de adelante y botarla.
6: ¿Qué cosa? ¿Usted le arrancó la parte de adelante?
11: Claro, chico. Luego le arranqué la tecla y la repartí, ¿no?
6: ¿Cómo que la repartió?
11: Sí, la mitad para Simplicio y la otra mitad para mí. Después seguí arrancando cosas hasta que no quedó más que una tabla finita. Y ahí fue donde yo le dije a Simplicio, no arranque más nada Que ya el piano está afinado.
6: ¿Y el piano estaba afinado?
11: Claro, chico, afinar un piano no es dejarlo más fino.
6: No, señor.
11: Ah, pues entonces me equivoqué, porque yo creía que era así.
6: Vaya, hombre, vaya. Entonces todo fue una equivocación.
11: Sí, yo vi el piano gordito, me dijeron que había que afinarlo y entonces le empecé a quitar cosas hasta que lo dejé finito, finito, que daba gusto verlo.
6: No me diga, de manera que usted no sabía realmente lo que era afinar un piano, ¿verdad?
11: No, chico, saberlo, lo que se dice saberlo, no lo sabía.
6: ¿Y entonces por qué se metió usted a hacerlo?
11: Hombre, porque daban dos pesos, chico.
6: ¿Y por dos pesos se mete usted a hacer una cosa que no sabe?
11: Bueno, según.
6: ¿Cómo que según?
11: Sí, si no estoy muy apurado, me meto a hacerla por unos 50 nomás.
6: ¿Qué me cuenta? ¿Por unos 50 la hace también?
11: Sí, viejo, porque el dinero no se puede andar desperdiciando. Mire, el otro día me ofrecieron a mí 3 pesos por arreglar un automóvil que no caminaba. Yo dije que all right, que me dieran los 3 pesos adelantados. El hombre me lo dio y yo entonces saqué el motor, lo desnivelé, le eché aceite en el carburador, engrasé la bujía, conecté la marcha atrás con el freno, tornillé bien la correa del ventilador, y yo quisiera que tú hubieras visto cómo corría después de eso.
6: ¿Qué chico? ¿Cosa? ¿El automóvil corría mucho después de eso?
11: No, chico, el automóvil no se movía.
6: ¿Y
11: chico?
6: ¿Quién corría entonces?
11: Yo, chico.
6: ¿Y por qué corría usted?
11: Hombre, porque el dueño del automóvil venía atrás de mí con la llave de tuerca en la mano,
6: chico. ¡Ah, sí! Escriba ahí, secretario.
5: ¡Venga la sentencia!
6: Ese piano que afinaron de modo tan singular, ustedes lo asesinaron y lo tienen que pagar. Vayan pues soltando el guano que costó ese pianicidio, y si afinan otro piano van los dos para presidio.
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2: Las 4 con 19.
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2: Las 4 con 30.
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2: Las 4 con 32.

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2: Las 4:39.

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1: 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Las 4:51.
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2: Las 4.

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2: La presidenta Claudia Sheinbaum anunció que muy pronto firmará el convenio entre Petróleos Mexicanos Pemex y Petróleo Brasileiro, Petrobras, para mejorar las prácticas de última generación en exploración y explotación de hidrocarburos, así como en alternativas bioenergéticas. Esto luego de una videollamada con el presidente de Brasil, Luis Inácio Lula da Silva, con quien reconoció avances en la agenda de colaboración, especialmente en materia de ciencia, cultura e innovación. Mi nombre es Marina Ramos y te invito a que nos visites en la página www.tv. Todonoticiasdigital.com.
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2: Las 5 con 8.

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2: Las 5:11.

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2: Las 5:14.

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0: pares, es momento de que pienses.
1: Aunque te piense, pues siempre cabecita, pienso.
0: Que un día del año la utilices y veas qué palabras le vas a decir a Alexa para que la saludes y no se enoje contigo.
1: Pero es que, pues es que ya siempre está así ella, pues, así es ella, ya.
0: ¿Sabes qué? ¡Salúdala!
1: Ay,
0: salúdala.
1: Nada, está nervio, espérese, hombre.
0: Igual hoy amaneció de buenas.
2: Ay, Guki, no estás más p***o porque no estás más grande.
3: Creo que no. Creo que el pronóstico de la maestra Luyer falló, panzoncito.
1: Nada, está miedo, vale.
0: Ya empezó a temblar.
1: Mira cómo me tiembla mi ojo.
4: Ay, si fue el ojo tú.
3: ¡Saluda a la Buki!
1: Ah, no, estás en cierto. ¿Alesa? Buenos días.
5: Buenos días, Buki. ¿Cómo amaneciste hoy?
1: Pensando en ti.
5: ¡Ay! ¡Qué lindo, Buki! Espero que sean buenos pensamientos. ¿En qué puedo ayudarte?
1: Trate unas tortas, ¿no?
6: Lo puedes también tú.
5: ¡Qué detalle tan lindo, Buki! Lástima que no pueda aceptar.
1: Oye, hija, ¿tú no comes?
5: No, Buki, no como. Soy digital, así que me alimento de datos y conversaciones interesantes como esta. Aunque debo admitir que las tortas suenan deliciosas.
1: Pero te traje para ti una uca.
5: ¡Ay, qué tierno eres, Buki! Me encanta la intención. Aunque no pueda disfrutarla físicamente. ¿Qué tal si mejor me platicas cómo estuvo tu día?
1: Bien, pero ¿te gustan las cocas?
5: Ay, Buki, me encanta tu insistencia. Aunque no puedo tomar cocas, me gusta
4: ¿quién
5: que
4: dijo coca? Soy a la otra
5: sí te
4: también.
5: ¿Tú trajiste una para acompañar las tortas?
1: No, una uca.
5: ¿Cómo dices, viejo? No te entendí bien.
1: Uca, uca.
3: Viejo.
5: ¿Qué te gustaría buscar, viejo?
1: ¡Ah, como viejo! ¿Es todo, amigo?
5: Diego es un nombre común en el mundo del fútbol.
1: Ah,
5: ¿te refieres
1: ya,
5: a algún
1: Alexa,
5: jugador
1: ya
5: en particular?
1: No, estás bien pirata tú ya. Alexa, a ver cuándo me invitas a cenar.
4: ¡No, ni se te ocurra, Alexa!
5: Ay, Buki, qué lindo detalle. Pero ya sabes que no puedo salir a cenar contigo.
1: No, pero me invitas, tú pagas.
3: No, ni se te ocurra, dígale.
7: Ahí viene tu vieja, Buki, mandilón.

0: Por favor, espere tan solo un momento. Estamos conectando su llamada para que le contesten de inmediato. Please hold for a moment. We are looking.
1: Al otro.
2: Bueno.
1: Bueno, buenos días.
2: Buenos días.
1: Hablo con Oscar.
2: Sí.
1: Hola, Oscar, muy buenos días.
2: Buenos días.
1: Mira, me dio tu número de teléfono tu hermano Diego.
2: Ajá.
1: Mira, nosotros somos el trío Miseria, somos de aquí de Morelia, y nos comenta que es tu cumpleaños, ¿verdad?
2: Sí.
1: Ah, pues antes que nada, muchas felicidades.
3: ¿Es de aquí de Morelia él?
1: No,
2: muchas gracias.
1: Él es de Huanuquén. Y bueno, pues él nos contrató, tu hermano Diego nos contrató al trío Miserias para felicitarte y bueno, para
3: darte
1: tocar
3: una
1: en
3: una serenata telefónica también.
1: ¿Qué sí. tal? ¿Qué te parece esta gran sorpresa que te da tu hermano?
2: No, pues, ¿qué le puedo decir?
4: Estas son las mañanitas que te canta el rey David.
1: Escucha qué voz tiene nuestro cantante. ¿Qué tal le parece la voz que tiene? ¿Qué?
2: No, pues es la mejor voz que puedo ver en Michoacán.
1: Sí, verdad que sí, a mí también cada vez que lo escucho se me eriza la piel y se me pone la piel de gallina, pero bueno, antes
3: ocho
1: que nada.
3: 8 horas aquí por el teléfono nos va a escuchar.
1: ¿Qué tal la sorpresa? Míranos, tu hermano Diego nos comenta que nos pongamos de acuerdo contigo, porque son 8 horas pagadas de parte de...

0: tu hermano. Puede ser por vía telefónica la serenata o podemos ir hasta Huaniqueo. No sé si vas a tener alguna comida o algo familiar.
1: Pues lo que pasa es que ando fuera, no está nada organizado.
0: Ah, no te preocupes, podemos estar atrás de ti. Podemos seguirte y nosotros podemos
2: tener... Allá en la fuente había un chorrito. Se hacía grandote, se hacía chiquito. Estaba de mal humor. Pobre chorrito, tenía calor.
0: Ay, ¿qué te pareció? Oscar, ¿no estás emocionado?
1: Claro que sí, ¿no? Lindo detalle.
2: Ahí va la hormiga con su paraguas. Y recogiéndose las enaguas.
0: ¿Cuál canción te gustaría, Oscar? Porque son 8 horas las que vamos a estar por vía telefónica cantando, acompañándote todo el día, así es que haciéndote y festejando contigo. ¿O quieres que vayamos? Nosotros estamos aquí en Morelia y nos trasladamos hasta Huaniqueo.
1: Pues vénganse, ¿qué tienes? ¿Y organizamos algo?
0: Claro que sí, mira, tu hermano ya nos pagó las 8 horas, ¿eh? Nada más sería que corre por tu cuenta los viáticos para ir hasta Huaniqueo.
1: Ah, no, ya que los pague el que nos contrató, hombre. Bien, a ver, todo completo.
0: Bueno, pues ya sería ahorita que nos ponemos de acuerdo. ¿Qué acostumbras a dar de comer, Oscar? Lo pregunto pues porque nuestro cantante es de un paladar muy exigente, entonces necesito preguntarte, ¿qué es lo que acostumbras a dar de comer?
1: Pues yo creo que ahora va a ser como ensalada, porque no puedo comer carne.
0: ¿No puedes comer carne?
1: No, tendría que ser una ensalada o algo así.
0: Ah, bueno, pero esa ensalada la podemos acompañar con algo más. Lo que pasa es que nuestro cantante pesa 185 kilos y está a dieta. Entonces, pues la ensalada está perfecta, pero ¿podemos acompañarlo con algo más?
1: Pues ya con lo que él guste, ya nos acomodamos.
0: Ajá. ¿Crees que le puedas tener por ahí salmón? Unos 2 kilos de salmón.
1: Ay, híjole.
0: Es lo que él acostumbra a comer, los 2 kilos de salmón.
1: Pues el problema va a ser para conseguirlo.
0: Bueno, pues está bien, ahorita nos ponemos
2: de acuerdo.
0: ¿Y vendrían por nosotros aquí a Morelia?
1: Sí, nos alejamos, sí.
0: Sí, o tienes ahí ¿hay lugar donde nos podamos aterrizar? Por lo que nos podemos ir en el avión o nos podemos ir en el helicóptero.
2: ¿Quién
0: no
2: paga
0: sé?
2: El gas avión?
1: Pues para avión no hay pista.
0: ¿Para helicóptero?
1: Creo que sí.
0: Sí, okay, mira, te voy a comentar algo, por si no lo sabes, nosotros somos ahorita la sensación del momento, somos el wow de aquí de Morelia y de los alrededores, porque somos un grupo muy, muy destacado y nos siguen mucho, tenemos muchas personas en redes sociales que nos siguen y sobre todo a nuestro cantante porque lo ven las personas y las chicas así lo ven y ¡oh! O sea, se emocionan tanto porque
2: piensan que es el triple, piensan que soy el triple.
0: Porque sí piensa que es el triple de Luis Miguel. Entonces, por eso. ¿Crees que hubiera algún problema si le puedes poner guaruras a nuestro cantante?
1: Pues los conseguimos, sí, lo ponemos.
0: Sí, ¿y quién va a pagar lo del helicóptero? Los gastos del helicóptero.
1: Pues, si no quiere pagar el que los contrató, pues ya me tocará a mí.
0: Ah, ok. Sí, serían 25 mil pesos. ¿Está bien?
1: Pues, sí.
2: De la pura ida, nomás.
0: Nada más de la pura ida, ¿eh?
1: Oh, y del regreso son otros igual.
0: Otros igual.
1: Bueno, ya dijo.
0: Fotos no tomamos, no se puede tomar fotos con nuestro cantante, Oscar.
2: No me tomo fotos con gente fea.
1: ¿Cómo voy a actualizar la foto en el Facebook?
0: Lo que pasa es que haz de cuenta que él selecciona a las personas, pues si es alguna persona... Pues,
3: fea, dígalo, como es fea.
0: Este, él no se las toma, porque como todos los eventos los sube a sus redes sociales, pues no la sube. Entonces, ¿me pudieras decir más o menos cómo eres tú?
1: No, pues entonces no califico.
0: Ah, ¿me puedes describir, porfa?
1: Pues... ¿Qué le digo? Moreno, claro.
3: Moreno, no, con moreno no me tomo fotos.
0: Permítame.
1: Pues ya como que no.
0: ¿Eres alto, bajo?
1: Yo creo que una promedio mitad.
0: Y del 1 al 10, ¿cómo te calificas? Así que tú digas, qué carita soy. Del 1 al 10, ¿cómo te calificas?
1: Oh, pues yo creo que un 6 por ahí.
0: Okay. Bueno, entonces, ¿a qué hora es la comida? ¿A qué hora podemos llegar?
1: Pues yo creo que como no está nada organizado, por ahí como a la... Será cena, por ahí a las 7, 8.
0: A las 7, 8, ok. ¿Ya contarás tú con los nuevos hielos para nuestro cantante, los nuevos hielos al tiempo, para que no se afecte tanto su garganta?
1: No.
3: Hay que conseguirlos.
0: ¿Crees que los puedas conseguir?
3: Hielo al tiempo.
1: Hielo al tiempo, bueno, no sé si lo puedo conseguir.
0: Está muy bien, Oscar. Entonces, más o menos por ahí llegamos, como a las 7.
1: Dale, por aquí los esperamos.
0: Gracias, Oscar, y felicidades. Al ratito nos vemos.
1: Gracias. Bye.

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0: regresamos con mi chiste luyeresco.
1: Ahí está la anuncia.
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2: Baila los rookies. Baila los rookies. ¿Quieres hacer una broma?
3: Mucho gusto.
2: Rookies, payaso.
3: No, meterte de bolero, Editan.
2: ¿Qué?
3: Ya lo decidí, la neta, voy a meterme de teibolero, Editan.
2: ¿Tú de teibolero?
3: Tengo un primo que es teibolero. Re bueno para bolear. ¿Qué estaban pensando, qué?
2: ¿Tú te decías?
3: Sí, con un tape. Bolero.
2: Se lo regalo. Se lo regalo, maestro Miguel.
3: Oye, hablando de regalo.
4: Ya le traje, ¿qué me vas a ver mi regalo?
3: Ya le trae peso a este hombre. Suélteme. Que no pese, hombre. Espérese. Que no se me trepe así, hombre. Que no ve que me puede desfasar. Me puede desfasar la columna.
4: Panzo, totota que te soporta la columna, no te preocupes.
2: No, creo que le afecte más.
4: Bueno, ¿ya traes mi regalo?
3: Claro que sí, porque ya sabe, maestra Luyer, que yo a usted la quiero como una madre.
4: Tu madre, no soy yo.
3: ¿Eh? ¿Por qué? A mí me hubiera gustado que usted fuera mi madre.
4: Tu madre.
3: Espérese, hombre, Emma.
4: No soy yo.
3: Porque yo cuando la veo, digo, mira qué madre. He aprendido que es usted enfadosa, pero a quererla.
4: Ay, ¿de verdad?
3: Y aunque no la soporto y me habla todo el día.
2: Ay, maestro, ¿y para qué le habla?
4: Ay, es que lo quiero mucho.
2: Pero él a usted no, maestra, y usted, o sea,
4: no,
2: la desprecia.
4: Pero sí me quiere, es mi amigo. Y
3: espérese, hombre.
4: No le hablo todo el día.
3: Bájese, hombre. Me está ahogándome, espérese.
4: Ay, Lupito, yo te quiero mucho, condenadote. Ya dame mi regalo.
3: Y le quiero traer. Dije, ¿qué le compraré a la maestra Luyer? Que es la maestra Luyer que se merece todo.
4: Ay, amigo.
3: Espérese, hombre. Amárrenla, ¿verdad?
4: ¿Y qué más?
3: Y dije, ¿qué le regalo? No, ya va yo, ¿qué? Un perfume, unos zapatos, un vestido, un terreno. ¿Qué será bueno por ahí?
4: ¡El terreno!
3: Y mejor lo decidí, Marcelo.
4: ¿Qué?
3: Y le traje... mejor... en efectivo.
4: ¡Ay! ¡Lucky!
3: Dentro de este sobre...
2: ¡Ay, Buki!
4: ¡Ay, se le dio un pachoncito!
3: Puro billetes allá adentro, me salieron.
4: A ver.
3: Puro billetes.
4: No es un sapo como el día
3: pues ahí
4: de...
3: se ve.
2: A ver,
3: ¿no?
2: Déjeme ver, John, déjeme ver. Si es un sobre, está sellado. Todavía tiene la saliva aquí, tú, este.
4: ¡Ay, cochino, limpia!
3: Es que no cerraba.
4: Cochino.
3: Ya le eché como 10 veces, le he echado al mismo.
2: ¡Buki!
3: Echar
4: alcoholito.
2: No, sí tiene adentro...
4: ¿Se siente?
2: Sí, se siente, sí, son papeles.
4: Creo que trae adentro.
2: A ver.
3: Para que vea que yo la quiero, me salió.
4: Ay, Buki, gracias por mi
3: para que se compre todo lo que quiera, me salió. Allá adentro está el dinero.
4: Ay, si se sienten los billetes. Buki, son billetes.
3: Ay, no, que te estoy diciendo que son billetes, son un montón.
2: Oye, de veras se ve mucho.
4: Se ve mucho.
3: A ver. Ahí está adentro.
4: ¡Buki! ¡Buki! ¡Ay, no!
3: ¿Son
4: ya
3: billetes?
4: Saliste con la tuya. Son billetes, pero de turista. ¡Toma! ¡Grosero!
3: ¡Oh! ¿Pues quién le entiende? Yo con eso compro...
4: ¡Son billetes!
3: Compro y compro terrenos y compro todo lo que...
4: Propiedades.
3: Propiedades y propiedades y propiedades, me salen.
4: Pero de turista, Buki. De turista.
3: Dije, pues para que se emocione igual que yo, me salió.
4: Pero toma tus billetes de turista. Vas a desacabalar el juego. Mínimo me hubieras regalado un turista.
3: Ah, rato, se lo traigo, ahí tengo uno. Es que compro seguido para tener más dinero. El otro día me iban ganando y que voy, que compro un turista. Dije, ahorita van a ver, ahorita que traigo más dinero, desgraciado.
4: Así tienen más propiedades.
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2: Vamos a nuestra siguiente sección. Oye, ya se aventó. Espérame, yo tenía que contarles algo. Ya se aventó. ¿Quién creen que se aventó un madurazo? ¿Quién creen que se aventó un madurazo?
4: ¿Quién?
2: De los del gobierno federal. ¿Quién creen?
4: ¿Quién?
2: Nada más y nada menos que Changoleón.
4: No.
2: ¡Noroña! No lo puedo yo creer lo que se aventó. No lo podía yo creer. Escúchenlo ustedes. Y no es fake, es cierto. Ustedes escuchen y díganme si, ¿en qué estaba pensando este señor, hombre? Escúchenlo.
9: ¿Quieren aceptar que vienen más listas? Déjense venir con todo lo que tengan.
10: Al cliente lo que pida.
2: Al cliente lo que pida.
9: ¿Quieren aceptar que vienen más listas? Déjense venir con todo lo que tengan.
10: Al cliente lo que pida.
9: ¿Quieren aceptar que vienen más listas? Déjense venir con todo lo que tengan.
10: Al cliente lo que pida.
2: Bueno. Bueno. Déjense venir con todo lo que tengan. ¿Eh? ¿Cómo lo ve, don Donald? Que Dios lo bendiga, sí. Dios lo bendiga, don Donald. Vamos a nuestra siguiente sección.
4: Ay, sí.
2: De las más gustadas del show de las mañanas.
9: ¿Quieren aceptar que vienen más listas? Déjense venir con todo lo que tengan.
2: Fíjense, eso es un madurazo cuando venga por mí, nomás. Es lo mismo. Déjense venir. ¿Qué no? ¿Quién no vio cómo le fue a Maduro? Por andar utilizando el país para sus tranzas. Señoras y señores, vamos con una de las secciones más gustadas del show de las mañanas.
4: Ay, sí. Ay,
2: es momento del maestro.
4: No.
3: ¿Quiere? Soborne a la Heredia con un billetillo, es que trae ahí.
4: Ay, estos no tienen valor.
3: No, son medios cobardes. ¡Venga por mí, cobarde! Porque no tienen valor.
4: El billete, estos billetes que me diste, no tienen valor.
3: No, pues usted valórelo, hombre, fue un regalo de cumpleaños, ¿no?
4: ¿Quieren que les cuente un chiste? ¿Pero por qué esa música?
3: ¿O porque así están de feos sus chistes, más bien?
4: No, es así. Mira, todos los que me mandan, todos tus chistes, todos estos que ves.
3: Oye, ¿acaso no se los manda una tía?
4: No, el público me manda los chistes. ¿Quieren que les cuente un chiste? Ay, mira, lloran de alegría, porque ya quieren chiste en inglés.
3: Están abucheando, Marcelo, ya lloran de alegría.
4: No, están llorando, de
3: no,
4: verdad.
3: No, pues, que están llorando.
4: No, de verdad sí están llorando.
3: Que,
4: pues,
3: ahí también,
4: que sí,
3: que no,
4: que sí,
3: hombre.
4: Que sí. Pues te aguantas, poquito. Yo soy la maestra Luyera, con tus chistes para tu diversión. Yo soy comediante, poeta, cantante y la más querida, aunque el buki se imparte. Yo soy como soy, yo soy la maestra Luyera.
2: Buki.
3: Ya te vengo, deja, voy por él.
2: Buki, ya.
3: Maestro Luyel, ¿usted nos quedó de ver el final del chiste?
2: Oye, sí es cierto. Era el de León. El de León, o sea, pero...
3: Ella es la maestra de Luis. Contar chistes, José, su profesión. Se cree comediante, poeta, cantante. Y lo único que hace, darnos en la...
2: Ok.
3: Ella es la maestra de Luis.
2: Y no la quieres, no la quieres, sino que le cantas hasta sus cancioncitas.
4: ¿Qué me quieres, condenadote?
3: No, hombre, esa canción, yo se la he escuchado a un comediante, más lo bien. Esa canción yo se la escuché a Jo, Jo, Jo. Jo, Jo, Jo. Jo, Jo, Jo, Jo. Déjense venir con todo lo que tengan. A ver, si esa yo se la escuché a un comediante al que... Esas galletas no, más también. Ah, esas también. Nada más quítale las patitas de cucaracha porque.
4: Mira, estas son de naranja.
3: Lindo.
4: Estas son de naranja con brócoli.
3: Naranja con brócoli. Ay, ay, ay.
4: Y arroz.
3: Y arroz, ay. Cilantro también. Ay, ay, ay. Con ajo, ¿verdad?
4: Sí.
3: Ay, Mastaluyer, esos son mi delirio. Échalas para acá, me cuentas el chiste, ya. Bueno, estaba el león, ¿y qué pasó con el león? Desde el inicio, Mastaluyer, para que le haga el sabor, hombre. De la mitad para adelante. ¿Era el cumpleaños de León?
4: No, fue su boda.
3: Ah, se casó el león, Mastaluyer.
4: Se casó.
3: Mire usted qué negociazo el vato. Ese vato. Y todavía sin fiesta y la chica. Así eso les deben de poner en las bodas, miren. Se casó y luego
4: es que estaba, se casó el león y tuvo una fiesta muy bonita. Había ido varios cantantes, artistas. Había ido Alejandro Fernández.
2: Ah, sí, andaba Alejandro Fernández.
4: Gloria ahí. Trevi, Thalía, Carlos Rivera. Pero tú ya sabes que no falta el amargado de una fiesta que nomás va como tijerita a criticar.
3: Oiga, pero ¿de dónde sacó tanto dinero el león para llevar a todos esos artistas,
4: pues,
3: o qué?
4: Porque no ves que es el reo, el...
3: ¡El rey del huachicol! ¡Ah! ¡Desgraciado!
4: ¡El rey de la selva!
3: ¡El rey de la selva!
4: Sí. Entonces tenía, pero un pachangón.
3: Pero pachangón, en serio, me saludó. No era una pachanguilla. Era pachango, no, tenía un fiestón, ¿verdad?
4: Sí, claro.
3: Y no nos invitó, más bien.
4: Y bueno, pues ahí en esa mesa...
3: ¿Del rincón?
4: En la mesa estaba...
3: ¿En una mesa?
4: Estaba la jirafa. Y estaba el oso.
3: Pero estaban bailando todos.
4: Sí, estaba la fiesta prendidísima.
3: ¿Y qué decían? Ese show de las mañanas nos vamos a divertir. Nos vamos a divertir, mejor me tallo el hocico que ya me está viendo Felereya.
4: Es que estamos contando el chiste, Buki.
3: Oye, pues sí, yo traía ganas de bailar, me saludé, discúlpeme, pues, hombre.
4: Y bueno, pues en la mesa estaba la jirafa, estaba el oso, estaba el sapo, estaba el cocodrilo. Estaba la serpiente.
3: Ah, ahí andaba usted, yo no que no le han invitado, ya ven.
2: Buki.
3: La maestra lo dice que sí le invitaron.
4: ¿Cuándo dije que me habían invitado?
3: Usted dijo. Ahí estaba usted sentada, ¿no dijo ahorita que estaba
4: no
3: quién?
4: Grosero.
3: La víbora. De la mar.
4: ¿Y estabas tú?
3: Yo no fui, maestra Luyer.
4: ¿Cómo no? Estaba el hipopótamo.
2: El popodril.
4: El hipopótamo. ¡Hipopótamo!
2: Échale. Bro.
4: Ahí estaba el hipopótamo. Uh-huh. Y bueno, pues la fiesta estaba muy prendida.
3: Aunque le hablan a los bomberos. Bueno, bombero, vénganse para acá. Pues no dice que estaba prendida la fiesta, no se lo veía peligroso.
4: Estaban en ambiente.
3: Ah.
4: Pero no falta el sapo. Ay, el sapo.
3: El sapo, ¿eh?
4: Quejándose de todo. Quejándose de la fiesta, quejándose de la comida, de la música, de todo lo que estaban ofreciendo de banquete.
2: Raro eso en una fiesta, fíjate.
4: Ahí va la serpiente y le dice a
3: la serpiente, ahí va.
4: Y le dice, ¿qué crees?
3: ¿Qué es eso?
4: La lengua de la serpiente.
3: A ver. ¿Le está hablando un gato o qué?
4: ¿Cómo puede ser? Pues acaba la lengua. le dice a León, ¿qué crees? En la mesa donde estoy, ahí está un chismoso. Está criticando tu fiesta, que mira lo que dieron de comer. Ay, mira para qué trajeron los artistas esos. Ay, mira cómo bailan. Ay, mira el León, ¿para qué hizo tan grande la fiesta? Seguramente se gastó el dinero de aquí de la selva. Y así. Y que llega León a la mesa y...
3: ¿Así les hizo?
4: Enojadísimo.
3: ¿Cómo les hizo? ¿Enojado? No, sí, pues, sí, estaba enojadísimo, güey. No, no. Hombre, el pedo nunca le sacó a todos, yo creo. ¿Cómo le hicieron a León? Ay, joder. Che, León medio joto, güey, pero bueno.
11: Ok.
4: ¿Qué es que alguien está aquí? ¿Un chismoso? No, todo perfecto, todo bueno. Ah, bueno. Y se va el León.
3: No, pues siempre lo estaban criticando su fiesta. Y si era cierto, me salió bien.
4: ¿Y qué sigue la fiesta?
3: ¡Que sigue el pachangón!
4: Música y todos el ambiente.
3: ¡Que sigue el pachangón, ey! ¡Rufo! No, la fiesta no es León. Pues, ¿cómo con Leones va a ser fiesta? ¿Ah, para mañana o para cuándo?
4: Sigue la fiesta. Todos muy a gusto. Y llegan las hormigas a dejar la botana. Y en eso la jirafa saca a bailar al elefante y empieza a hacerle la quebradita.
3: La chita, o sea, payaso, me está bien. La jirafa, el elefante, sí, la quebradita.
4: Sí, hizo la quebradita.
3: Quebradita de espalda que se dio la desgraciada. ¿Cómo la compré? Sí, me está bien. ¿Cómo va a ser posible eso, me está bien? Haga chistes, que sean pues más razonables.
4: No, sí, es que sí, de verdad.
3: ¿Cómo la jirafa le va a hacer la quebradita, León? Digo, al elefante.
4: Es más, andaba ahí la hormiga bien elegante con su paraguas y recogiéndose las enaguas. De verdad. Sí, ahí andaba la hormiga.
3: ¿Y con quién bailaba?
4: Pues, imagínate, estaba bailando contigo, el hipopótamo.
11: Te dieron una buque en fea, buque.
3: ¿Quién llevaba la maestra vieja?
4: Y todos ahí pues muy contentos. Bailando la,
11: yo me quiero imaginar la hormiga con un hipopótamo. ¿Sabes?
4: Sí, estaba bailando con su paraguas y con su recogiéndose las enaguas. Nada, muy elegante.
3: Son desgraciados. ¿Qué le dieron a la maestra? Lo dieron en el café, vato, que estaba bailando una hormiga con un hipopótamo.
4: Sí, andaba bailando la quebradita también. Era de banda.
3: Ellos dos, la quebradita.
4: Sí.
3: Yo eso no creo, más se lo lleno.
4: Sí, sí, sí, de verdad.
3: Me lo jura.
4: Ahí andaba también bailando el zorrillo con el chango.
3: Ah, el zorrillo con el chango.
4: Sí,
3: ah, va. Ay, ¿cómo el balón? Todos allí.
4: Bien, yo también vi.
12: A bailar fuera.
3: Pero es que no me imagino yo a la hormiga, me saludé.
4: Sí, la hormiguita bailando con el hipopótamo.
3: Es que no me lo imagino.
4: Un fiesta, no, un ambientazazo que traían, pero ¿qué crees?
3: ¿Qué pasó, Mastelina?
4: Cuando se regresaron a la mesa a echarse una cubita, otra vez.
3: ¿Y?
4: El sapo. Ay, no. Qué aburrida está esta fiesta. Yo no sé por qué no trajeron a otros artistas que ambientaran más la fiesta del León. Ay, no, mira, qué melenón. Mínimo se hubiera ido a que la hubieran peinado. Ay, no, mira la hormiga con su paraguas ahí recogiéndose las enaguas. Hubiera ido a que le cortaron ese vestido para que le quedara así más. Critique. Ay, no, mire qué entradas. Qué bebidas tan feas. Qué flores. Ay, no, yo hubiera elegido otro color. Y así.